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Lo prometido, pues buena música, los artistas consagrados, la música bonita, la que usted quiere escuchar, sus artistas predilectos, todo eso es parte de nuestra programación este día domingo. Esperamos que usted en su casita esté también disfrutando de todo lo que hemos preparado, como siempre, con mucho cariño, desde la sintonía grande de la Ñuble.

0: La sintonía grande de la Ñuble, compartiendo con ustedes como cada día, disfrutando de buena música, siempre atentos también a lo que ocurre en nuestra hermosa región de Ñuble, siempre atentos también a lo que le ocurre a cada amigo y amiga. Usted supiera, la gente nos llama por teléfono, nos envía WhatsApp, nos cuentan cosas, se sienten de alguna manera amigos nuestros y nosotros obviamente también amigos de todo y cada uno de los auditores y auditoras que nos quieren compartir a veces sus cosas, sus actividades, lo que le pasa y también, ante todo, nuestra compañía musical e informativa. 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
1: 20 horas, 28 minutos.

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Otro día junto a usted, otro día en la ciudad, como decía por ahí una antigua canción, ¿cierto? 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

Cualquiera sea su actividad hoy, puede estar descansando, puede estar trabajando, ¿verdad? Manejando, en fin, como cada domingo son distintas las actividades. El día de semana en general la gente está laborando, pero hoy día es un día diferente. Hoy día como que todo va un poquito más desfasado. Nos levantamos tarde, almorzamos tarde, todo va un poquito más tarde. Se regalonea más el fin de semana. Pero siempre se acompaña de la misma radio, la radio más escuchada en nuestra región, la Sintonía Grande de la Ñuble.

0: 20:57.
1: En este mes esperamos que le vaya muy pero muy bien. Estamos, por cierto, comenzando esta semana que ya mañana se inicia y que esperamos le traiga cosas bonitas a toda la gente que nos acompaña. ¿Qué es cosas bonitas? Bueno, buena salud, trabajo. Habiendo salud y trabajo, como que todo marcha bien, ¿verdad? Como que todo lo demás pasa a ser secundario. La buena salud y el poder tener un trabajo es hoy por hoy un tesoro invaluable que todo el mundo quiere tener y que no todo el mundo puede disponer. Esperamos que en su caso sí. Y ante eso, qué mejor que responder con la mejor programación musical, ¿cierto? Para que todos disfrutemos de este día y disfrutemos de la buena música en la sintonía grande de la Ñuble.

0: 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Son las 21 horas, 2 minutos. 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

Así avanza esta jornada, así estamos disfrutando junto a ustedes, cualquiera sea su trabajo, su actividad a esta hora, donde quiera que se encuentre, en Chillán, en los alrededores. Estamos siempre con el ánimo bien arriba y el deseo de que usted también se acompañe de nuestra música, ¿verdad? Queremos agradecer la preferencia diaria. Somos la radio más escuchada acá en nuestra región y eso, por cierto, se debe también a que nosotros estamos atentos a las noticias, estamos siempre complaciendo su buen gusto musical y eso somos, pues, una radio informativa y musical, una radio sin igual. Somos la sintonía grande de la Ñuble.

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Con lluvia, con sol, con frío, con nieve, como venga, en todo momento y en todo lugar, cuente con nosotros. Nosotros siempre contamos con ustedes, nuestros fieles auditores en la sintonía grande de la Ñuble.

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1: 21 horas, 27 minutos.

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Así con buena música, principalmente música en español, así ha sido siempre la línea editorial musical de nuestra emisora, ¿verdad? Siempre favoreciendo, prefiriendo, optando por los artistas que cantan en español. De repente ahí puede aparecer algo en inglés, pero básicamente hemos diseñado nuestra programación musical siempre por años en base a la música en español, para que usted la entienda, para que la disfrute, para que la tararee, para que la cante si es que es su canción favorita, y así hacemos de esta tarde algo más entretenido en la sintonía grande de la Ñuble.

0: Una jornada entretenida, una jornada dominical que queremos hacerla todavía más entretenida y divertida para usted. Por eso elegimos la mejor programación musical. Queremos ser un complemento para su descanso del fin de semana. Queremos ser sus amigos que comparten con usted este momento de distensión, este día de relajo, ¿verdad?, que nos permite el calendario. Hay gente que descansa sábado y domingo, otros solo el domingo, ¿verdad? Pero bueno, cualquiera sea su situación particular, esperamos que disfrute plenamente este descanso y para eso tenemos las más lindas canciones.
1: 21 horas, 48 minutos.

Le prometimos la mejor música y ahí estamos, cumpliendo con todos nuestros amigos y amigas que gustan de nuestra programación musical, que nos acompañan en los distintos sectores de nuestra ciudad, sector oriente, poniente, norte, sur, a todas partes llega nuestra sintonía y más aún a todas partes de la región también. Las 21 comunas siempre están pegaditas al dial para saber qué pasa acá, desde Chillán, estamos siempre acompañando a toda la gente que está en la parte cordillerana, precordillerana, más cerca del mar, más cerca del norte, más cerca del sur. A todas partes llega la sintonía grande de la Ñuble.

0: 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Son las 22 horas, 8 minutos. 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

Son las 22 horas con 15 minutos, estamos compartiendo la noche aquí en la Sintonía Grande de la Ñuble, en la víspera de nuestro aniversario número 90, la Radio Ñuble. Mañana apaga 90 velitas. Disfrutamos hasta la medianoche con buena música.

Mire, esta noticia es interesante, esperanzadora. Gente que por alguna razón estuvo privada de libertad, pero después de capacitarse dentro de la cárcel o afuera, una vez que salen se les da la oportunidad, pueden hacer emprendimientos. Con una significativa ceremonia se realizó el cierre del curso Catering y Coctelería sin Alcohol, instancia formativa dirigida a usuarios del Centro de Apoyo para la Integración Social de Gendarmería de Chile, cuyos beneficiarios corresponden a personas adscritas al Decreto Ley 409 y usuarios en libertad condicional. En la actividad, 8 usuarios recibieron su certificación tras completar exitosamente 80 horas de capacitación, adquiriendo conocimiento y herramientas para fortalecer sus oportunidades de interacción laboral. La iniciativa busca promover el desarrollo de competencias laborales y fortalecer la autoestima de los usuarios, entregándoles herramientas que faciliten su incorporación al mundo del trabajo, el autoempleo o el emprendimiento, contribuyendo a su reinserción social, económica y al desarrollo del capital humano mediante distintas intervenciones. Interesante, porque muchas veces la gente estuvo privada de libertad, ¿verdad? Después salen y por ese antecedente, que por cierto queda en el certificado de antecedente, les cuesta un mundo volver a reinsertarse en la sociedad, les cuesta un mundo que les vuelvan a dar trabajo. Queda como estigmatizada la persona por haber estado en la cárcel. Entonces, esta iniciativa, que los capacitan ya sea adentro mientras están internos o cuando salen, les permite a ellos solitos, sin tener que andar buscando pegas, sin tener que andar tirando currículum, ¿verdad? Sin tener que andar golpeando puertas. Simplemente con esa capacitación pueden hacer sus propios emprendimientos, en este caso coctelería, y eso les permite entonces ya no depender de otra persona, de que le miren o no le miren, le piden o no le pidan el certificado de antecedentes, sino que depende del entusiasmo, el empeño que ellos solitos le pongan al emprendimiento que quieran hacer. Bueno, eso sin duda es una muy buena noticia.

Bueno, hoy definitivamente fue un día complicado para los amigos de Coihueco, a quienes aprovechamos a saludar, esa gente linda de Coihueco que nos escucha, nos premia con su sintonía todos los días. Tres viviendas y una bodega resultaron afectadas por un incendio registrado esta tarde en Villa Ilusión, ubicada en la localidad de Talquipén, comuna de Coihueco, a la altura del kilómetro 16 de la ruta que une Chillán con Coihueco. Eso fue a las 6 de la tarde aproximadamente, por causas que son materia de investigación. El fuego se inició en el pasaje estación, propagándose a tres viviendas, las que fueron dañadas por el incendio, también una bodega. Pero eso no fue todo. Después hubo otro incendio también en Coihueco. Una nueva emergencia por incendio se registró durante ya prácticamente de noche, hoy domingo, también en Coihueco. Esta vez el fuego afectó una vivienda del sector Chillingüe Alto, al sur poniente de la comuna. Hasta el lugar concurrieron voluntarios de la primera y segunda compañía de bomberos, dice la información. A raíz de los incendios ocurridos durante las últimas horas en distintos puntos de la región de Ñuble, se ha reiterado el llamado a la comunidad a extremar las medidas de prevención, especialmente en el uso de estufas y calefactores a leña. No cargue tanto la estufa con leña. Entre las principales recomendaciones se encuentra realizar una adecuada mantención de estos equipos. Recuerde que hay que limpiar el caño por lo menos mes por medio, por lo menos lo ideal es todos los meses, pero ya mes por medio puede ser. Evite el sobrecargar con exceso de leña, ya que el sobrecalentamiento y las altas temperaturas pueden provocar incendios estructurales con graves consecuencias. Eso dice la información.

3 grados tenemos a esta hora de la noche en nuestra capital regional, viento de 8 kilómetros por hora, 89% de humedad, la calidad del aire es muy insalubre, prácticamente la peor clasificación que podemos tener de aire, malo el aire, es lo que dice la información de este momento.

Solo 5 minutos para las 23 horas. Le cuento que mañana tendremos nubosidad parcial. Esta noche será una noche fría, 3 grados bajo cero. Llegaremos para la máxima de mañana, está anunciado 10 grados. Menos 3 la mínima, 10 la máxima, mañana lunes. El martes habrá nubes durante todo el día. 1 grado como mínima, 13 como máxima. El martes la noche comenzará la lluvia en forma de chubascos aislados. El miércoles lloverá todo el día. El jueves también. Y el viernes solo lloverá en la mañana. Van a subir las temperaturas, ya no vamos a tener temperaturas bajo cero miércoles, jueves y viernes. La mínima va a ser de 5 grados el miércoles y llegaremos hasta los 12 grados. Pero va a llover. Nos van a cambiar el agua por la lluvia. Eso dice básicamente la información meteorológica.

0: 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Son las 23 horas, en punto. 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

0: 23 horas con 23 minutos. Ricky Martin, te extraño, te olvido, te amo.
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0: 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Son las 7 de la mañana, 3 minutos.
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días, comenzando esta nueva programación en la sintonía grande de la Ñuble en este día 6 de julio. Llegó el día, claro que sí, día de cumpleaños de nuestra radioemisora. Saludando primero que todo a todos nuestros auditores que son el objetivo principal de estos 90 años, ¿ah? Así que muchas gracias por estar ahí siempre junto a nosotros, en la compañía, en estos 90 años, agradeciendo especialmente a usted, amiga y amigo, que está allá en sintonía tempranito y siguiendo todas nuestras programaciones en este día 6 de julio, donde hace 90 años, el año 1936, comenzaron, digamos, las primeras canciones, las primeras programaciones de la sintonía grande de la Ñuble. 7 de la mañana con 9 minutos, 7 con 9 minutos, hasta ahora con 3 grados, 2 décimas bajo cero. Así que está heladita la mañana en este día lunes, donde ya también se acabaron las vacaciones. Muchos ingresan a clases este día, así que toda la fuerza, todo el poder a todos los escolares entonces. Y con estos fríos además, y también se vienen con bastante lluvia esta semana, manera de ingresar a clases estos chicos, ¿ah? Pero bueno, hay que entrar con el ánimo de siempre, como todos los días, acompañándoles entonces en este día de cumpleaños de la sintonía grande de la Ñuble en este 6 de julio, ya diciendo 90 años, Radio Ñuble, la sintonía grande.

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1: ¡Levántate! Arriba Dormilones, el cumpleaños 90 de la sintonía grande de la Yule en este lunes 6 de julio. 7 de la mañana con 18 minutos, las 7 con 18 minutos, 7 con 18 minutos.

7 de la mañana con 19 minutos, 7 con 19. Hoy agradecer ya a la gente, nos está llamando ahí para saludarnos, así que muchas gracias, para desearnos muchas felicidades en estos 90 años. Así que, no, por el contrario, para agradecerles a ustedes también, amigas y amigos, que están siempre en la compañía de nosotros en este cumpleaños 90. Hoy vamos a tener también bastantes actividades. Vamos a tener la mateada alrededor de ahí de las 10 y media de la mañana. Ya durante la tarde, a las 3, 3 y media de la tarde, nuestro estudio abierto para que venga para acá, pues nos venga a acompañar, a apagar las velitas y comparta junto a nosotros, ¿eh? Eso es hoy durante la tarde, nuestro estudio abierto, como ha sido también como todos los años que la gente viene acá a acompañarnos en el estudio abierto durante la tarde, de las 3 en adelante. 7 de la mañana con 20 minutos, vamos arriba dormilones y abrigarse bastante porque está bastante helada la mañana, 3 grados 2 décimas bajo cero, a sacar el gorrito, a protegerse bastante, también la bufanda o el cuellito que sirve también bastante, así que qué mejor manera también de celebrar hasta ahora en este cumpleaños 90 de la Ñuble, la sintonía grande este lunes.

Arriba dormilones en la sintonía grande de la Ñuble en este lunes 6 de julio de cumpleaños. Claro que sí, 90 años. La sintonía grande de la Ñuble, una de las más antiguas del país. Claro que sí, orgullo de Chillán, de Ñuble, claro que sí. ¿Por qué no decirlo? Claro, pues. 7 con 26 minutos ya. Avanza y avanza la hora en este lunes. En este cumpleaños de la sintonía grande de la Ñuble, 7 con 27 minutos. Veamos inmediatamente qué se espera para este día lunes. Nubosidad parcial, nubosidad parcial. Esperamos para este lunes 6 de julio, máxima 10 grados. Tenemos 3 grados bajo cero hasta ahora de la mañana, ¿eh? Y le adelanto que desde mañana en la noche hasta el viernes, lluvia. Claro que sí. Miércoles todo el día, jueves todo el día y el viernes durante la mañana. Esperamos lluvia, chubascos, entre chubascos y lluvia. Así va a estar entonces las condiciones durante estos días que se avecinan en nuestro mes aniversario y justamente en estos 90 años, este día lunes 6 de julio, 7 con 27.

0: 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Son las 7 de la mañana, 31 minutos.
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La sintonía grande de la Ñuble, faltan cuánto ya, 16 para las 8, 16 para las 8 en estos 90 años de cumpleaños. La sintonía grande de la Ñuble, 16 para las 8.

90 años de la sintonía grande de la Ñuble. ¿Cuánto faltan? 12 para las 8. Recuerde que vamos a tener bastantes actividades en este día. La mateada, 10:30 de la mañana, y durante la tarde nuestro estudio abierto para que venga a acompañarnos en este día especial para nosotros y para ustedes también. Claro que sí, parte fundamental nuestros auditores en este cumpleaños 90 de la Ñuble, la sintonía grande. ¡Arriba, dormilones!

0: levántate arriba, dormilones, en estos 90 años de la sintonía grande de la Ñuble. Estamos de cumpleaños. Hoy un saludo también a toda la gente que ya nos ha llamado tempranito, tempranito, tempranito se despiertan junto a la sintonía grande y nos llaman para saludarnos. Muchas gracias, pues. Y también agradecerles a ustedes también. Muchas gracias por estar tempranito como todos los días. Y también a nuestro amigo ahí, don Víctor Fuentes, fue auditor ahí de la sintonía grande, que siempre ahí se hace y se molesta ahí con hacer unos letreritos. Me acuerdo que el año pasado pintó un taxi, un vehículo, fue con el aniversario y cumpleaños de la sintonía grande. Y esta vez vino un caminete y trajo el otro día así como un, como unas palomas, digamos, para que se entienda así con los 90 años de la sintonía grande del año. Así que muchas gracias, don Víctor. Dijo que iba a la pega. Así que tenga buen día, pues venga a la tarde a ver si puede visitarnos, y también a toda la gente en este estudio abierto que vamos a tener durante la tarde, a contar de las 3 de la tarde, para compartir junto a nosotros estos 90 años nomás. Pues 90 años nomás, nada más. Ya, faltan cuánto, 7 para las 8 de la mañana. Arriba dormilones, 3.8 grados, bajo cero. Sí, señor, bajo cero.
1: ¿No te puedo creer?
0: Así no, vamos a la música.

Ya nos despedimos de este Arriba Dormilones en la sintonía grande de La Ñuble en este lunes 6 de julio, cumpleaños del 89.7 en FM, 900 DM y también por RadioNuble.cl. Muchas gracias por la sintonía, acompañándose tempranito. ¿Eh? Venga también, teniendo una programación especial durante este día, mateada a 10:30 de la mañana, que ya tenemos las personas seleccionadas para ello. Y también para el estudio abierto durante la tarde, a contar de las 3 de la tarde. Hasta mañana con Arriba Dormir.

0: 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Son las 8 de la mañana, un minuto. 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

0: La sintonía grande de la Ñuble, claro que sí, pues en estos 90 años ya cumplido, recién nomás, recién nacida la sintonía grande de la Ñuble en este lunes 6 de julio, cuando son las 8 de la mañana con 6 minutos y 4 grados bajo cero, Diego. 4 bajo cero, pero bueno, ¿qué le vamos a hacer? Pues si estamos en invierno y está ahora en verano, ¿hay cuánto? Hay 15, 20 grados ya está ahora en la mañana. Sí. Inmediatamente vamos a saludar y ya hemos tenido visitas gratas. Usted ya se ha dado cuenta, don Iván, el ambiente que tenemos afuera igual para recibir a toda nuestra gente, nuestros auditores, especialmente con una mateada que vamos a tener más tarde, en la tarde del estudio abierto, que es algo ya tradicional de la Sintonía Grande para compartir especialmente con nuestros auditores. Y saludamos inmediatamente, se hizo un tiempo para llegar tempranito acá y saludarnos don Iván Badilla, concejal de nuestra ciudad. ¿Cómo está don Iván? Buenos días.
1: Hola Felipe, buen día, ¿cómo están? Un feliz cumpleaños, muchas 90 gracias. Años, sí. Quería, digamos, llegar a primera hora.
0: No se
1: hora,
0: notan.
1: Que llegara, no se notan, en primera hora para saludarlo, y la verdad es que, bueno, 90 años no se cumplen todos los días. Y además con la sintonía que tienen sí. ustedes y con lo valioso que han sido, digamos, para el comienzo, para la comuna, para la provincia y para la región. Así que muy contento de estar aquí cantándoles cumpleaños feliz, que sí. los cumplan muy bien y que sean felices, pues.
0: Exactamente, don Iván, muchas gracias. Además que usted también ahí nos contaba que tiene mucha historia también usted cuando llegó acá a Chillán, especialmente con la radio.
1: Bueno, la radio, sí, por la radio, digamos, yo cuando llegué el año 81, una de las primeras cosas que hice fue poner publicidad, y sobre todo el rubro mío, el rubro de los motores, de sí. la rectificadora, de los motores y todo eso, era ponerla en los programas deportivos. Y ahí me encontré, la verdad, Felipe, con un gran equipo de deporte en que estaba, digamos, don Jorge Antonio Quijada como locutor, sí, un tremendo locutor deportivo, y el que hacía los comentarios y todo eso era don Mario Landa. Así que por ahí, por el año 81, los que son de Ñublense sabrán sí, lo que se sufrió por esos años, sí. el año 81, por ahí sabrán cómo se sufrió. Pero, y después lo que me llamaba mucho la atención era esta comunicación que tiene la radio, y que tenía la radio, y que tiene todavía, ¿no es cierto? Pero ahora ya, bueno, con los celulares y con los otros adelantos, ya no era tan importante como era en ese tiempo, que era el tema de las comunicaciones y los avisos. La verdad es que yo me acuerdo de esos tiempos, entrar a la radio Ñuble en esos programas en que se dan los avisos en la tarde, sí. era imposible. Exacto. Ahí habían unos auspiciadores que eran eternos, porque no soltaban esos espacios. Así que no, bien. Y bueno, felicitar a toda la familia Vaccaro, bueno, don Hernán, ya que fue el fundador de esta radio, exacto. ¿no es cierto? Y felicitar a toda la familia Vaccaro que ha mantenido esta sintonía tan grande a lo largo de toda la región.
0: Exactamente, pues eso ha sido también gratificante, no solamente también exactamente ahí para la familia Vaccaro, para nuestra jefa, la señora María Eugenia, sino que sí, el auditor, el objetivo principal sí. de estos 90 años y todo es el auditor que está siempre, cuando nos dicen desde yo me levanto en la mañana con la Ñuble y me acuesto en la noche con la sintonía sí, grande, usted, algo gratificante para nosotros.
1: Llegan a todas partes, incluso fue muy gratificante, yo en el último consejo municipal del miércoles pasado yo hice ver, digamos, a los colegas y a toda la gente que ve incluso el consejo, bueno, que hoy día lunes Radio Ñuble estaba cumpliendo 90 años y la importancia, y que ojalá el municipio, la administración, el alcalde se acuerden y los vengan a visitar con algún presente. Y ahí, bueno, ahí nosotros, tú sabes que hay un colega usted de radio que es Cristian
0: Jara. Claro, Cristian Jara, pues.
1: Ahí también sí, Cristian, digamos, habló de lo que significaba la Radio Ñuble, que era como una escuela, digamos, para para muchos locutores o para muchos que han salido de aquí de la Radio Ñuble y han seguido su vida, digamos, trabajando en radio o en comunicaciones.
0: Exactamente, sí.
1: Una tremenda importancia.
0: Sí, muchas gracias, don Iván, por sus palabras y también por ser parte pues, de muchos años atrás, especialmente ahí con el deporte, siguiendo a Ñublense para todos lados en esos años donde realmente, como usted dice, don Iván, se sufría con Ñublense.
1: Se sufría, ¿no? En esos tiempos después bajamos a tercero. Bueno, ya después ya viene toda esa época bonita del 2006, exacto. 2005, 2006. Yo lo aprendí, digamos, cuando yo estuve también como cuando fue presidente don Hernán Álvarez, y ahí subimos, digamos, de tercera, también subimos la primera vez, sí. ya en un cuadrangular. Y ahí yo pensaba que el fútbol profesional bien llevado, con los números al día y tratando de ser austero, se podía salir adelante. Así fue como salimos adelante. Oye, Felipe, también me acuerdo como administrador, me tocó ahí estar con la señora María Eugenia para un festival de la Doña de Casa.
0: Claro.
1: ¿Ya? No, eso eran grandes esos festivales de la Doña de Casa. Sí. Chuta, qué bonito. Muy
0: claro,
1: bonito,
0: lamentablemente, claro. ¿Por qué no pensar más adelante que retome nuevamente el festival de la Doña de Casa? Pero también ha sido parte fundamental usted, don Iván, de la sintonía grande.
1: Muchas gracias. Yo quería, lo primero que hacer hoy día en la mañana, venir a saludarlo. Gracias, Felipe. Un saludo a todo el equipo. En los controles ahí está Diego.
0: Claro, ¿cierto? Ahí Diego
1: Sandoval,
0: ahí.
1: También un saludo grande para él. Sí. Ya que lo dejaron a cargo de las perillas.
0: Exacto.
1: Ya. Así que tengan un lindo día. Vamos a tratar de venir durante el
0: día pues,
1: a saludarlo.
0: Sí.
1: Ya no le hago mucho al mate, pero le hacemos un cafecito.
0: Claro, ¿ya? Que sí. A las 10:30 vamos a tener nuestra mateada, en el cual ya, digamos, la gente tuvo que acercarse aquí, inscribirse. Ya tenemos a toda la gente, alrededor de 25 personas. Y en la tarde vamos a tener nuestro estudio abierto ahí para perfecto. Compartir, apagar las velitas y conocerse ahí.
1: Hartas velas.
0: Hartas velitas.
1: Para dar torta.
0: Para dar torta, claro. Y la torta tiene que ser grande, así que y además va a ser grande, así que no hay problema.
1: Ya,
0: don Iván,
1: Felipe, buen día.
0: Muchas gracias.
1: Buen día a todos los que nos escuchan, pues. que comience una buena semana.
0: Exactamente, muchas gracias por su visita y también lo vamos a decir, por su regalito que nos trajo, así que va a ser muy bien, muy buen bienvenido su regalito, nos va a servir bastante. Así que muchas gracias, don Iván.
1: Se lo merecen, chicos. Gracias a ustedes.
0: Muy bien, pues muchas gracias, don Iván. La sintonía grande de la Ñuble en estos 90 años.

La sintonía grande de la Ñuble, 8 de la mañana con 13 minutos, 8 con 13 minutos, 89.7 en FM, 900 de AM, también por radionuble.cl para todo el mundo en estos 90 años, en este 6 de julio. A ver, ¿cuánto tenemos de temperatura hasta ahora? 3 grados 9 décimas bajo cero, ¿eh? 3 grados 9 décimas bajo cero. La temperatura que tenemos a esta hora de la mañana, la mínima fue a las 7:40, hace poquito nomás, se fue de 4 grados justamente, bajo cero, la temperatura mínima que hemos tenido hasta el momento. Puede subir, puede bajar, pero así como vamos, 3.9 bajo cero la temperatura que tenemos a esta hora de la mañana en estos 90 años, donde le hemos recalcado que vamos a tener luego una mateada a las 10:30 de la mañana. Más tarde nuestro estudio abierto ahí para que venga acá, nos acompañe, para compartir especialmente ahí con nuestros auditores. Y a la vez hemos tenido bastante ya saludos tempranito, ¿eh? Mucha gente se ha tomado ese tiempo para llamarnos, para saludarnos en estos 90 años a nuestros auditores, así que eso lo agradecemos y muchas gracias, ¿eh? No ha parado ahí de sonar el teléfono para saludarnos en este día lunes 6 de julio, nuestro aniversario del 89.7 en FM y 900 de AM. Y esta hora en A Primera Hora, y también, ¿por qué no?, revisar lo que son las noticias a esta hora de la mañana, donde le acompañamos desde primer tiempo. De

Ahí está entonces la cortina de la Ría Dumilones, claro que sí, pues ahí estamos acompañándoles tempranito en esta mañana, en estos 90 años, 6 de julio, donde saludamos a María Goretti. También destaquemos también que ahí está la lista, recordemos, de la mateada, está ahí. Para que vengas entonces toda la gente que está inscrita a las 10:30 de la mañana en este aniversario 90 de la Sintonía Grande de la Ñuble en este lunes. 8 de la mañana con 15 minutos, las 8 con 15 minutos. Revisemos también algunas de las noticias que dice... A poco más de 100 días de la instalación de la nueva Cámara de Diputadas y Diputados, una bancada ha logrado posicionarse como uno de los bloques más influyentes en las votaciones de mayor impacto político. Se trata del Partido de la Gente, colectividad fundada por Franco Parisi, que, tras desaparecer prácticamente del Congreso durante el periodo legislativo anterior, hoy busca consolidar una imagen de cohesión y proyectarse como un actor capaz de inclinar la balanza tanto para el gobierno como la oposición. La Sintonía Grande de la Ñuble.

La sintonía grande de la Ñuble, 8 de la mañana con 19 minutos, las 8 con 19 minutos, disfrutando de estos 90 años de la sintonía grande. Y hasta ahora también con las noticias.

Pese a que la economía acumula 5 meses consecutivos de contracción y que el desempleo llegó al 9,4% en el trimestre de marzo-mayo de este año, el gobierno insiste en que no existen señales de una recesión. En entrevista, el ministro de Hacienda, Jorge Quiroz, aseguró que junio marcará un punto de inflexión, ya que según los antecedentes de recaudación tributaria que maneja la cartera, el próximo IMASEC volvería a terreno positivo. El secretario de Estado sostuvo que el retroceso de la actividad estuvo influido principalmente por factores puntuales como la menor producción minera y pesquera, y descartó que el denominado bencinazo haya tenido un efecto determinante sobre el consumo, aunque reconoció que sí provocó un impacto marginal que en el ingreso disponible de las familias, una mirada que en parte comparte el economista de la Universidad Diego Portales Juan Ortiz. Las declaraciones del ministro también se producen en medio de expectativas por una nueva baja en el precio de los combustibles. La ministra de Energía, Jimena Rincón, anticipó una disminución cercana a los 100 pesos por litro a partir de este jueves. Ocho de la mañana con 21 minutos, a primera hora en la sintonía grande de la Ñuble en estos 90 años.

0: 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Son las 8 de la mañana, 25 minutos.
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La sintonía grande de la Ñuble, 8 de la mañana ya con 33 minutos. Durante las últimas horas de ayer se concretó la expulsión del territorio nacional de un ciudadano de nacionalidad colombiana tras haber cumplido una pena de 4 años de presidio en Chile por los delitos de robo con violencia y robo con intimidación. Según los antecedentes entregados por la Policía de Investigaciones PDI, el operativo de expulsión se llevó a cabo a través de un vuelo comercial con destino directo a Colombia. Esta medida administrativa se ejecutó inmediatamente después de que el sujeto terminara de cumplir la condena que le había impuesto la justicia chilena. El procedimiento contó con un trabajo colaborativo y coordinado entre la PDI y las autoridades policiales colombianas. Al respecto, el subprefecto Francisco Quesada informó que luego de cumplir una condena de 4 años en nuestro país, se dio cumplimiento a la resolución de expulsión emanada del Servicio de Migraciones. Además, el expulsado mantiene una orden de captura en su país de origen por el delito de violencia intrafamiliar agravada. Debido a este requerimiento judicial, se espera que el hombre sea detenido de manera inmediata por la policía local al momento de arribar al aeropuerto en Colombia, quedando a disposición de los tribunales de esa nación. 8 de la mañana con 35 minutos, la sintonía grande de la Ñuble, celebrando estos 90 años este lunes 6 de julio. 8 con 35 minutos.

investigación que solicita, así como la notificación de los imputados, entre ellos los expresidentes Héctor Medina y René Vidal. 20 minutos faltan para las 9 en estos 90 años de la sintonía grande de la Ñuble.

La sintonía grande de la Ñuble, 90 años. En este 6 de julio, faltan cuántos, 17 para las 9 de la mañana.

0: casa está ordenada.
1: Ya no esperaba que viniera.
0: ¿Me llamó alguien por teléfono?
1: No, 300 personas nada más.
0: ¿Fuiste a comprar algo de comida?
1: Hoy domingo,
0: ah, claro, ¿y ahora qué le doy a mamá?
1: Ya se me va a
0: no empieces de nuevo, ¿eh?
1: No,
0: ah, no, al

Ya no peleen tanto, muchachos, no peleen tanto. Ahí estaba Pimpinela hasta ahora en esta programación y en este cumpleaños de la sintonía grande de la Ñuble. Faltan, ¿cuántos? 5 minutos, 5 para las 9 de la mañana. A ver, revisemos el informe del tiempo. 3 grados, 3 décimas bajo cero. La temperatura hasta ahora está heladito, está heladito. ¿Qué esperamos? Nublado, variando nubosidad parcial. Nublado, variando a parcial. Esperamos para este día lunes máxima 10 grados. La temperatura que esperamos a esta hora de la mañana. Luego continúa matinalmente en esta programación del cumpleaños de la Ñuble, la sintonía grande 90 años.

0: 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Son las 8 de la mañana, 56 minutos. 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
8: 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Desde mis inicios, cuando participaba, cómo no olvidar ahí la Casa del Deporte, cuando hacíamos vibrar y estallar en ese recinto maravilloso. Así que no, los mejores recuerdos siempre. Muchas felicidades a todo el equipo, en especial, por supuesto, a María Eugenia Bacaro, que tantas veces tuve la oportunidad de compartir con ella. Un besito, un abrazo fuerte a todo el equipo y, por supuesto, a todos los auditores de Radio Ñuble. Felicidades.
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¿Cómo está? Gusto de saludarle. Buenos días, bienvenidas, bienvenidos a nuestro día de aniversario, ¿eh? Los 90 años de Radio Ñuble, la sintonía grande. 3 grados 3 décimas bajo cero es la temperatura de este instante, sí, 3.3 bajo cero. Por supuesto que hoy nuestra programación va a variar, ¿eh? No vamos a tener lo mismo de todos los días, ¿eh? Yo creo que los horóscopos los vamos a variar, ¿eh? Lo vamos a dejar para mañana, ¿no es cierto? Y ya cuando retomemos nuestra transmisión habitual, porque en cualquier momento van a llegar a nuestros amigos y amigas que van a participar en la mateada a las 10:30. Van a llegar nuestros amigos que también van a acompañar con sus sones musicales. En fin, tenemos varias sorpresas. Y en la tarde, no olvide, para quienes no salieron seleccionados en la mateada, en la tarde, después de las 3, ustedes pueden venir sin ningún problema. Nada de inscripción ni... No. Se vienen nada más, con la alegría de siempre a saludar a sus amigos de Radio Ñuble, la sintonía grande, ¿eh? Perfecto, estamos aquí con Andrés, con Felipe, con Miriam, que les habla, Diego, que anda también haciendo algunas diligencias por ahí, en fin, todos el turno matinal, listos, prestos para iniciar con mucho ánimo, con mucho optimismo, a pesar del frío, lo que es estos 90 años de Radio Ñuble.

0: Así estamos a esta hora a través de Radio Ñuble acompañándoles en este día del aniversario, sí, aniversario número 90 de Radio Ñuble. Fíjense que nuestra gerente, la señora María Eugenia Bacaro, escribió a través de las redes sociales lo siguiente, y queremos destacarlo porque justamente hace y dice relación con lo que es este aniversario. El 6 de julio de 1936, Servicios Eléctricos de la época entregó la concesión de amplitud modulada, AM, a Radio Ñuble. Don Rafael Barrios Cárcamo fue quien presentó la solicitud con el proyecto para la entonces provincia de Ñuble. Han pasado 90 años y ese sueño se hizo realidad. Hernán Bacaro Zúñiga llegó a Chillán en 1964 y trabajó incansablemente junto al personal para que muchas familias abrieran sus hogares para que Radio Ñuble les visitara todos los días. Hace ya 26 años se agregó la señal frecuencia modulada, FM, complementando con la calidad de un sonido estereofónico acorde a los adelantos en tecnología, pero conservando la cercanía con los auditores. Radio Ñuble tiene una particularidad que le hace diferente a otras emisoras. El personal no cumple una función definida, ni un rol preestablecido. Cada uno de los integrantes son versátiles, pues pueden en todo momento, o en un momento determinado, asumir los papeles necesarios para sacar adelante el quehacer de ella. Así, administrativos asumen locución, o un locutor puede ser comentarista, radiocontrolador, productor o programador. Eso crea un compromiso con el total de lo que se emite al aire cuando un compromiso global, creando un compromiso global. No existen parcelas propias, sino una entrega que se sume al total, o se suma al total en este caso. Bueno, dentro de las actividades de aniversario, dice que desde principios de año se han realizado varias actividades, dejando un recuerdo en la comunidad. Apoyo para la compra de una campana para la Iglesia Virgen del Carmen del sector Ultraestación. Es una capilla, ¿no es cierto? Junto al Circo Pastelito Junior y Tachuela Chico se realizó en la Plaza de Armas una intervención con los artistas del circo. Y no tan solo en la Plaza de Armas, se hizo un seguimiento, ¿no es cierto?, de la caravana, transmitiendo cada uno entonces los sectores que visitamos. Se regalaron tortas semanales durante 2 meses junto a Delicias Alemanas para que 9 familias celebraran nuestro aniversario en sus hogares. Se regalaron coches de paseo nuevos para guaguas con el apoyo del Hotel Avenida Argentina. Fuimos la radio oficial de la Avenida de Natalino y la Sociedad a la ciudad de Chillán. Bueno, hoy 6 de julio a las 10:30 tenemos una mateada, sí, para 26 adultos mayores. Degustación de Santa Rosa, Delicias Alemanas. Santa Rosa que se pone ahí con los productos propios, ¿no es cierto?, fabricados con receta artesanal, llámese longanizas, arrollado y otros. A las 12:30 tendremos un brindis nosotros acá, ¿eh? Todos los que componemos, el personal de Radio Ñuble junto a los administrativos, por supuesto, lo que es un brindis. A las 15:30 ya estará dispuesto todo lo que es el estudio abierto a todos quienes quieran compartir en nuestros estudios, ¿eh? Tendremos artistas invitados, degustaciones y concursos. Realización de un show el día 6 de agosto, ¿eh?, con la presencia de Sebastián Montero en el Teatro Municipal, abierto a la comunidad. Más tarde agrega la señora María Eugenia, agradecemos de corazón todos los mensajes de cariño, apoyo y recuerdo que nos han hecho llegar. Nos comprometemos a seguir la senda trazada por quienes nos anteceden y esperamos que quienes tomarán la posta cuando ya no estemos, y en eso, por supuesto, hago el paréntesis, se refiere a todos, no tan solo administrativos, sino también a quienes somos locutores, radiocontroladores, etcétera, nos aparten del camino. Muchas gracias, María Eugenia Bacaro Collao, gerente. Esto, reitero una vez más, ha sido publicado en nuestras diferentes redes sociales, y nosotros, por supuesto, como personal de Radio Ñuble, aquí está Felipe, aquí está Andrés, que les habla, y seguramente también Miriam me apoya. Ella siempre ha sido muy agradecida a su personal, del personal de Radio Ñuble. Cuando ella llegó a asumir la gerencia de Radio Ñuble, siempre dijo, necesito de ustedes para que entonces esta radio siga lo que dejó mi padre, Hernán Bacaro Zúñiga. Así que muchas gracias, señora María Eugenia. Andrés, ¿nos tiene algo que agregar?
1: Hola, Jan, qué gusto saludarte.
0: Igualmente, feliz aniversario.
1: Sí,
0: somos de los más antiguos, no digamos de los más viejos.
1: Pero ojo, son los 90 años de la radio,
0: ¿no? Exactamente,
1: ¿Sabes, Jan, de que mire qué precioso el logo que los mandó nuestro amigo presidente de la Cámara de Comercio, Alejandro Lama.
0: ¿Ya? Mira. Ah, está mira. Bonito, ¿eh? Está bonito porque, a ver, para que la gente lo sepa, es el logo de la Radio Ñuble en los 90 años, ¿eh? Que ya se hizo famoso porque tenemos acá precisamente a las entradas de nuestra secretaría. Hay una grabadora de carrete abierto, sí, de esas antiguas, sí, ¿no? Está una consola. Ojalá hubiera sido la consola AMPRO, pero bueno, encontró esta, don Alejandro, que es de perillas deslizante, digamos, ¿eh? Periodismo, entretención y comunidad. 90 años de una sintonía que se hizo grande. Saludamos a Radio Ñuble en sus 90 años.
1: Qué bonito, muy bonito.
0: Que bonito, bonito el logo.
1: Y sobre todo me llamó la atención la grabadora, Jan.
0: Exactamente.
1: ¿De dónde la sacó?
0: Sí. No, pero sí, es muy parecida a la que nosotros teníamos, ¿eh? Sí, es muy parecida, sí, a la que nosotros, sí, manejábamos acá, que eran las consolas Ampex, ¿eh? Sí. Tuvimos dos modelos, uno bien antiguo y otro más moderno, ¿eh? Que fueron las que se utilizaron acá. Eran grabadoras de carrete abierto, nosotros le llamamos así porque la cinta estaba a la vista. Sí, sí. Había que, digamos, claro, había que tejerla.
1: Todos quedamos con un callito. ¿Te acuerdas tú de Juan Sandoval? Juan Sandoval, ¿sí?, siempre se le formó una herida y nunca la pudo sanar. Claro. Era con la pasada de la
0: que en paz descanse, sí, Juan Sandoval, que también estuvo acá.
1: Cuando se, para enhebrarla, claro, pasada. Yo me quedé con un callito.
0: Pues, claro. Claro, lo que pasa es que Juan Sandoval, y que me disculpe si me está escuchando ya donde esté, ¿Ah? Bueno, ya reiteramos ahí, ya falleció, le gustaba enguincharse los dedos con el scotch que utilizábamos nosotros para digamos, pegar la cinta. Y le gustaba enguinchárselo. Oye, le entró ahí un virus, no sé qué cosa, una infección, fíjese, donde se enguinchaban los dedos todos los días. Ah, estaba con los dedos enguinchados.
1: Nunca sanarse, ¿eh? No,
0: exactamente.
1: Qué curioso. Así que un gran abrazo, Juan, aquí estamos esperando a nuestros auditores.
0: Exactamente. Los de la Mateada.
1: Todos los detalles.
0: Exactamente. Muy bien, parece que por ahí viene llegando alguien ya, así que estamos con una programación especial. Hoy día no tenemos horóscopos, así que nos van a disculpar quienes habitualmente dicen, no, yo tengo que escuchar los horóscopos para que dicen los astros. Los vamos a dejar así de lado por el día de hoy.

Oye, agradecemos también a la señora Charazán y a Paul Andrews por haber cedido su espacio, ¿no es cierto?, para lo que es precisamente nuestra programación especial el día de hoy en Radio Ñuble, la sintonía grande.

Sí, estamos de aniversario, es nuestro cumpleaños número 90, ¿qué le parece? Solamente 5, si no nos equivocamos, son las emisoras que están al aire, que son las más antiguas. Algunas más, un poquito más, otras un poquito menos de los 90, pero somos dentro de las 5 más antiguas de nuestro país. De nuestro país, imagínese, esta Radio Ñuble, la sintonía grande, que le acompaño todos los días, desde muy temprano, desde las 7 de la mañana, recordando, por supuesto, a quienes ya partieron, pero que hicieron radio, ¿no es cierto?, durante muchos años. Mario Montolío con su Arriba Dormilones, el original, ¿no es cierto?, con Lucho Cáceres, el original, pues sí, nació justamente de una idea de Mario Montolío. Y también vamos al trabajo con Antele, compremos en Vercus en aquellos años. Tantos recuerdos, Matinal Hogareña, en fin. Bueno, todo eso y más en lo que es precisamente nuestro aniversario de Radio Ñuble, la sintonía grande que estaremos recordando, por supuesto, a medida que vayan pasando los años, las horas, los minutos. Oye, estaba claro, Matinal Hogareña era lo que es hoy en día matinalmente, ¿no? Luego habían otros, de 11 a 12 había un programa que era con Supermercado Gigante, que después fue Multimarket, ambos ya no existen, con nombre por lo menos. Disco Moda, de 12 a 1, era Disco Moda, con Andrés Garrido y Jorge Hernández, que también estuvo muy vinculado a nuestras transmisiones desde Viña. Luego venía nuestro principal informativo, que era durante un tiempo, bueno, tuvo tres nombres, hoy en día es Ñuble Noticias Central, pero Noticiario 90 se llamó un tiempo porque éramos solamente amplitud modulada. Después se veía Su Alegre Sobremesa, sí, Su Alegre Sobremesa, con Juan Carlos Díaz de Arcay y su padre, ambos hacían ese espacio, en el cual también en alguna oportunidad intervino Mario Montolío. Eso era hasta las 15 horas. Los Impactos Tropicales, antes iban un poquito más tarde, a eso a las 4, 4 y media de la tarde. Estaba Alberto Valdebenito, hoy en día empresario, también radial, en otra emisora, donde decía que era entre amigos, decía. Estamos entre amigos, con su voz habitual de José Alberto. Uno de los, digamos, podríamos decir también que nos dejó ciertas enseñanzas en la locución. También Patricio Rosa, ¿no es cierto?, a quien recordamos. Bueno, y así, vamos a seguir recordando todo eso y más a través de Radio Ñuble, la sintonía grande, porque hoy es el cumpleaños número 90 de la sintonía grande.

0: 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Son las 9 horas 29 minutos. 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

0: fíjese que queremos agradecer a Juan Eduardo, este cantante, ¿no es cierto?, que no tan solo canta rancheras, sino también otras canciones, pero a él le gustan las rancheras. Él más que nada se va por ese lado de las rancheras. Así que nuestro agradecimiento, porque realmente desde muy temprano que está acá en la radio, tratando de colaborar también en lo que más se puede. Luego vamos a tener otros artistas que se van a hacer presentes con algunas canciones, en fin, en lo que es nuestro aniversario y por supuesto acompañando lo que es la mateada. Así estamos a esta hora en la sintonía grande de Radio Ñuble. Le vamos a estar informando de todo lo que acontece. Luego vamos a estar precisamente desde el sector ahí de nuestro patio, que tiene una carpa, está calefaccionada. Yo anduve recién ahí y está el calorcito, pero sin ningún inconveniente, no se siente el frío al interior de esa carpa, por lo tanto, qué mejor entonces que disfrutar de esa mateada para quienes fueron seleccionadas y seleccionados, esos personas que se inscribieron con anticipación, digamos, personas adultos mayores, damas y varones, adulto mayor naturalmente desde 60 años hacia arriba, y que van a llegar con su mate, con su bombilla, para disfrutar de esta mateada. La sintonía grande de Radio Ñuble. Estamos a esta hora en lo que es nuestro espacio. Oye, vamos a tener un contacto con Pablo Fernández. Nuestros programas hoy han sufrido modificación. Programas especiales. Y también va a ser muy especial el contacto que vamos a tener a esta hora con Pablo. Pablo Fernández, ¿qué tal? Gusto saludarte. Buenos días.
1: ¿Cómo está, querido amigo? Gusto saludarlo.
0: Igualmente, gusto saludarte, Pablo.
1: No escucho nada, ¿eh?
0: Ah, ya, perfecto.
1: Voy a estar diciendo Hans, amigo querido.
0: Ya, dame un segundito y yo creo que el contacto lo vas a tener que hacer tú, Felipe, porque te escucha más directamente ahí en el... Estoy con Felipe ahí en la parte técnica, y tal como lo leí, las palabras que escribió la señora María Eugenia, que hacemos de todo, radio, control, locutor, periodista, en fin, bueno, ahora sí. ¿Qué tal,
1: pero
0: Felipe?
1: No escucho bien, ¿eh?
0: Felipe, te escucho. Ahora sí.
1: Ahora Hans.
0: Ahora sí, perfecto.
1: Súper bien, Hans.
0: Ya, perfecto.
1: ¿Cómo está, amigo querido?
0: Muy bien, pues aquí estamos. Decía yo que tenemos programas especiales hoy, así que naturalmente que esperamos tu saludo también en este día tan especial para nosotros.
1: Oiga, querido amigo, 90 años de la radio es una cosa realmente increíble. Es una radio, una de las más antiguas del país. Y yo quisiera preguntarle, porque de repente se me vino a la memoria, ¿dónde parten las primeras transmisiones de la radio Ñuble? ¿En la misma dirección de ahora o no?
0: No. Las primeras transmisiones parten en Avenida Libertad, donde está hoy en día el Obispado de Chillán. Ahí, al ladito de la catedral, por ahí. Ahí estaban los primeros estudios de la radio. Luego se trasladaron al Hotel Quinchamalí, que es hoy el Hotel Quinchamalí. La Galería Barrio se llamaba en aquel entonces, ahí en calle El Roble, altura del 654, una cosa así. Hoy en día, reitero una vez más, es el hotel. Ahí estaban los estudios de Radio Ñuble. Y después, más tarde, don Hernán Bacaro Zúñiga, junto a su señora esposa, la señora Marta Collao, adquirieron esta propiedad que está ubicada en 5 de abril 655 interior, donde están los estudios actuales.
1: Qué increíble. Usted sabe toda la historia perfecta, querido amigo. Me parece súper, súper bien. Oiga, un saludo a la radio, a todos los profesionales encabezados por la señora María Eugenia y todos quienes trabajan ahí, que hacen una labor importantísima, que es educar, informar, comunicar, entretener. Y son pocas las radios que hacen todo este trabajo en vivo, porque todo esto de la tecnología ha ido cambiando un poco. Hay locutores en radio que son hechos prácticamente con inteligencia artificial. Algunos transmiten de las casas, no están en los estudios. Uno de repente cree que sí están los estudios, hay programas grabados, y acá la radio no. La radio es absolutamente en vivo, y eso hace entonces que la gente capte ese mensaje, capte esa radio en vivo, y lo sigan durante tanto tiempo, y que además se mantenga en el tiempo con problemas económicos que ha habido en distintos lugares del país en general por años, y la radio que siempre está adelante porque tiene una tremenda sintonía. Así que un abrazo para todos ustedes, que lo pasen espectacular en este día, amigo querido.
0: Pero muchas gracias, tú eres un hombre de radio, lo hemos dicho en varias oportunidades, sabes perfectamente, ¿no es cierto?, cómo se desenvuelve, digamos, la gente que trabaja en radio, sobre todo la radio de provincia, como le llamamos nosotros, ¿no?, que hacemos de todo. Y la señora María Eugenia, fíjate que escribió algo que leí en la mañana,

0: donde nos refleja exactamente lo que somos. Somos locutores, radiocontroladores, productores, reporteros, la hacemos todas, porque así se nos enseñó. Sobre todo, por supuesto, a quien nosotros le decimos el maestro, por lo tanto, lo recordamos a don Hernán Vaccaro Zúñiga, que fue el gran gestor de lo que es hoy en día Radio Ñuble.
1: Bueno, es que con esto termino mi saludo. Ustedes hacen radio, querido amigo, y que vaya mi amigo Felipe Díaz a tirar el córner, después lo vaya a cabecear, trate de hacer el gol, claro, ahí le cuesta un poco más, pero bueno, pero se hace de todo en la radio, creo que.
0: Sí, está haciendo gimnasio últimamente, ¿eh?
1: Ah,
0: sí.
1: Está, lo hacen súper, súper bien.
0: Está bosquejando un gimnasio, pero haciendo gimnasia es difícil, ya.
1: Oiga, lo voy a estar escuchando.
0: Ya pues, ningún problema. Pablo, muchas gracias por tu saludo. Estamos en contacto mañana, gracias, en forma normal.
1: Bueno, hasta mañana. Chao,
0: hasta chao. Mañana. Pablo Fernández también nos quiso saludar, ¿eh? Se salió un poquitito de lo que es habitual, de estos contactos que hace con sus productos, que él trae hasta Chillán, porque entiende, ¿no es cierto?, que estamos con una programación especial de Radio Ñuble, la sintonía grande y los 90 años.

La sintonía grande de la Ñuble en esta programación especial de los 90 años a través del 89.7 en FM, 900 de AM y también por radionuble.cl. Hasta ahora ahí en nuestro patio tenemos una carpita temperadita para esperar a toda nuestra gente que va a compartir en esta mateada luego a las 10:30 de la mañana, celebrando los 90 años. Ya faltan, ¿cuánto? 6 minutos para las 10 de la mañana. Continuamos con las canciones en este aniversario, en estos 90 años de la Ñuble.

0: 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Son las 9 horas 59 minutos. 90 años construyendo una sólida amistad. 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

Ya estamos de regreso para continuar compartiendo junto a ustedes esta mañana, este día tan especial para nosotros, ¿verdad? El día en que apagamos 90 velitas, el día en que está de aniversario la Radio Ñuble. Y por cierto, queremos agradecer a todos esos innumerables saludos que hemos recibido de distintas partes de nuestra ciudad, de distintos sectores, también de otras partes de Chile, de otras regiones, de otros países del mundo, también mucho ñublencino, mucho chillanejo afincado en otras latitudes, en otras partes del mundo, que por esas cosas de la vida salieron a buscar mejores horizontes y hoy siguen conectados a la Radio Ñuble, a su ciudad, a través de la sintonía grande de la Ñuble, que cada día crece más y hoy envuelve todo el planeta con la magia de Internet sumada a la magia de la radio. Quédese con nosotros, estamos esperando, están llegando de poquitito las personas que van a compartir esta mateada, que obviamente son en representación de los miles y miles de auditores que tenemos cada día, en representación de estas personas que nos prefieren, que nos premian con su sintonía. Nosotros hoy hemos invitado a cerca de 30 personas que vinieron a inscribirse acá a la radio, ¿verdad?, para participar de esta mateada. Pero detrás de esos rostros hay una fila de miles y miles de personas que estarán siendo representadas por esta casi treintena de amigas y amigos que van a venir a acompañarnos. Muchos de ellos ya están acá con nosotros, así es que en el fondo eso, ellos son en representación de los miles y miles de auditores que tenemos en todos lados. Le invitamos a seguir con nuestra programación hoy en nuestro cumpleaños.

0: Las 10 de la mañana con 7 minutos, decíamos recién que nuestra sintonía grande crece cada vez más y llega incluso a los rincones más apartados de nuestro planeta gracias al Internet. Y precisamente tenemos a esta hora de la mañana una persona que nos llama desde el extranjero. ¿Cómo está? Buenos días.
1: Sí, muy buenos días. Así efectivamente. Llamo todos los años, siempre agradecido de Radio Ñuble. Yo vivo en los Estados Unidos hace más de 30 años y ustedes están... hermosas personas, me dan la oportunidad de saludar a mis viejitos todos los años para sus aniversarios, cumpleaños, y ahora me toca a mí la oportunidad de poder desearles un maravilloso aniversario de los 90 años de Radio Ñuble, una radio para la ciudad que entrega información, alegría, buena música, ¿qué más? Compañero de todos los chillanejos, siempre, siempre agradecido. Y que disfruten este día. Mi viejito me avisó que iba a estar en la mateada esta mañana ahí celebrando, así que ahí va a estar don Luis Alberto Poloni Moya, que de hecho está de cumpleaños también hoy día, cumple 84 años, el hombre más maravilloso del mundo. Eso lo dice un hijo con amor.
0: Cuénteme, amigo mío, por todo. ¿De qué parte de Estados Unidos específicamente llama usted?
1: Sí, yo vivo en la ciudad de Pittsburgh, en el estado de Pensilvania.
0: Ah, ok. ¿Y cuántos años lleva por allá?
1: Yo llegué acá el año 1992.
0: Ah, ya, lleva harto tiempo ya.
1: Bastante tiempo, pero tengo la oportunidad de viajar y ir a ver a mi familia todas las veces que puedo hasta el momento, todos los años.
0: Mire usted.
1: Así que, la vida y Dios me ha dado la oportunidad de poder hacerlo.
0: ¿Y tiene la posibilidad o la intención de volver algún día a Chile o ya echó raíces allá y se va a quedar allá nomás, en Norteamérica?
1: Tengo raíces por acá, pero siempre, siempre está la nostalgia, el pensamiento de tal vez, quién sabe, cuando la familia acá, los hijos crezcan y ellos tengan y tomen la decisión de quedarse o no acá. Bueno, uno también todavía puede hacer las maletas y llevarse a la esposa para allá a Chile y disfrutar de mi país. Y también, quién sabe, mientras se pueda y la energía y los años lo permitan, vivir en Chile y vivir acá.
0: ¿Y sus hijos son chilenos o son norteamericanos?
1: Norteamericanos.
0: Ah, ya.
1: Tengo una hija maravillosa que es una gringa.
0: ¿Y ella ha venido a Chile?
1: Todavía no.
0: Todavía no,
1: pero
0: ya.
1: Siempre me pregunto, me dice, papá, ¿cuánto me vas a llevar? Pero siempre las veces que viajo a Chile, ella está en clase acá y significa para mí ir por una semana a Chile no vale la pena.
0: Claro.
1: Es demasiado corto, no tienes la oportunidad de conocer. Imagínese llegar al aeropuerto, tomar el tren o el bus, viajar a Chillán, decir hola, un rico almuerzo con empanada, pastel de choclo, que la longaniza.
0: En Chillán tiene que ser longaniza, después, pues, claro.
1: Claro, y después decir nos vemos. No, quiero esperar, tal vez ir por un par de semanas,
0: claro.
1: Pedir permiso acá en la escuela, qué sé yo. Mi esposa ha estado ya en Chile y en Chillán y le encanta.
0: Qué bien. Bueno, así amigo mío, muchas gracias. Conozco y me siento muy identificado por su historia, por su testimonio. Yo tengo un hijo que vive en Indiana, en Estados Unidos, pero ahora se vino a vivir a Chile. Mire usted lo que son las coincidencias. Este fin de semana volvió a su querido Chillán. Muchas gracias, amigo mío.
1: Bueno, me alegro mucho por usted como padre, estoy muy, muy, muy contento por usted porque tener de vuelta al hijo es maravilloso.
0: Sin duda, sin duda.
1: Así que, de nada, muchísimas gracias por la oportunidad. Por favor, denle un gran abrazo a mis viejos, Luis Alberto Poloni, que está por ahí.
0: Muy bien, pues.
1: Para estar tomando mate con ustedes.
0: Ya nomás.
1: Y a mi madre hermosa, Rosa García. Muchísimas gracias.
0: Que le vaya muy bien. Un abrazo a la distancia. Chao, chao.
1: Adiós, muchísimas gracias. Bye, bye.
0: Bye bye. Muy bien, ahí estaba el contacto con este amigo desde Estados Unidos. ¿Ve usted cuando yo le digo que la sintonía grande crece cada vez más y llega a otros países? Es así, pues, porque muchos chillanejos, como el caso de este amigo, se ha ido a otro lado y desde allá escuchan la sintonía grande de la Ñuble, especialmente hoy en sus 90 años.

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0: Así estamos compartiendo esta mañana nuestro aniversario. Ya son las 10 de la mañana con 16 minutos. Estamos en la sintonía grande de la Ñuble. Tenemos ya varios amigos y amigas que están en nuestro patio. Hemos querido recibirlo acá porque esta es nuestra casa. Este es el lugar donde estamos todos los días. Hemos instalado una carpa, obviamente, esta típica y clásica carpa blanca, ¿verdad?, que se ocupa para eventos. Eso es lo que hemos instalado en nuestro patio, que es un patio amplio. Y ahí vamos a acoger a todas las amigas y amigos que se han inscrito y que han sido entonces elegidos para nuestra mateada que comienza a las 10:30 de la mañana. Agradecemos el saludo de la autoridad, de los que han venido, los que van a venir, a toda la gente linda de Ñuble, alcaldes, seremi, directores de servicio del gobierno regional, en fin, a toda la, de la delegación, a la gente que ha venido, a los que van a venir, a los que han llamado, a los que van a llamar, a toda esa gente hermosa que se ha acordado de nosotros. Y por cierto, nuestro especial agradecimiento a nuestros auditores y auditoras que han estado con nosotros durante todos estos días. Hoy es el día PIC, hoy es el día en que se fundó nuestra emisora, pero ciertamente tenemos alguna actividad de más, un show en el Teatro Municipal, entre otras cosas que vamos a ir anunciando en su momento para resaltar este año tan especial para nosotros. Pero hoy estamos enfocados en lo que es nuestra mateada acá, porque hoy es el día en que apagamos 90 velitas. Estamos felices de todo eso, por todo lo que ha pasado. La Radio Ñuble es parte de la historia de Chillán, sin duda, ¿verdad? Es donde de alguna manera convergen todos los intereses, las inquietudes, los sueños y esperanzas de la gente de Ñuble. La Radio Ñuble ha estado en todo momento, en los momentos de alegría, cuando hay que celebrar, y también en los momentos tristes, cuando hay que ayudar y colaborar. Todo eso, todas las inquietudes de la gente de Ñuble se canaliza a través de la Radio Ñuble. Todo de alguna manera pasa por acá. Acá acogemos todas las cosas que pasan en nuestra región, las transformamos en noticias, en datos útiles, en notas de interés, comentarios, información, en fin. Nosotros acá somos, digamos, el reservorio natural donde llega todas las inquietudes, sueños, ilusiones y esperanzas de la gente de Ñuble, y acá se transforman en mensajes para todos nuestros auditores. Así que estamos felices de ser parte de la historia de Chillán. No se entendería la historia de esta ciudad y de esta región sin este enlace, sin este eslabón tan importante, determinante y crucial como es la Radio Ñuble. Muchas gracias, siga con nosotros, tenemos mucho más para usted.
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1: Bien, así estamos compartiendo entonces esta mañana aquí en la sintonía grande de la Ñuble. Estamos, por cierto, en nuestro día aniversario. Están pasando cosas acá, está llegando gente. Estamos, por cierto, siendo agasajados también por muchos auditores y auditoras. Hay mucho movimiento a esta hora de la noche y estamos a esta hora del día acostumbrados a venir de noche a la radio. Y estamos felices de que así sea, ¿no? Acostumbrados a recibir a toda esa gente que nos acompaña cada día. Quiero contarle que estamos ya haciendo pruebas de sonido en el patio exterior, por si alguien escucha algún sonido, ¿verdad? Algún instrumento, algo, es porque estamos en la previa, estamos haciendo todo lo necesario para que tengamos una linda mateada. Ya hay mucha gente que está por acá, a pesar del frío, la gente igual viene, la gente igual quiere compartir con su radio, con la radio Ñuble, y nosotros felices de que así sea, ¿no? De que a pesar de esta mañana tan helada, haya tanta gente con ganas de acompañarnos. Pero bueno, esta semana en realidad, como usted ya lo habrá escuchado, vamos a tener una semana más que fría, lluviosa. El frío es hasta hoy, 2 grados tenemos a esta hora de la mañana. Pero ya mañana va a empezar a hacer menos frío, pero va a aparecer la lluvia. Esa es un poco la tónica que vamos a tener para esta semana, ¿ok? Tenemos una calidad de aire insalubre, tenemos un viento de 2 kilómetros por hora, 89% de humedad, 2 grados de temperatura, es la situación meteorológica que tenemos en este instante acá en nuestra ciudad. Y bueno, vamos a invitarle entonces a que se quede con nosotros, a que vivamos juntos esta jornada. Pronto vamos a estar también desde exteriores, transmitiendo, conectándolo con nuestros colegas para ver cómo está la situación ahí en el patio exterior de la Ñuble. Bueno, en estos 90 años en realidad han pasado muchas cosas en Chillán y por ende en la Radio Ñuble. Pues en estos 90 años han habido terremotos, han habido también incendios, apagones, todo lo que le ha pasado a Chile le ha pasado a Chillán, ¿verdad? Más de un terremoto, más de un incendio. Y ahí hemos estado haciendo campañas para ayudar a la gente, para informar primero y para ayudar después. Entendemos que esa es nuestra misión, no solo informar, sino que es lo posible, cada vez que se nos solicita también ayudar. Hemos colaborado para levantar muchas casas que se quemaron, muchas casas que sufrieron efectos de algún terremoto, en fin. Todo eso es parte del trabajo de un medio de comunicación y en particular de la Radio Ñuble, ¿verdad? Que ha sido la radio que más se conecta con la gente.

0: Bueno, seguimos teniendo llamados telefónicos también. Hola, buenos días.
1: Buenos días, señor. Buenos días, un abrazo. Y a los 90 años, la más grande de Ñuble.
0: ¿Con quién hablo?
1: Con José Leal.
0: Don José, ¿cómo está usted? ¿Con mucho frío?
1: Sí, sí, señor. Estoy un poquito delicado de salud, pero fui a los 90 años, o sea, a los 89. Ahora voy a los 90, barrito.
0: Sí, pues, hoy día.
1: El espectáculo.
0: Hoy día se cumplen 90 años.
1: Sí, pues no, pues yo fui a los 89, ahora voy a los 90.
0: ¿Ah? A los 91, porque hoy día son 90.
1: O sea, no, fui. Fui el año pasado, po.
0: Claro, cuando cumplimos 89, claro, bueno.
1: En los 89 fuimos.
0: Claro, cuando cumplimos 89.
1: Ahora va a ir con mi sobrino para allá a ver el espectáculo, va a estar en la cita, ¿ah?
0: Claro que sí. Ya, pues, muchas gracias.
1: A la gerente, la jefa, a la gerente de la radio, yo, la más grande, a todo el personal que está en la hora ahí, po.
0: Muchas gracias, amigo. Muchas gracias, don José, por llamarlo. Que tenga un lindo día.
1: Yulense, ¿ya?
0: Ok, chao, que le vaya bien, que tenga un lindo día.

Así compartimos con nuestros amigos y amigas que cada mañana nos llaman, en la mañana, en la tarde, en la noche, participan de nuestros concursos, son parte obviamente de la programación diaria acá en la Sintonía Grande de la Ñuble. Eso somos en realidad, una radio que la hacemos entre todos y para todos. Mil gracias a toda la gente que ha estado conectada con nosotros durante tanto tiempo. En muchos casos, desde que nació la radio, escuchaba el abuelo, después esa linda tradición se la traspasó a un hijo, luego al nieto y al bisnieto, y así llevamos generaciones de familias escuchando la radio Ñuble, y ellos definen eso como un hermoso legado que recibieron precisamente de sus antecesores, ¿verdad? Esto de escuchar una radio 100% local como es la radio Ñuble. Muchas gracias a toda esa gente linda por acompañarnos.

0: Aló, hola, buenos días.
1: Buenos días.
0: ¿Con quién hablo?
1: María Rodríguez, de acá de Atacalco.
0: Cuénteme, ¿cómo está Atacalco? ¿Mucho frío por allá?
1: Sí, mucho frío, mucho frío.
0: Ya.
1: Sí. Quiero desearle un feliz cumpleaños a la Radio Ñuble, de que tengo uso de razón, que es la Radio Ñuble. Le deseo mucha felicidad a todos los trabajadores de ahí, a la señora María Ocares, y a usted que trabaja ahí también, y a todos.
0: Bueno, muchas gracias, amiga, que tenga un lindo día.
1: Igual ustedes, que lo pasen muy bien.
0: Gracias, chao, chao.
1: Chao.
0: Hola, buenos días.
2: Buenos días.
0: ¿Con quién hablo?
2: Con Cecilia Rivera.
0: ¿Cómo está? Cuénteme.
2: Era una fiel auditora, yo crecí escuchando la Radio Ñuble, crecí escuchando Simplemente María, Muchacha Italiana, así que yo tengo mi radio sintonizado en el dial de la Ñuble, el que me lo mueve porque después me cuesta mucho ubicar. Y desearles un gran saludo, un abrazo a todos en general, a la Eugenia, a todos, que son lo mejor de Ñuble, y que venga muchos años más para terminar de escucharlo hasta donde el de arriba nos diga. Muchas felicidades a todos en sus 90 años.
0: Bueno, muchas gracias a usted también por llamarnos. Salud. Que tenga un lindo día.
2: Luego.
0: Chao, chao. Hola, buenos días.
3: Buenos días.
0: ¿Con quién hablo?
3: Laura Lagos.
0: Cuénteme.
3: Quiero felicitar a todos mis Radio Ñuble, mis amigos.
0: Ya, muchas gracias por su saludo.
3: Y que lo pasen bien. Chao, chao.
0: Chao, chao.

0: Ya, estamos, ya decía yo, en el nuestro patio que hoy hemos engalanado, hemos hermoseado con una carpa blanca y ahí hemos acogido a todos nuestros amigos y amigas. Y ahí está precisamente Guillermo Andrade. ¿Cómo está, Memo? Buenos días.
1: Muchas gracias,
0: pues. A ver si podemos tener al Memo que está afuera en la carpa. Hola, Memo, ¿cómo le va? Buenos días. No, vamos a mejorar un poco para poder tener al Memo también que está en el exterior. Que está, por cierto, ahí con algunos invitados, algunas autoridades que ya van llegando a esta hora de la mañana, acá en la sintonía grande de la Ñuble. Agradecemos los saludos, los llamados telefónicos que hemos recibido, saludos de autoridades, amigos y amigas, toda esa gente linda que está en diversas partes, en distintos lugares, acá en Chillán, también delante nos llamaban de Estados Unidos. Como puede ver usted, hay mucha gente que está conectada con nosotros desde distintas partes de la región de Chile, de América y del mundo. Vamos a ver si podemos establecer el contacto luego con Guillermo. Como ya le comentaba, han llegado muchos amigos y amigas, estaban invitados para las 10:30. Agradecemos que a pesar del clima, a pesar del frío, igual están llegando a esta hora todos nuestros amigos que están invitados, cerca de 30 personas más. Por cierto, las autoridades que se han acercado y seguramente durante el día también vendrán otras personas. En la tarde está el estudio abierto también, así es que vamos a poder recibir a nuestros amigos y amigas. A pesar de los 2 grados que tenemos a esta hora, una mañana con un poco de niebla, una mañana bien fría, la calidez.
2: ¿Me escuchas?
0: Se acá en el interior de la red.
2: ¿Me escuchas ahí?
0: La ponen nuestros amigos que
2: están
0: llegando de a poquitito a nuestro aniversario. Y vamos a seguir haciendo pruebas a ver si podemos.
2: Hola. Sí, estamos ahí.
0: Ahora parece que sí.
2: A ver, vamos a ir ahora con Guillermo y que le dé volumen ahí a la amplificación.
0: Bien, vamos ahora sí a ir con Guillermo Andrade, que está precisamente en la carpa.
2: Ok, perfecto.
0: Ya, don Guillermo.
2: Estamos ya en vivo y en directo para ustedes en el patio de la radio, ¿verdad? En este aniversario número 90 de la sintonía grande y casi compro la radio de nuevo. Ok, ¿verdad? Hoy estamos con un ambiente, yo diría, familiar, ¿verdad? Estamos con un ambiente bastante, yo diría, fraterno. Estamos como en la cocina de cualquier casa de un hogar de la provincia de Ñuble, ¿sí o no? O de la región de Ñuble, mejor dicho. En un quincho, muchas gracias, señora, por el aporte. A ver, yo quisiera primero que todo ver la posibilidad de las personas que estamos acá de darnos un aplauso. Y un momento, y utilizo obviamente un lenguaje inclusivo, ¿no es cierto? Porque ustedes son parte de nuestra gran familia. Gracias a ustedes, Radio Ñuble está cumpliendo 90 años. Y gracias a ustedes, amigas, a ustedes, amigos, Radio Ñuble es la radio más importante de la región, sin desmerecer. Si me da un poquito más de volumen, se lo agradezco también. Así que. Me encantaría, por favor, a ver si nos da un poquito más de ganancia. Un aplauso en todo de la radio, ¿le parece? Muy bien, pues. Perfecto. ¿Ah? Vamos a ver la posibilidad nosotros de saludar a las autoridades que nos visiten a esta hora. Pero voy a saludar, pero con todo respeto. ¿Ah? Nuestra gerente, la señora María Eugenia, ¿cómo le va? Buenos días.
3: Buenos días a todos nuestros auditores. Agradecerle a todos los adultos que están aquí, que se vinieron a inscribir para participar en esta gran matía de aniversario. Es para nosotros una alegría volver a verlos en este sueño, compartiendo acá con nosotros en esta ocasión.
2: Me parece muy bien, pues. Bueno, nos visita, obviamente, ¿no es cierto?, el delegado provincial de Ñuble, don Diego Sepúlveda. Presidencial, don Diego, ¿cómo le va?
4: Muy buenos días. Quiero saludar afectuosamente a Radio Ñuble. En este 90 aniversario, hoy día estamos junto a la señoría María Eugenia, aquí su directora, junto a algunos adultos mayores también que nos acompañan para celebrar este día. Sin duda Radio Ñuble cumple una labor fundamental, unir a las familias de nuestra región. Acuérdense que Radio Ñuble es la que tiene nombre de región y para nosotros es muy importante hoy día celebrar estos 90 años porque es una institución fundamental de nuestra región, arma comunidad, nos conecta, nos vincula, nos entretiene, también nos informa y sin duda espero que sean mucho más que 90 años seríamos vigilantes en este aniversario. Yo le traje un regalito también a nombre del gobierno de Chile, en nombre del presidente Kast también le traigo un regalito también para Radio Ñuble y sobre todo también para felicitar el trabajo que ustedes realizan día a día, minuto a minuto, informando a nuestra querida región. Así que también le quiero brindar un tremendo aplauso a Radio Ñuble para que hoy día lo celebremos todos juntos.
2: Perfecto, entonces las palabras del delegado presidencial, don Diego Sepúlveda. Oye, dice por acá, atesta por la cámara Pindi. Bueno, dice Radio Ñuble, quienes hoy celebran 90 años de historia, compromiso y comunicación al servicio de la región de Ñuble, recibiendo el reconocimiento por su invaluable aporte al desarrollo de las comunicaciones, fortaleciendo la identidad y la información de la región. Diego Sepúlveda, delegado presidencial de Ñuble, Chillán 6 de julio. Un aplauso, por favor, muchachos. A ver, señora María Eugenia, dice postdata al otro lado, délo vuelta. Dice, gracias al personal de Radio Ñuble por la deferencia y después de esto hay un asado en masa. Bueno, así es la cosa, lo que dice el otro lado, tengo que leer textual, Así que muchas gracias al delegado. Bueno, vamos a ir conversando también con algunos invitados, algunas damas, ¿no es cierto?, señoras. Señores también, la idea era para gente mayor de 60 años, esa era la idea de nuestra gran mateada, es por eso que, sin faltar el respeto, ¿no es cierto?, hemos cumplido con el requisito. Voy a partir por la derecha aquí, ¿cuál es su nombre, señora?
5: Emelina Fica.
2: La señora Emelina Fica, ¿de dónde viene usted?
5: Yo vengo de Villa Barros Arana.
2: ¿De dónde?
5: De Chillán, de Villa Barros Arana.
2: De la Villa Barros Arana, ¿cuántos años escuchando la radio usted?
5: Muchos años.
2: Ya, perfecto.
5: Llevo años escuchando.
2: Cuando llegó Cristóbal Colón, aquí transmitimos nosotros. ¿Usted estaba ahí? ¿No?
5: Sí.
2: Me parece muy bien, pues muchas gracias. Muy amable. Ya. A ver, sigamos por acá. ¿Cuál es su nombre?
6: Janet González.
2: Señora Janet, ¿de dónde es usted?
6: De Camino Guape.
2: ¿Del Camino al Guape?
6: Iraira.
2: Ah, pero si nosotros estuvimos inaugurando la Villa Iraira, ¿se acuerda, don Andreo, no?
6: Usted estuvo ahí dirigiéndolo.
2: No dirigiendo, el maestro de ceremonia estuve.
6: Ceremonia, perdón.
2: Pero también estuve director de obra, no se preocupe, ya. Ok, muchas gracias, Juan. Vamos a cambiarnos de mesa, a ver quién está por acá. ¿Cómo está usted?
7: Bien, gracias a Dios.
2: ¿Cuál es su nombre?
7: Estela Bascuñán Fernández.
2: Estelita Bascuñán Fernández. Oiga, se me acaba de ocurrir una canción para usted. Estelita, qué linda que está. Estelita, ya. ¿Usted?
7: La vida. Yo soy de Villa Illinois, Puente Ñuble.
2: Tiñule, mire qué lindo, pues, muchas gracias. Neblina. Pero ¿puedo dar con la radio, pese a la neblina?
7: Resto.
2: Ya, ok.
7: No pierdo para nada.
2: Muchas gracias, muy amable, ¿eh? Perfecto. Conversemos con un varón también, pues. ¿Cómo está usted, amigo? ¿Cuál es su nombre?
8: Juan Novoa.
2: Don Juanito Novoa, ¿de dónde viene usted, Juanito?
8: De la Vicente Pérez.
2: De la querida Vicente Pérez Rosal. ¿Cerca de la cancha de la Vicente, no?
8: De la Universidad de Juárez, más abajo.
2: Ah, por la Castilla.
8: Perfecto.
2: Toda la vida con la Ñuble, ¿cierto?
8: Sí, toda la vida.
2: Ya, perfecto, muchas gracias. ¿Me quería decir algo usted? A ver.
7: Usted va. No, sin micrófono.
2: No, que te estoy hablando. Si estoy en la tarde, señora, de las 3 para adelante. Venga, traiga todo lo que quiera en la tarde, ningún problema, pues, señora, si para eso estamos. Muy bien, pues, así estamos con esto, con nuestra mateada en los 90 años de la sintonía grande. Muy bien, ¿me acuerdan por acá? Perfecto. Muy bien, pues, para amenizar nuestra reunión, para amenizar, ¿no es cierto?, este encuentro maravilloso en los 90 años de la sintonía grande. Queremos ver la posibilidad, ¿no es cierto?, también. A ver, padre, ¿va a ver aquí? Bueno, padre, por favor. Padre, si puede venir para acá un segundito, por favor.

0: diada ciertamente muy rica. ¿Por qué razón? Porque al cumplir 90 años nos han invitado a todos los que tenemos más de 60. ¿Cierto? Me gusta el mate porque es como la maravilla, pero más me gusta el mate cuando le entierro la bombilla. ¿Qué dice usted? ¿Ah? ¿Le gusta el quesito chancho? ¿De dónde? Villa Blanca. Muy bien, muy bien. Oye, un saludo a María Eugenia por todo lo que significa llevar adelante estos 90 años de vida tradicional. Vamos a recordar a don Jorge Vaccaro y a la señora Martita Collado. Un aplauso para ellos. La Martita ciertamente ha sido pionera junto a don Jorge Vaccaro. Así que, María Eugenia, Dios le siga dando vida y salud, especialmente para mantener nuestra radio Ñuble. ¿Se acuerdan de los programas de la radio Ñuble? ¿Ah? ¿Qué programa se acuerdan? El Casino Musical. Eso, muy bien. Muchas gracias.
1: Ok, pues le damos un aplauso al padre Vara por acompañarnos. Estamos también junto a nuestro colega Hans Péndola. Hans, ¿cómo te va? Buenos días.
2: ¿Qué tal, Guillermo? Buenos días también a todos los presentes y a nuestros auditores. ¿Eh? Vamos a hacer una pequeña corrección. ¿Eh? Las cecinas son de Don Pancho de Santa Rosa, ¿ya? Que gentilmente ha estado ahí con nuestras colaboradoras. Está precisamente Paola Gendresa, ¿eh? Junto a su mano derecha, ¿cómo? Verónica. Verónica, ahí, ¿eh? Así que Don Pancho son las longanizas, ¿eh? Que van a degustar en este choripán nuestros auditores y auditoras, ¿eh? Así que una pequeña corrección nada más.
1: Perfecto, muchas gracias. Entonces, longanizas Don Pancho de Santa Rosa, ¿va? 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Usted es el representante, ¿no? Venga para acá, pues, amigo. ¿Ah? Claro. No, es que yo pensé que venía de otro continente. ¿Cómo está usted? Buenos días.
3: Hola, muy bien aquí en ese entorno tan...
1: Le pregunto al aire, ¿cómo se llama usted? ¿Eh?
3: Martin Matusen.
1: Martin Matusen.
3: Es, así es.
1: ¿Usted nació en Alemania?
3: No, nací acá, pero soy de padres alemanes.
1: Ah, muy bien. Pues.
3: Sangre pura alemana.
1: Me parece, muy se le nota el color de los ojos, fíjese. Oye, usted está con nosotros entre las 4 y las 5 de la tarde, güey.
3: Ah, no...
1: Sí, pues. Todos los días.
3: No tan temprano.
1: 4 o 5 de la tarde.
3: No le entendí.
1: 4 a 5 de la tarde, en el horario, donde regalamos las tortas.
3: Ah, sí. Este, sí. Ah, usted fue. Ya.
1: Nunca recibí una torta, pero no importa, se lo quiero. Oh. Lo quiero igual.
3: Hágale el reclamo.
1: No, agarra. Bueno, le queremos agradecer la gentileza, ¿eh?
3: No, gracias a ustedes por invitarnos.
1: No, muchas gracias, usted muy amable. Perfecto, queremos agradecer a Delicias Alemanas, a nuestros queridos amigos de Longanizas Don Pancho de Santa Rosa, a don Sergio Zarzar, pues, que también, como siempre, Casa Zarzar está con nosotros. Bueno, muchachos, lo prometido es deuda, ¿eh? Para amenizar esta mateada maravillosa a esta hora de la mañana. Oye, ¿qué hora es, don Andrés? Un cuarto para las 11, mire cómo pasó la mañana, ¿verdad? Tenemos la visita de una banda maravillosa. Son 7 músicos, ¿no es cierto? Todos especialistas, todos profesionales. Hace 2 años me contaban fuera de micrófono que ellos se conformaron como banda. El nombre es la banda Renacer Musical, ¿verdad? Conformada, y lo decimos también, y de acorde con lo que estamos viviendo, ¿no es cierto?, con mucha gente adulta mayor. Me parece fantástico. Así que, por lo tanto, chiquillos, ustedes van a hacer, primero que todo, una introducción, ¿no es cierto?, con música melódica, algo así, y después van a escuchar una canción que fue creada en homenaje a la Sintonía Grande, ¿eh? Así que le damos un aplauso, ¿le parece?, a la banda Renacer Musical, que nos van a deleitar con estos sones. Escuchamos.

Bueno, vamos a ver si podemos mejorar entonces la conexión con nuestro patio exterior para escuchar la banda que en este minuto nos está acompañando, y queremos también tener una buena señal de lo que está ocurriendo en el exterior de

nuestra emisora en el patio. Usted sabe que estamos acá en la calle 5 de Abril, pleno centro de Chillán, 5 de Abril 655, Galería Radio Ñuble, a donde termina la galería. Usted cada vez que viene para acá ve por ahí un portón, bueno, detrás del portón está el patio, un patio grande, gigante, y ahí pusimos la carpa blanca para albergar a toda esa gente linda y maravillosa que nos ha venido a acompañar en esta mañana. Y ahora está cantando la banda, y es lo que queremos de alguna manera también mejorar el sonido para que podamos seguir disfrutando todos de lo que está ocurriendo en el patio de nuestra emisora. Ahí parece que estamos llegando mejor.

0: Ok, pues le damos el aplauso a la banda Renacer Musical que nos está acompañando a esta hora. A ver, ¿tengo salida o no tengo salida? Ahí parece, a ver, ahí está mejor, ya, oh, perfecto. Le damos un aplauso nuevamente a la banda Renacer Musical que nos está acompañando con esos acordes. Está el director, ¿cómo se llama usted? Don Walter Mora. A ver, don Walter, le escuchamos.
1: Bueno, ahí está haciendo el saludo don Walter, el director de la banda, a quienes han llegado hasta acá. A pesar del frío, tenemos gran cantidad de gente acompañándonos a esta hora de la mañana y, por cierto, miles de personas también sumándose a nuestro día aniversario a través de Radio Ñuble y también a través de RadioNuble.cl, llegando a muchos chilenos que están en otras partes del mundo. Para todos ellos, vamos a seguir disfrutando de esta mañana con la orquesta.
0: Bueno, ahora sí, pues, repita todo lo que dijo Caballero, porque no lo escuchamos, a ver.
2: Bueno, cuando Gabriel Mistral cumplió 80, o sea, le dieron el título de, ¿no es cierto?, el premio Nobel hace 80 años, Radio Ñuble ya tenía 10 años de servicio. Por lo tanto, nuestros alumnos han aprendido muchas canciones a través de la radio, entre ellos Ranchera. Por eso nosotros le escribimos una canción a Radio Ñuble en estos 90 años que se llama La Voz de Ñuble.
0: Muy bien, pues, La Voz de Ñuble, esta es una canción ranchera. Usted sabe que nosotros tenemos un programa en la tarde precisamente para difundir la música mexicana, la cumbia ranchera, en fin. Ya, nos quedamos con esta hermosa canción entonces de Renacer Musical en estos 90 años de la sintonía grande de la Ñuble. A ver si funciona. Encendamos los micrófonos, dijo alguien por ahí. Ahí sí, pues, ¿estamos ok? ¿Estamos ya en condiciones? Ya. Muy bien, pues. Es que queremos que salga todo al aire, pues, ¿eh? Es la idea. Ahí sí que estamos bien. Ya, muy bien, pues. Vamos a ver, ¿no es cierto?, la posibilidad ya de tener la canción. Ya, yo le voy a poner el micrófono al Caballero. ¿Usted canta o no? Y usted es el que canta, ya. Vamos entonces con la canción en estos 90 años de la sintonía grande del Ñuble.
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0: Muy bien, pues perfecto. Fuerte el aplauso para la banda Renacer Musical. Oiga, ¿usted creó la letra, no? ¿Quién la creó usted? La letra.
1: La letra es de Walter y la melodía.
0: Ya, la letra de don Walter y la melodía es suya. Perfecto. No, pero el conjunto, obviamente, ¿verdad? Oiga, usted es don Walter, ¿cierto? Oiga, don Walter, ¿cuánto se demoraron a hacer la canción?
1: Bueno, una canción siempre tiene algunos tiempos. Por ejemplo, hay que recopilar información para que esté incluido. Por ejemplo, como puedo escuchar, hay varios programas que están ahí. Y además el tema debe ser ranchero, porque Radio Ñuble, digamos, llega con esa área. Y se demoró algunas semanitas por ahí.
0: Me parece muy bien, pues. Tenemos algo más, ¿cierto?
1: Qué pena siente el alma, bien ahora.
0: Ah, qué pena siente el alma. Bueno, ya, perfecto, ¿ah? Vamos a despedirnos con qué pena siente el alma. Estamos cumpliendo 90 años, qué pena siente el alma, ya. Vamos entonces, ya, para despedirnos con alegría, qué pena siente el alma, ya. Vamos entonces a escuchar a la banda Renacer, ay, perdón, la banda Renacer Musical. Le damos otro aplauso a nuestra banda invitada, ¿le parece, muchacho? Otro aplauso, linda canción de Violeta Parra, entonces, para compartir a esta hora, en estos 90 años. Le escuchamos, adelante.

0: Un aplauso, ah, qué lindo, qué linda la intervención, qué linda, obviamente, la interpretación de esta hermosa canción de Violeta Parra. Bueno, nosotros le queremos agradecer la visita. ¿Tienen una más para que nos despidamos?
1: Tenemos varias.
0: Una más alegre, a ver, para... pongámosle un rock and roll. La carta, ya, nos vamos con la carta número 3, ¿qué le parece, ah? Ya, para despedir a la banda Renacer, nos vamos a ir con la carta número 3, ¿le parece? Yo la espero como tú ves, aunque sé que no la mandarás. Tu recuerdo me hace soñar. Ah, ya. Perfecto. Ya, ¿estamos ok? Ya, nos fuimos entonces y con esta despedimos la participación de la banda Renacer. Vamos, muchachos. Perfecto.
2: Las palmas, las palmas.
0: Con las palmas, muchachos.

0: Bueno, amigos, le damos un aplauso de despedida a nuestros queridos amigos de Renacer. Ah, señora María Eugenia, agradecer públicamente, ¿no es cierto?, la presencia de la banda Renacer Musical, que ha amenizado estos 90 años.
1: Bueno, decirles a los integrantes de la banda Renacer que estamos muy agradecidos, muy emocionados con esa canción que, por supuesto, que guardaremos y que estaremos difundiendo también, que fue hecha especialmente para nuestra radio. Muchas gracias por todo lo que ustedes hacen por nosotros también.
0: Perfecto, muchas gracias. Un aplauso para la banda Renacer, chiquillos, y gracias por estar con nosotros. Ah, son muy amables. Veo que viene llegando. A ver, escuchamos. Suena bonito, ¿ah? Bueno, ha llegado también la primera autoridad comunal, don Camilo Benavente. ¿Cómo está, alcalde? Muy bien. Saludarla. Ay, muchas gracias por su presencia.
2: Muchas gracias a ustedes por esta recepción, por estos 90 años, en donde veo muchas caras conocidas acá. Pues veo al padre Fernando, está María Eugenia, bueno, ustedes, todos los funcionarios, los profesionales de la radio Ñuble, gente también de la música, un profesor de música nuestro también. Así que yo, en realidad, la ciudad, quiero entregarle un reconocimiento, un abrazo cariñoso, porque lo que han hecho ustedes en la radio Ñuble realmente marca un presente a nivel nacional. Yo creo que no existe una experiencia similar a lo que significa la radio Ñuble para la región de Ñuble. En cada rincón, en cada casa, todos tenemos en nuestra experiencia a la radio Ñuble, con un compromiso social a toda prueba, con un trabajo profesional objetivo informativo, con profesionales que han dedicado su vida a estar presente en los momentos difíciles que hemos tenido en la región de Ñuble, terremotos, incendios, y en los momentos gratificantes. Y por lo tanto, yo, a nombre de la ciudad, le entrego este saludo fraterno en estos 90 años a la familia Bacaro, porque realmente, con la conducción que ellos han tenido también realmente de manera extraordinaria, y en esta radio que marca un hito y un presente a nivel nacional. Muchas gracias por lo que han hecho y un abrazo cariñoso.
0: Ok, un aplauso para el alcalde. Señora María Eugenia, indudablemente que el alcalde también. Ah, mira qué lindo, ¿verdad?
2: A ver. Este es un libro de la Plaza de Chillán. Ya está dedicado, entre otros regalos que tenemos. ¿Ah? Pero este es simbólicamente para nuestra querida María Eugenia, de nosotros, con alto afecto.
0: Ah, mire qué lindo. ¿Eh?
1: Muchas gracias, señor alcalde. Muchas gracias a todo el personal que le acompaña también. Muchas gracias por todo el apoyo que nos presta.
0: Exactamente. Oiga, alcalde, ¿sabía usted que hace un par de años, se hizo una encuesta, no en Chillán, sino que en Santiago, donde se le preguntó a la gente cuáles eran las marcas más reconocidas a nivel nacional? Salieron algunas que no las voy a nombrar, pero salió la Radio Ñuble. O sea, significa que Radio Ñuble llega a todos lados, ¿eh?
2: No, por supuesto. En realidad, yo saludar también al delegado, nos acompaña un gran delegado presidencial que siempre está apoyando, colaborando en todas. Y en realidad, nosotros contarle también a los que están hoy día con nosotros que en agosto vamos a celebrar una gala en el Teatro Municipal. En el contexto de los 90 años, al delegado estar en primera fila ahí cantando con muchas de las dueñas de casa que probablemente participaron en su actividad. Así que el 8 de agosto, invitados todos al Teatro Municipal a celebrar los 90 años con un tintito también.
0: Ah, me parece muy bien, pa. Un aplauso para el alcalde. Señor delegado, me alegro que exista esta fraternidad entre las autoridades, pa.
3: Sí, sin duda, así que agradecer también las palabras del alcalde. Vuelvo a reiterar mi saludo y agradecimiento al trabajo que realiza Radio Ñuble en nuestra región. Sin duda nos conecta, forma comunidades, nos informa, pero lo más importante es que genera estos lazos que hoy día estamos celebrando a través de un mate, después con un tintito que nos va a invitar el alcalde, y sin duda es importante que semana a semana, minuto a minuto, la Radio Ñuble está presente con la familia de Ñuble. Así que para mí, como delegado presidencial, no solamente un gusto compartir con las autoridades de la comuna, la primera autoridad comunal como es Camilo Benavente, sino que también con todas las personas que forman Radio Ñuble, que son sus auditores, los que parten tempranito el día escuchando los chistes bien temprano en la mañana hasta la ranchera en la tarde. Así que muy contento de poder acompañarlos desde las 7 de la mañana aquí, los primeros auditores me dicen. Así que estamos disfrutando un mate acá para celebrar los 90 años de Radio Ñuble.
0: Me parece muy bien, pues. Con tintito nos dijo el representante, el delegado, Así que en masa nos vamos del pala después, muchachos, ¿les parece, no? Oiga, yo quisiera ver, señora María Eugenia, que a nosotros nos encanta la historia, un libro, pero, oiga, qué lindo, Mire. Mire, aquí aparece Andrés Garrido en pantalones cortos, mire, imagínese usted la cantidad de años que tiene este libro, pues, imagínese usted. Bueno, vamos a hacer un paréntesis, ¿le parece? Porque a la vuelta hay más sorpresas para ustedes. ¿Le parece? Hacemos un paréntesis, muchachos, porque a la vuelta vamos a seguir compartiendo estos 90 años, esta mateada maravillosa que hemos organizado, ¿no es cierto?, para conmemorar los 90 años de la Sintonía Grande. Un nuevo aplauso les pido, por favor, para estos 90 años. Vamos a regresar dentro de un instante, en vivo y en directo desde el patio de la radio, una carpa maravillosa que hemos instalado acá, ¿cierto? Está muy bien acondicionado todo esto para que nadie pase frío, para que nadie se tuma y para que lo pasemos fantásticamente bien. Regresamos dentro de un instante.

0: Radio Ñuble, la sintonía grande, le indica la hora. Son las 11 horas, 11 minutos.
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11: ¡Eco y Hueco! ¡Mire qué linda tierra! ¡Es la comuna más extensa de la región! ¿Eh?
12: Sí, sí.
11: ¿Usted fundó Eco y Hueco o llegó después?
12: No, después.
11: Llegó después, ya me parece muy bien. Ya, perfecto. Ya, muy bien. Pues, ¿usted quién nos pidió?
12: Un corrido.
11: Ya, ¿quién quiere bailar un corrido con el señor acá? ¿A ti, la bailarina? Venga para acá, señora, a ver... Venga para acá.
12: Ella quiere leer un poema.
11: Ah, perfecto. ¿Qué es de usted, esta señorita?
12: No, conocido, ¿no?
11: Ah, ¿se conocieron acá? Onda, onda, buena onda, ya. ¿Cómo se llama usted?
13: Cecilia Rivas.
11: Cecilia Rivas. ¿De dónde viene usted? A ver.
13: Yo vivo en Chillán. ¿Ya? Y nos conocimos porque su hermana es una gran colega, soy enfermera.
11: Ah, muy bien. Pues.
13: Silvia Garay, y él también trabajaba en un CESFAN acá del área de la salud.
11: Ah, mire qué lindo. ¿De qué parte viene usted, de Chillán?
13: De Chillán, de Villa Precordillera.
11: De la Villa Precordillera, frente a la población Bonilla.
13: Sí, y andamos con la señora Camilita acá y la otra dama acompañándolas.
11: Ah, perfecto. ¿Usted es la señora Camilita? Hasta el nombre lo tiene bonito, pues, señora. ¿Qué me dice usted? Ya no va. Oiga, tengo entendido que usted tiene un poema.
13: Radio.
11: Ya que tocaron a Gabriela Mistral hace un par de minutitos, a ver, le ponemos una musiquita de fondo a la señora para que algo suavecito para que interprete el poema, a ver. Mire que está linda, a ver. Ya, vamos a escuchar a la señora, a ver.
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11: Oiga, qué lindo, un aplauso, ¿eh? Maravilloso, maravilloso, realmente precioso el poema. Oiga, realmente muy lindo, ¿eh? Realmente, usted se inspiró en el poema, ¿cierto?
13: Sí, porque, bueno, rescatar igual que soy hija de Pedro Pablo Rivas Duarte, un fundador del grupo literario Ñuble en el año 63. Y estoy escribiendo un libro y pertenezco al grupo literario Ñuble.
11: Me parece muy bien, pues. ¿Sabe usted que se me acaba de ocurrir un poema a propósito, ah? Mire, usted sabe que yo desciendo de Nestalí Reyes Basualto. Entonces se me acaba de ocurrir. ¿Puedo escribir los versos más tristes esta noche? Nah, ya. Démosle un aplauso a la señorita porque realmente se pasó. Pero para que conoremos, ¿no es cierto?, este encuentro maravilloso, tenemos listo el corrido, ¿no? Ya no va, nos vamos con el corrido porque quiere bailar un corrido el señor Garay con la señorita acá. ¿Le parece? Perfecto, los 90 años de la sintonía grande. Un aplauso y nos vamos con el corrido. A ver.

0: yo no quiero es que leerles, porque cuando uno canta no se escucha, es leerles la letra.
1: Pero estaba escuchando
0: esta,
1: perfecto.
0: Esta canción que hemos compuesto para Radio Ñuble, para que traten de comprenderla mejor, ¿no? Parte de la letra, ¿no? Dice, es una radio muy popular que da noticias e información. Pongo el mensajero musical porque me alegra el corazón. La sintonía de las delicias porque mantiene las tradiciones. Primera hora y las noticias, escuchamos arriba los dormilones. La radio Ñuble, la radio Ñuble, es una radio excepcional, pues informa a la gente y entretiene en el hogar. ¡Viva la radio Ñuble!
1: Ok, perfecto ya. Muchas gracias. Nos vamos con el correo, a ver.

0: Ok, pues fuerte, fuerte el aplauso para nuestra orquesta Renacer Musical y este corrido maravilloso, va en homenaje a los 90 años. ¿Cómo quedó con el corrido, señora? ¿Para crear otro poema? Claro, exacto, esa es la idea, pues. A ver, ¿y la señora María Eugenia no le conocía a esa señora María Eugenia?
1: ¿Quién no me conocía?
0: El baile, me
1: trajeron. ¿Tantos años?
0: No, por eso le digo. Es que la he visto bailando rock and roll nomás por eso. Bueno, así es la vida. A ver, hay un señor que está de cumpleaños, ¿cierto? ¿Quién es el que, usted el que está de cumpleaños? Venga para acá, pues, amigo mío. Siempre en directo, ¿eh? ¿Se da cuenta usted? ¿Cómo se llama?
2: Alberto Poloni.
0: ¿Alberto cuánto?
2: Poloni.
0: ¿Poloni? ¿Es italiano? ¿Parla italiano?
2: Yes.
0: A ver, ¿cómo yes. que? Yes. Me dice, yes, le digo, parla italiano, vale en inglés. Sí, sí, ahora me dice, oui, francés, me dice usted. A ver, mándese un discurso de la radio, pero en italiano, a ver.
2: Oh, no, no parlare ahí.
0: Más que cosa es parlare italiano.
2: No, no parlare tanto.
0: Hablemos en francés entonces. ¿Comment s'appelle la ponete Benoit?
2: Yes.
0: Ya, me habló en inglés. Yo lo voy a hablar ahora en Mapudungún, mire.
1: Guillermo, Guillermo, ¿ah? Está chamullando.
0: No, pero si es verdad, pues. Yo lo voy a hablar ahora en Mapudungún. Queche. Ya, ok. Feliz aniversario, dice eso. ¿Y quién es la señora que lo acompaña? A ver.
2: Mi amada esposa.
0: Ah. ¿Y cómo se llama la señora?
2: Rosa García.
0: Bueno, se llamaba Marcela.
2: No.
0: Ah, se llama, bueno, ya es otra. ¿Qué me iba a decir usted?
1: Yo lo que le iba a decir, Guillermo, que ellos es una pareja que está muy presente en la radio, porque todos los años, para esta fecha, su hijo que vive en Estados Unidos nos envía un correo en donde nos solicita que la saludemos. ¿O cuando están de aniversario? ¿Cuándo es la fecha?
2: En diciembre.
1: En diciembre.
2: 62 años.
1: 62 años cumplen de...
0: ¿De casado o escuchando la radio?
1: De casada. Yeah. Bueno, y ahí, ¿cómo se llama? Él está en Estados Unidos escuchando a través del online.
0: Me así parece muy bien,
1: muy
0: pues.
1: Cercano.
0: Venga para acá. ¿Se puede parar o no?
2: Sí.
0: Sí, venga para acá, pues. A ver, venga para acá. Venga para... Eso es, muy bien, pues. ¿Cómo dijo que se llama usted?
3: Yo me llamo Rosa Aurora.
0: Rosa
3: García.
0: Aurora...
3: García.
0: Rosa Aurora García. Escucha la radio Ñuble todos los días.
3: Todos los días. En la mañana tempranito.
0: Tempranito. ¿Qué hace en la mañana tempranito usted?
3: ¿Ah?
0: ¿Me suele decir a ti o no? ¿Sí o no? Ah. No, ¿qué hace tempranito en la mañana?
3: ¡Estoy sorda!
0: Le digo, ¿qué hace tempranito en la mañana usted?
3: Sí. ¡Acostapo!
0: Ah, ya. Perfecto. ¿Cómo se ha portado este caballero en estos 62 años?
3: Así.
0: Así. Ya, ¿vas bien?
3: ¡Me sirve el desayuno en la cama!
0: Ah, mire, ¿quién como usted, pues, señora? A mí Juan Carlos se olvidó de mí. Ya, oiga, ¿cuántos años está cumpliendo usted con todo respeto, eh?
2: Oye, 84.
0: 80, y está paradito en lata el hombre, ¿ah? ¿Eh? ¿Sí o no? ¿Cómo anda el carburador?
2: 80%.
0: 80%. ¿Y cómo anda? Yo no le pregunté. Oiga, lo dejaron mal, pues, amigo. ¿Qué le vamos a hacer, pues? ¿Ya? ¿Qué le vamos a hacer para hacer la vida?
2: Es que ella quiere todos los días, pues.
0: Ay, ay, ay. Ya, cachetón por los palos también, ya. Oiga, ¿cómo dijo que se llama usted?
2: Alberto Poloni.
0: Don Alberto Poloni. Oiga, le cantamos el cumpleaños feliz a don Alberto, ¿no? Auditor de toda la vida. Le cantamos todo el cumpleaños feliz, ¿le parece, no? Maestro, ¿puede ser? Ya, perfecto. ¿Do mayor o do menor? Y domado también, ya, vamos entonces. A ver, le cantaba el cumpleaños. Ahora sí, a ver. Cantemos, muchachos.

0: aplauso, ¿verdad? Realmente nos enorgullece que la señora Rosa y don Alberto estén con nosotros. ¿De qué parte son ustedes?
1: De la población Bicentenario.
0: Bicentenario, eso queda cerca de la Turubrar.
2: Ultra Estación.
0: Ah, Ultra Estación.
2: Sí.
0: ¿Es que hay otro Bicentenario?
1: El Parque Chillán.
0: Estamos en Chillán, pues claro, exacto.
1: El Parque Chillán, nosotros ahí vivimos en esa población.
0: Ah.
1: En la Bicentenario.
0: A la vuelta ahí.
1: Sí,
0: ya me parece muy bien, a la vueltecita ya. Me parece muy bien, ya.
2: Estamos cerquita al cementerio, por
0: no,
2: si acaso.
0: No, ni lo nombre, porque hay estos candidatos acá, así que no nombre nada, por favor. Ya, tome asiento, señora Rosita, un agrado conocerla, ¿ah? ¿Eh? Le quedó muy bien el teñido de pelo. Ya, siéntese nomás. Te pillé pillín, pillín. Ya, don Alberto, muchas gracias, muy amable.
2: A ustedes, pues, ¿cómo agradecerlo?
0: Muchas gracias, muy amable. Y póngase las pilas, pues, no nos deje mal. Ya, ok. Todos los días, no, ya. ¿Le parece si nos vamos nuevamente un poquito a los estudios, muchachos? Regresamos dentro de un instante en estos 90 años de la sintonía. ¿Ay, Hans, me iba a decir algo usted? A ver.
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0: Me parece fantástico. 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Así que un abrazo a don Nelson y a la señora Julita. Muy bien, pues nos vamos a los estudios por un instante, y a la vuelta estamos nuevamente en el patio porque hay más sorpresas en esta mateada, en estos 90 años de la sintonía grande de la Ñuble.

0: 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Son las 11 horas 34 minutos. 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
4: Pero bueno, así es la vida. Esto funciona obviamente también en radio en base un poco a la rapidez. Pues así que ¿qué le vamos a hacer? Tengo más compromisos también. Yo quisiera ver la posibilidad, ¿no es cierto?, de que alguno de ustedes de que nos acompañó esta mañana dijera algunas palabras. ¿Quién quiere decir algo? A ver, de los amigos que nos acompañaron esta mañana. Usted, venga para acá, caballero. A ver, por favor. ¿Cuál es su nombre?
5: Guillermo Pedraza.
4: Ah, pero tocayo mío, empezó bien ya, pues. Empezó bien ya, pues. Ya, le escuchamos.
5: Todo se lo debo a mi apellido.
4: Sí.
5: Mi padre, ancestro, son de la comuna del Carmen.
4: De la comuna del Carmen, muy bien.
5: Entonces, quiero dar gracias a la persona que me invitó, que es mi vecina,
4: ya,
5: pero no la veo, me parece que se me arrancó, a lo mejor me tuvo miedo.
4: Seguramente.
5: Claro, que me dijo, usted se ve bien paradito. Sí, le dije yo, pero cuando me acuesto, me da una pena.
4: Me imagino, pues,
5: al verlo tan triste. Entonces, quiero dar gracias, y me gustaría, ya que me dio la oportunidad, de contar este chiste.
4: Ah, ¿quiere contar un chiste usted?
5: Sí.
4: Ya. A ver, muchachos, preparémonos, ¿ah? ¿Eh? Les voy a contar algo así primero que todo. Todavía no son las 12.
5: Bueno.
4: Así que tiene que ser con calma. Bueno, suave.
5: Sí, es que yo soy medio acelerado.
4: Ya. Le escuchamos el chiste al caballero, a ver.
5: Una pareja de ancianitos empiezan a recordar aquellos tiempos cuando andaban de la manito. Entonces ella le pregunta a él, amor, ¿es verdad que todavía me ama? Pero mi amor, le dice él, si yo estoy cansado de repetírtelo. Bueno, es que yo no tengo muy buena memoria como tú. Entonces ella le dice, él le dice, ¿y tú qué vas a hacer? ¿Qué me vas a dar? Mira, yo lo que más te prometo es que si yo me muero primero, te voy a estar esperando en el cielo. Oh, le dice él, y allá me vas a seguir jodiendo.
4: Ya. Muy buen vecino usted, amigo, ¿eh? Como humorista. Ya démosle un aplauso al caballero. 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Señora María Eugenia, ¿quería decir algo usted? ¿Quiere despedirle a usted a la gente, cierto?
6: Yo quiero agradecerles a todos. Realmente, cuando empezamos a preparar esto, lo hacíamos con mucha ilusión, con mucho cariño, e imaginándonos que podíamos atenderle. Yo sé que cuando llegaron todavía estábamos corriendo, porque bueno, día lunes no es lo mismo que si hubiera sido mitad de semana. Muchas, pero muchas gracias por confiar en nosotros, muchas gracias por su cariño, muchas gracias por seguirnos, y si Dios quiere, nos volveremos a encontrar el próximo año. Pero quiero dejarle para que mi hijo, sí, les pueda también dar unas palabras.
4: Ah, José Pablo, para José Pablo Montenegro. José Pablo, ¿cómo estamos?
7: Hola, hola a todos, muy buenos días, un gusto saludar, estar aquí en representación a mis hermanas y a mí también. Darle las gracias a todos los auditores y auditoras porque son los que han acompañado a mi madre los últimos 30 años. Yo creo que ustedes la ven más que nosotros, siempre aquí en su radio, con sus trabajadores, con todo aquí, sus colaboradores. Siempre la radio para ella ha sido parte importante de su vida, y yo creo que todo lo que ella hace y lo que se hace en la radio Ñuble se hace con mucho amor, con mucho cariño y buscando entretener, informar, y también que todos ustedes puedan tener compañía cuando están ahí en sus casas y tengan ahí a la sintonía grande. Yo creo que todos los ñublencinos alguna vez hemos escuchado ese jingle tan característico que trasciende nuestra ciudad, nuestra región, y que hace que finalmente en el mundo se conozca la región de Ñuble. Así que muchas, muchas gracias a todos por estar acá.
4: Muchas gracias, tía. Y futuro jefe también, así que... con cariño. Ya, perfecto, amigos. Despedimos a esta mateada, segundo año consecutivo, realmente muy linda, muy hermosa. Agradecerle a todos y a cada uno de ustedes la gentileza de haber respondido de buena forma a nuestra invitación. Y bueno, les voy a contar que a partir de las 3 de la

Así que vamos a continuar con la programación de la Sintonía Grande y nos juntamos nuevamente a partir de las 3:30 en estos 90 años de la Sintonía Grande del Año. Un aplauso, muchachos, nos despedimos con un aplauso. Y darle las gracias también, por supuesto, a la orquesta Renacer Musical. Que estén bien, hasta dentro de un par de horas.

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1: ¿Cómo están? Bienvenidos a un nuevo programa del Tú mereces ser feliz a través de la sintonía grande de Radio Ñuble. 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
0: Muy bien, seguimos junto a ustedes en nuestro microprograma. Hoy día tenemos un párrafo motivacional para ustedes. Y hablar un poquito de la pérdida, cuando uno sufre una pérdida, indistintamente de lo que sea. No todo lo que pierdes es una pérdida. A veces soltar es lo que permite crecer, respirar y volver a empezar con más claridad. Las etapas terminan, las personas cambian y los caminos se transforman. Y eso no es fracaso, es evolución. Mucha gente me dice, Joaquín, es que estoy de luto, perdí esto, ¿por qué me dejaron? Pero no todo lo que pierdes es una pérdida. Muchas veces es un ganar, es un evolucionar, es un crecer, es un madurar. Y quiero que en cierta manera podamos comprender que cuando pierdes algo o alguien, son ciclos que se cierran. Y claro, de repente nos cuesta entender por qué pasa, pero creo que las etapas se van terminando. Yo digo siempre en temas de relaciones de pareja, muchas veces que dicen, lo perdí, o esta persona me engañó, o terminamos nuestra relación. Soltar no es rendirse, no es fracasar, no es no haber podido. Soltar es un acto de valentía, es reconocer que aferrarte a algo, una relación, una etapa, una versión de ti mismo, etcétera, también puede ser una forma de quedarte estancado. Y cuando decides soltar, aunque tengas miedo, aunque no sepas qué viene después, estás eligiendo avanzar. Porque saben que la vida no siempre te quita cosas, a veces te libera de ellas. Te libera de lo que ya no te hace bien. Y esto pasa mucho en relaciones de pareja, cuando muchas veces no podemos soltar y muchas veces no te das cuenta que te hizo bien que esa relación se acabara. Y te libera de aquellas cosas que no te hacen respirar tranquilo o tranquila. Y en ese espacio que queda, aunque al principio se siente incómodo, silencioso, comienza a aparecer algo nuevo. Más claridad, más conciencia, más verdad. Y claro, cuando uno pierde algo, un duelo, o en este caso un ser querido, duele muchísimo, y es verdad, eso sí que duele, pero ahí de repente tenemos que, con el tiempo y con la sanación, tenemos que soltar y dejar que esa persona descanse, dejar que esa persona pueda descansar y estar con Dios en el caso de un fallecimiento. Pero en el caso de la relación de pareja o en un trabajo, si hoy estás soltando algo o si la vida te obligó a hacerlo, no lo veas como una pérdida. Míralo como un paso, como un movimiento, como una evolución, porque a veces lo que parece un final, en realidad, es el comienzo de algo mucho más alineado contigo. Y esa es la verdad. Esa es la verdad, cuando yo estoy alineado. ¿Tú quieres saber más sobre esto? ¿Tú quieres saber más cómo poder soltar? ¿Tú quieres trabajar tus emociones? 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
0: 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Nos vamos, gracias por la sintonía. Vamos a llegar hasta aquí al día de hoy. Como siempre, agradecemos a ti por siempre estar escuchándonos, por mandar tus mensajes. Mañana voy a leer varios mensajes que me han llegado y varios audios que me han llegado también, preguntando por muchas cosas y especialmente agendando citas para mejorar su salud mental. 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Que estén bien, hasta la próxima, chao.

Así estamos compartiendo junto a usted exactamente cuando ya marcamos el mediodía esta jornada. Esta jornada tan especial para nosotros, ¿verdad? Como es el día en que cumplimos 90 años. 90 años cumple hoy la Sintonía Grande de la Ñuble. Estamos ciertamente muy felices por ello, muy agradecidos de toda la gente que nos ha venido a acompañar. A pesar de esta fría mañana, igual han llegado muchos amigos y amigas que habían sido invitados, ¿cierto? Que se habían venido a inscribir acá a la radio. Y bueno, en representación de los miles de auditores que tenemos acá en nuestra región, en el resto del país, América y el mundo, pudimos hoy compartir con algunos de ellos. Por cierto, son esos, son en representación de los miles de auditores que tenemos en distintas partes del país y del mundo también. Muchas gracias a ellos, entonces, a los que vinieron, a las damas, a los caballeros, que nos permitieron además disfrutar de una velada muy entretenida, muy alegre y felices nosotros. Ahora con el corazón llenito, entonces, por todo ese cariño recibido, por todas esas selfies que nos tomamos, por esos bailes, por todo lo que compartimos. Muchas gracias, de verdad, por retribuirnos el cariño que nosotros ciertamente todos los días, desde que empieza la radio a las 7 de la mañana hasta que terminamos a la medianoche, sentimos y tratamos de hacer sentir a toda la gente que nos prefiere cada día. En estos 90 años han pasado muchas cosas en Chillán, en la región, y de todo eso ha sido testigo la Radio Ñuble, y acá hemos ido canalizando todas las inquietudes de la gente que nos sigue, que nos escucha, ¿verdad? Hemos estado en cada cosa bonita que le ha pasado a Chillán, como también en las cosas tristes que ha vivido nuestra región. Hemos sido siempre el lugar donde converge eso, la alegría de la gente, de la celebración de algún triunfo deportivo, de cualquier otra naturaleza, y también en los momentos tristes, en un apagón, en un terremoto, en un maremoto, en todo momento, en un incendio, ahí está siempre la Radio Ñuble, muchas veces recuperando la fe de la gente, ayudándolo en lo anímico, pero también recuperando casas que se quemaron en innumerables campañas solidarias. Eso es la Radio Ñuble, el lugar donde convergen las distintas inquietudes, sentimientos y sensibilidades de toda la región de Ñuble. La historia de Chillán se escribe con el plumón de la Ñuble, se escribe precisamente a partir de las cosas que pasan. Lo que pasa en nuestra región pasa por los micrófonos de la Radio Ñuble. Muchas gracias por todo eso, muchas gracias por estar con nosotros en estos 90 años.

Es el mediodía con 5 minutos, disfrutando la música en nuestro aniversario, en la sintonía grande de La Ñuble. 9 décadas junto a usted, 9 décadas que hemos disfrutado hoy con muchos de nuestros amigos y amigas que han llegado hasta nuestros estudios en representación de los miles de auditores y auditoras que tenemos en todo Chile y el mundo. Gracias por tanto, gracias por todo, gracias por tanto, tanto cariño, tanto afecto, y que nosotros de alguna manera queremos retribuir entregando lo mejor de nosotros, lo mejor de nuestra música, noticias, estando donde la gente quiere que estemos. Eso es la sintonía grande de La Ñuble, parte de la historia de Chillán.

0: Un poquito más de amor necesitas tú, necesito yo, decía la canción con Meigu. De todas maneras, pues todo el mundo quiere sentir un poquito más de amor. Nosotros lo hemos sentido, ese poquito más de amor, en realidad mucho más amor. Hoy también en la mañana, al poder compartir con nuestros amigos y amigas que han llegado a la mateada, que estuvo sabrosa, que estuvo entretenida, que fue eso, un momento para recibir un poquito más de amor, como decía la canción de Meigu. Nuestro teléfono también ha recibido innumerables llamadas motivadas por el amor a la Radio Ñuble, el 422-2528-28, que está a su disposición, si usted también quiere llamar. Lo rehabilitamos después de haberlo tenido un poquito ahí colgado porque estábamos con la transmisión desde el exterior, ¿no? Pero ahora ya está habilitado para quienes quieran llamar al 422-2528-28, y desde ya agradecemos las innumerables muestras de afecto expresadas en una llamada telefónica. Un auditor delante decía que, y esto lo hemos escuchado otras veces en otras personas, que desde el abuelo para abajo todos escuchan la Radio Ñuble. El abuelo la escuchaba, luego los hijos, por ende, digamos, como que se le traspasó esa costumbre, y luego los nietos, y probablemente en muchos casos bisnietos, porque son 90 años. En 90 años obviamente han pasado muchas generaciones, y entonces en muchos casos puede ser que la tradición, la costumbre, la sana y linda costumbre de escuchar la Radio Ñuble venga desde sus ancestros, ¿no? Desde el abuelo, el bisabuelo, hacia arriba, en fin. Bueno, muchas gracias a toda esa gente linda que nos prefiere, que nos permite entrar a su casa, al vehículo, a la cocina, donde quiera que usted se encuentre, donde quiera que haya una radio, en el descanso de la familia, en el trabajo, el fin de semana, en un paseo, vamos en el auto con ellos, vamos a todas partes, nos llevan a todas partes, y eso de verdad se agradece enormemente. Ahí está el teléfono de nuevo, a ver, hola.
1: Buenos días.
0: Buenos días.
1: Quiero mandar un saludo a Radio Ñuble.
0: Ya, ¿su nombre?
1: Mi nombre es Flamiano Ormazábal, de acá de la comuna de Portezuelo.
0: ¿De Portezuelo? ¿Cómo está Portezuelo? ¿Mucho frío?
1: Sí, aquí estamos trabajando.
0: Trabajando.
1: En la poda de avellano europeo, aquí en Membrillar.
0: Ya. Oiga, amigo mío, ¿usted escucha la Radio Ñuble también?
1: Sí, antiguamente, pero ahora lo escucho solamente por internet.
0: ¿Por internet? Allá, ok, sí. radionuble.cl.
1: Sí.
0: Bueno, muchas gracias por llamarnos. Que tenga un lindo día.
1: Un saludo a todos los cruzados y los ñublencinos, pues.
0: Muy bien, pues. Muy bien, chao. Muchas gracias.
1: Muchas gracias, eso.
0: Gracias, chao, chao. Así hemos estado durante esta mañana recibiendo muchos llamados. Delante un amigo desde Estados Unidos, Houston, también nos decía que lo mismo, pues. Él, siendo chillanejo, se fue a vivir a otro país y desde allá escucha la Radio Ñuble. Hola, buenos días.
2: Hola, amigo, ¿cómo estás? Buenos días.
0: Buenos días, ¿con quién hablo?
2: Mi nombre es Claudio Sandoval.
0: Cuénteme, don Claudio, tocayo, ¿de dónde llama?
2: Oye, amigo, esto es una gran verdad, si quieres te mando una foto WhatsApp. Oye, yo soy chillanejo, pero hace 35 años que trabajo en Santiago.
0: ¿En Santiago? Ya.
2: Trabajo acá en Santiago, vivo por ahí, por el sector de la población de la Araucana, cerca del estadio Chillán.
0: Ah, perfecto, acá tiene su familia.
2: Sí, y oye, y déjame decirte con mucha honestidad que siempre lo escucho, siempre, siempre.
0: Qué bueno.
2: Sobre todo me gusta el mensajero musical en las tardes, también online, cuando Ñuble Deportivo. Así que feliz, feliz de escucharlo todos los días. Y feliz hoy, sobre todo, de haber nacido en Chillán. Puta que me siento orgulloso de ser chillanejo ahí.
0: Qué bonito, qué lindo, sí. Pues, en realidad la gente de Chillán es gente muy noble, ¿sí?
2: Yo tengo un dicho que cuando yo me muera, de nuevo voy a hablar con Diosito para que de nuevo me mande para la misma región.
0: Ya. Muchas gracias.
2: Estoy orgulloso de ser ñublencino.
0: Ok.
2: Y saludo ahí a la Radio Ñuble, que mi mamá, que en paz descanse, era una fanática de ustedes, oye, lo escuchaba todos los días.
0: Ya. Muchas gracias, amigo, por acordarse de nosotros. Que tenga una linda mañana, un lindo día en Santiago.
2: Sí, está medio ladito, pero está bueno.
0: Ok, ya. Chao, chao.
2: Saludos, amigo. Gracias.
0: ¿Sí? Aló. ¿Me está escuchando? Ahora sí, ahora estamos con Hans. Hola, Hans.
3: ¿Qué tal, Claudio? Gusto saludarte nuevamente.
0: Igualmente.
3: Acá nosotros nos hemos mantenido en lo que es exteriores, en lo que es precisamente el patio de Radio Ñuble, la sintonía grande. ¿Por qué? Porque nos corresponde unos minutitos a nosotros, ¿sí? Al personal de la radio, pero tenemos visitas y queremos conversar con ellos porque se trata de personas que están ligadas tanto a la radio como también, ¿no es cierto?, a nivel nacional y regional, a lo que es la Asociación de Radiodifusores de Chile, ARCHI. Me refiero precisamente, voy a comenzar por la dama, por supuesto, con María Graciela Fuentes, ¿ah? Gusto de saludarle, pertenece precisamente a ARCHI Nacional. Gusto de saludarle y bienvenida.
4: Gracias, Hans. Aquí estamos saludando a nuestra querida amiga, que ya todo el mundo sabe que cumple 90 años la radio, y me corresponde en forma muy especial saludarlos a todos ustedes que llevan muchos años trabajando en esta radio, que es la historia de Ñuble, ya que tal como dice su nombre, ha sido por muchas descendencias, por mucha trayectoria, familia, o sea, ya van en la tercera, cuarta generación, yo creo. Así es que no puedo restarme a esta hermosa, en este hermoso día, y desearles que sigan siendo siempre, no los primeros, sino que los más antiguos.
3: Bueno, para nosotros el apellido de María Graciela Fuentes es también sinónimo de todos estos años, ¿ah? Del casino musical de aquellos años, ¿ah? De Fuentes Joyas, ¿ah? Y Casa Zarzar, que junto a tu padre, a quien estimamos mucho, ¿ah? Y siempre nos agrada mucho verlo cuando pasamos por ahí por Fuentes Joyas, ¿ah? Saludarlo, estrecharle la mano. Y él nos ubica, nos conoce a todos, así que también, por supuesto, un agradecimiento muy especial, porque si bien es cierto, representa María Graciela a Radio Estelar, ¿ah? También, por supuesto, es de una familia muy antigua, ¿ah? Y naturalmente que tu padre está dentro de lo que es precisamente la historia de Chile.
4: Así es, es una leyenda, como digo yo, y ha vivido todas las cosas que en Chillán y en Ñuble han ido pasando. Tiene el diagnóstico clarito de lo que viene, y esa es una sabiduría que se la da la vida a las personas, así que feliz por pertenecer a esa familia también.
3: Sí, pues exactamente. Gracias, María Graciela, por estar con nosotros. Y por acá, pues, Juan Luis Lagos, ¿eh? De Radio El Sembrador. Gusto saludar.
5: ¿Cómo está, Hans? Saludos para ti en especial, también para Claudia, que tengo entendido está ahí en el estudio. Vengo en calidad de la presidencia regional, con parte de mi mesa, que está a esta hora seguramente muy atentos ahí, con Carla y con Claudio, la vicepresidenta y nuestro secretario, a saludar a la Radio Ñuble, una radio que, lo hemos dicho en lo particular, yo creo que todos los que pasamos cierta barrera, escuchamos y nos criamos con ella. Yo tengo mis recuerdos de la primera radio, por allá atendiendo unos 3-4 años, no me acuerdo, en una colgadita, en una pared, una radio a pila, donde se escuchaba El Mensajero Musical. Eso lo tengo, pero inculcado, así que no puedo decir que uno no tiene una relación con la Radio Ñuble. Una radio, obviamente, que tiene la tradición, donde hay buenos amigos, colegas, donde somos competencia, pero creo que más allá de esa competencia está, entre comillas, esa amistad, ¿ah? Compartimos lo mismo, compartimos el éter, compartimos compartimos también la gracia, y nos complementamos, como decimos, fundamentalmente porque aquí hacemos lo mismo que llamamos la radio, y en ese sentido creo así. Así que aprovechar esta instancia, saludar a cada uno. Hemos compartido un instante aquí con nuestra buena amiga y gerente de esta empresa, tradición de familia también, no recuerdo a su papá. Y saludar también a los que hacen la radio, que yo digo, y lo digo un poco porque yo soy, como digo, también obrero, a los que hacen la radio día a día, al que abre, al que cierra, al que está el festivo, a todos, a esa familia extensiva de la sintonía grande de la Radio Ñuble.
3: Y tú tocaste un tema muy, que también me llega, ¿eh? Christian Gordon recibió un premio, y él dijo algo que a lo mejor no representa todo. Desde chiquitito, ¿eh? Tratábamos de ver al interior de la radio quiénes hablaban. Ah, fue una de las cosas a las que llamó mucho la atención, porque más o menos lo mismo que dices tú, 3-5 años, nosotros escuchando la radio, nosotros nacimos con la radio, entonces siempre hemos sido enamorados de la radio, así que es un trabajo bien especial, que no cualquiera lo podría hacer.
5: Sí, yo creo que en la historia, lo que trabajamos en radio, más de alguna desarmamos, como decía Gordon, buscando el personaje que hablaba y dejándonos llevar por esa magia que tiene la radio. La radio tiene... Quizás muchas cosas han pasado, muchas cosas hay que nos han apoyado, ya la radio, como dicen por ahí, se ve, pero la radio para muchos sigue siendo eso, la magia de la radio. Todavía nos siguen imaginando rubios, ojos verdes. Bueno, andamos por acá con algunos, pero la realidad es
6: el apetito.
5: Es diametralmente distinto. Así que solamente eso, saludarlos, desearles que les vaya muy bien, que podamos, digo genérico como medio, seguir un poco haciendo la historia, esta historia con una generación que dicen que no escucha radio. Yo digo, a lo mejor no escucha radio constantemente, pero en algún momento, en algún instante, en alguna emergencia, en alguna situación, vuelven a escuchar radio. O algunos recordando a sus abuelos, a su mamá, que escuchaban esta radio o otra radio de nuestra ciudad, donde obviamente también existe todavía esa pasión por hacer radio.
6: Gracias por estar aquí.
5: Al contrario, saludos grandes.
6: Muy bien, Juan Luis Lagos, ¿eh?, que es precisamente el presidente regional de Archi. Y señora María Eugenia, me imagino que contenta, feliz de haber recibido estas visitas, ¿no?
4: Pero orgullosa, más que contenta y feliz, emocionada y orgullosa. Además de ser dirigente de Archi, son mis amigos, así que qué más que recibir el cariño de los amigos. Así que muy feliz.
6: No la voy a hacer hablar más porque se me emociona muy rápido ahora la jefa, ¿eh? Así que hasta ahí nomás lo dejamos, porque todavía le queda mucho, pero mucho día. Vamos a tener lo que es el estudio abierto, en fin, varias cosas más. Así que muchas gracias a nuestros auditores que siguen en sintonía de Radio Ñuble, la de los 90 años.
0: Muchas gracias, Hans. Ahí estaba el contacto con exteriores. Tenemos, como ya lo hemos descrito, la carpa en el patio de la Radio Ñuble, y ahí hemos recibido hoy a nuestros amigos de la Mateada, las autoridades, toda la gente que ha querido acompañarnos. Y el teléfono sigue sonando. Hola, buenas tardes.
7: Hola, buenas tardes. Yo soy de San Miguel.
0: De San Miguel, cuénteme.
7: Sí, quiero felicitarlo, que cumpla muchos años más.
0: Muchas gracias, muy amable, que tenga un lindo día.
7: Escucho, en la mañana lo escucho a ustedes.
0: Ya.
7: Y en la tarde me cambio de Don Gabriel.
0: Ya.
7: Quería ir para allá, pero como no me inscribí, no.
0: Pero puede venir en la tarde, cuando quiera nos pasa a ver acá, no hay problema, la recibiremos con mucho gusto.
7: ¿Y a dónde queda?
0: En 5 de abril, 550 y 5, para que venga cuando quiera a conocer la Radio Ñuble, ¿le parece?
7: Sí, pues si yo he estado con Gabriel Santiago.
0: Ya, bueno, muchas gracias entonces por acordarse de nosotros en este día tan especial. ¿Aló? Bueno, se nos fue. Muchas gracias a toda la gente que nos ha estado acompañando en esta mañana.

0: Bueno, suman y siguen los saludos. Tenemos gente en todo Chile y en todo el mundo. En la mañana recibíamos llamados de Estados Unidos. Ahora estamos con una amiga de Maullín. Eso queda para que se ubique usted de Puerto Montt yendo hacia Chiloé. Ahí está Maullín. ¿Cómo está? Buenos días.
1: Buenos días.
0: Gusto de saludarla. ¿Su nombre?
1: Paula Quesada.
0: Me decía usted que es de Chillaneja, pero está viviendo en Maullín. ¿Qué anda haciendo tan lejos por allá?
1: No, yo estoy con 40 años para acá y el día. Me vine para acá con mi marido y hicimos vida acá, allá en este pueblo.
0: Mire usted, cambió la longaniza por los mariscos y todo eso.
1: Sí. Sí, que yo hace poquito anduve en Chillán, pero ahí pasó, estuve ahí en el barrio, pero este año no pude, porque las vacaciones cambiaron para acá. Salieron hoy día las vacaciones los niños aquí para acá al sur.
0: Ya. Bueno, muchas gracias por... usted nos escucha...
1: Un saludo grande para ustedes, que le pase muy bien.
0: Usted nos todos. Escucha a través de radionuble.cl, ¿cierto? A través de internet.
1: Sí, bueno, se lo escucho.
0: Ya. Bueno, muchas gracias. Ya, saludos para Maullín.
1: Gracias, igualmente para ustedes. Gracias. Chao, chao.
0: Bueno, como puede ver, en todas partes hay gente escuchándonos. A ver, vamos a ir de nuevo al teléfono. Hola, buenos días. Aló.
2: Aló.
0: Hola, buenos días. Sí, le escucho. Cuénteme.
2: Buenos días. Muchas felicidades. Que me pasen muy bien. No se mueran nunca.
0: Muchas gracias.
2: Ya, gracias.
0: Aló.
2: Aló.
0: Ya. Bueno, muchas gracias a toda la gente que llama, a todos los que han estado esta mañana en contacto con nosotros. ¿Qué más podemos decir? Está todo dicho en realidad. Estamos felices de estos 90 años. Estamos conscientes de la responsabilidad que significa estar como una radio tan creíble, ¿no? Donde la gente cada vez que escucha algo dice, es verdad, lo escuché en la radio. Lo dijeron en la radio. La gente con esa frase le da la credibilidad que la radio tiene hoy día. Una de las instituciones mejor evaluadas por las encuestas. Y en el particular, en el caso de la Radio Ñuble, que es una radio de tanto servicio, de tanta comunicación con la gente, de tanto apego a la ciudadanía, obviamente que cuando dicen, es verdad, lo escuché en la radio, lo dijeron en la radio, la veracidad de lo que plantea una radio es incuestionable para la gente y nosotros nos sentimos parte de haber colaborado para que se llegue a eso, se llegue a que la radio se transforme efectivamente en un medio muy, muy creíble. Bueno, sigue sonando el teléfono. Hola, buenos días.
3: ¿Cómo está usted?
0: Bien, gusto de saludarla. ¿Con quién hablo?
3: Con Regina.
0: Cuénteme.
3: Una fiel auditora de ustedes desde chica.
0: ¿Sí?
3: Sí. Yo vengo desde mis padres, desde la cuna prácticamente escuchando a Radio Ñuble.
0: Sí.
3: Así que les deseo un feliz cumpleaños a Radio Ñuble y que a ustedes lo pasen muy bien en este cumpleaños y que sea muy, muy provechoso y que sea muy bendecido por Dios y que sigan siendo como son. Son muy amorosos, son muy amables. Yo mucho tiempo atrás yo estuve yendo a sus cumpleaños, pero este año ya se me ha puesto un poco difícil la pista. Estoy enferma y con lo que tengo no puedo salir mucho al frío, así que tengo que estar encerradita en este tiempo.
0: Entendible, pero muchas gracias. Ya, sabemos que usted, sí, su corazón, su mente, su cabecita hoy día está con la Radio Ñuble, eso es lo importante.
3: Exactamente, y me da mucha pena no poder estar ahí, pero pena y alegría a la vez. Así que les deseo lo mejor para ustedes y a Jancito en especial un abrazo y un besito bien apretado, dígale por favor.
0: ¿Cómo no? En su nombre, muchas gracias, que tenga un lindo día.
3: Igualmente ustedes también, que lo pasen lindo.
0: Vale, chao, chao. Bueno, muchas gracias. Hola, buenos días.
4: Buenos días.
0: ¿Con quién hablo?
4: Habla con Hortensia Vázquez de acá de Quinchamalí.
0: Cuénteme, ¿cómo está Quinchamalí? ¿Mucho frío?
4: Bueno, los llamo, yo soy fiel auditora de ustedes, participo en el ranking de las 11:30 y me he ganado premios también.
0: Ah, qué bueno, qué rico, qué lindo.
4: Así que les deseo mucha felicidad en este día de cumpleaños, que cumplan mucho más.
0: Ya.
4: Y se lo pasen muy bien todo el personal.
0: Muchas gracias, saludos para Quinchamalí. Chao, chao. Hola, buenos días. Aló.
5: Aló.
0: Buenos días. ¿Con quién hablo?
5: Buenos días. Perdón. Muchas felicidades en este día tan especial. Muchas bendiciones. Y que lo pasen muy bien. Y me acordé mucho de Luchito Cáceres, Don Manito, Montolivo, todos los caballeros, por Hans Péndola también. Y varios que se han ido, ya se me han olvidado ya, ¿cuántos? gracias. Pero que lo pasen muy lindo hoy día, que lo pasen súper bien.
0: Muchas gracias.
5: Y muchas bendiciones, ¿ya?
0: Muchas gracias. Que tenga un lindo día igual.
5: Chao, chao.
0: Chao, chao.

0: Hola, buenos días.
1: Buenos días, usted con don Claudio Vara.
0: El mismo que viste y calza.
1: Yo le llamo para saludarlo por un feliz día del aniversario de Arroyo Ñuble a todos sus colegas.
0: Muchas gracias.
1: Y usted, la Carolina, la que a veces lo llamo para pedirle canciones en la noche, de repente ya usted.
0: Ah, ya, pues muchas gracias, Carolina, por acordarse de nosotros. Que tenga un lindo día igual. Chao, chao. Yo también, ya, chao. Hola, buenos días. Hola, buenos días.
2: Buenos días.
0: ¿Con quién hablo?
2: Con Arturo Yáñez.
0: Cuénteme, don Arturo.
2: Para desearle un feliz cumpleaños a
0: nuestro. Muchas gracias. ¿De dónde llama usted?
2: De acá, de Pinto.
0: De Pinto. ¿Cómo está Pinto? ¿Mucho frío hoy día?
2: Un poco, no tanto como otros días, pero ya al menos al un poco al
0: chico. Ok. Muchas gracias por su saludo. Que tenga un lindo día.
2: Gracias, igual.
0: Chao, chao.
2: A sus colegas. Chao, chao.
0: Gracias, en su nombre. Hola, buenos días.
3: Buenos días.
0: ¿Con quién habló?
3: De acá, de Automotriz Fierro, Leucotón. Te voy a hacer un feliz día. Lo va a hacer súper bien. Y una consulta, se podrá ir más rato a la fiesta, ¿no?
0: Por supuesto. Puede venir a conocer la radio ahora desde las 3 en adelante. Vamos a recibir a mucha gente por acá que quiere venir a saludarnos. Gracias.
3: Ah, ya, muchas gracias.
0: Saludos por allá, que esté muy bien.
3: Ya, vale, gracias a ustedes. Bendiciones, chao.
0: Chao.

0: Hola, buenos días.
1: Buenos días, señor.
0: ¿Con quién hablo?
1: Con Rosa Cárdenas.
0: Cuénteme, Rosita.
1: Deseándole lo mejor a ustedes, bendiciones para ustedes y para la dueña de la radio también, que desde niña, más bien dicho, yo la he escuchado.
0: Sí.
1: Porque tengo 69 años.
0: Una lola todavía, le queda mucho más.
1: Sí. Y me he sacado premios también ahí donde venden los remedios, la señora Margarita Falta, y así varias cosas he conseguido, y así bendiciones, señor.
0: Amén, muchas gracias.
1: Ustedes.
0: Gracias por sus bendiciones, que tenga un lindo día.
1: Igual, señor.
0: Así avanza esta tarde de día lunes 6, ya tenemos las 12:33, sigue sonando el teléfono. Hola, buenos días.
2: Buenos días.
0: ¿Con quién hablo?
2: Rosa Solís.
0: Rosita, cuénteme.
2: Quería desearle muchas bendiciones en su nuevo cumpleaños.
0: Muchas gracias.
2: Muchas bendiciones a todos. Le quiero pedir un favor, quiero saludar a mi sobrina Mariana Solís Vázquez, está de cumpleaños hoy día.
0: También está de cumpleaños, igual que la radio.
2: Sí.
0: Qué bueno. Saludos para ella. Gracias por llamar. Que tenga un lindo día.
2: Muy amable, gracias. Ya,
0: chaito. Chao. Hola, buenos días.
3: Aló, buenos días.
0: ¿Con quién hablo?
3: Con Aybeth Toledo Barrera de Rucapequén.
0: Rucapequén, ¿cómo está Rucapequén?
3: Muy bien está Rucapequén. Soy una auditora tengo 90 años.
0: No me diga, igual que la radio.
3: No, los cumplo el miércoles.
0: Ah, pero casi justo, pues qué bueno. Mire, usted nació el mismo año, casi la misma semana que la radio Ñuble, un par de días de diferencia.
3: 90
0: años, imagínese. Oiga, yo la escucho muy bien, muy lúcida, qué bueno, me alegra, sí, eso.
3: Gracias a Dios, estoy bien. Todavía puedo pararme por mis pies, darle la fuerza que Diosito me da, y soy una fiel auditora porque me acuesto con la radio Ñuble, me levanto con la radio Ñuble.
0: Eso, muy bien.
3: Así que muchas felicidades, que tengan ustedes un lindo día, que Diosito los cuide todos, les dé muchas bendiciones cada día más.
0: Ya.
3: Soy una fiel auditora, como le digo, y le deseo muchas felicidades a todos los auditores, a todos los que trabajan en la radio Ñuble.
0: Muchas gracias. Oye, ¿cuál es el secreto para vivir 90 años y llegar así tan lúcida a las 9 décadas?
3: Sí, me siento feliz.
0: Ya, ahí está la clave.
3: Muy feliz me siento porque tengo 90 años.
0: Sí, pues, eso así me decía usted. Bueno, muchas gracias. Gracias, que tenga un lindo día.
3: Sí.

0: Efectivamente, pero un día como hoy, hace ya 90 años, nació la Radio Ñuble, la radio que ha estado presente en innumerables momentos históricos de la ciudad, en sus grandes alegrías, también en sus grandes penas y preocupaciones. 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Volvemos al teléfono. Buenos días.
1: Buenos días.
0: ¿Su nombre?
1: El Lago.
0: Cuénteme.
1: De la Isla del Sur, ya felicitando los 90 años de Radio Ñuble, diría.
0: Sí, pues, 90 años.
1: Lo felicito porque de radio, por la radio se sabe todo.
0: Claro que sí.
1: Del galón, del gorón hasta la cocina, que venden, yo cuento mucho los campanales.
0: Ya.
1: Yeah. Y le deseo muchas bendiciones a Radio Ñuble, que lo pasen muy bien en sus días.
0: Muchas gracias, amigo. Un abrazo.
1: Gracias.
0: Chau, chau.

0: Hola, buenos días.
1: Buenos días.
0: ¿Su nombre?
1: Patricia Medina.
0: Cuénteme.
1: Lo llamo para...
0: Bájale un poquito a la radio, por favor. Escúcheme por el teléfono nomás.
1: Sí.
0: Ya, ahora sí.
1: Ya, les deseo un feliz aniversario a todos los que trabajan ahí. Que yo lo escucho todos los días y me gusta porque da las noticias muy, muy exactas y ninguna es que sea una mentira. Así que los felicito por todo su trabajo a todos y que tengan un feliz día y muchos años más.
0: Muchas gracias, amiga, que estén muy bien.
1: Yo llamo desde Ningüe.
0: Ningüe, muy bien, pues saludos para Ningüe.
1: Ya, muchas gracias.
0: Chao, chao. Bueno, vamos a hacer una pausa ahora, ¿le parece? Y ya regresamos con más en la sintonía grande de la Ñuble.
2: Radio Ñuble, la sintonía grande, le indica la hora. Son las 12 horas, 39 minutos.
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0: Qué tremendo, ¿no? Decía la canción. Qué tremendo también este hermoso aniversario, con mucha gente linda acompañándonos personalmente en La Mateada, por teléfono, por internet, en todas partes. Usted sabe que la magia de la radio sumada a la magia de internet nos permite hoy ser una sintonía grande, aún más grande, envolviendo todo el planeta, llegando a todo Chile y el mundo a través de radionuble.cl. Mil gracias a toda esa gente linda que está presente con nosotros hoy. Y están en el teléfono también. Hola, buenos días, buenas tardes ya.
1: Hola, hola, buen día.
0: ¿Con quién hablo?
1: Con Perla de Rucapequén.
0: Perla, ¿cómo está Rucapequén? ¿Mucho frío?
1: Mucho frío.
0: ¿Sí?
1: Sí, yo soy hija de la señora Ibé.
0: Ya, cuénteme, ¿usted llamaba?
1: Mi madre que cumple 90 años.
0: Ah, mire usted, 90 años. Y usted nos llamaba por el aniversario de la radio.
1: Por la radio, sí, pues, y felicitar a mi madre porque tuvo 10 hijos.
0: ¿10 hijos?
1: Sí, 25 nietos tiene y 28 bisnietos.
0: Uy, qué maravilla, qué lindo. Sí,
1: pues. Y lúcida total.
0: Y le traspasó a sus hijos y a sus nietos esta linda costumbre de escuchar la radio Ñuble.
1: De todas maneras, gran emisora y un lindo recuerdo de Montolío y Cáceres.
0: Mucha gente ha pasado por este micrófono, claro que sí.
1: Sí, pues. Gran bueno. Persona y a la vez humanitario, todas estas personas que ya no están, pues. Y espero que ustedes también sigan la huella de ellos.
0: Bueno, muchas gracias. Gracias por llamarnos. Que tenga un lindo día.
1: Pues. Ya, chao. Vale ustedes.
0: Chao. Gracias. Chao. Bueno, a esta hora precisamente estamos acá en la interna, como dicen en el fútbol, ¿no? En la interna, compartiendo con los colegas un momento especial. Vamos a levantar nuestras copas con una rica y espumante champaña, con una burbujeante champán, para poder brindar por estas 9 décadas que ciertamente nos tienen muy contentos, muy felices. Son 9 décadas acompañando a la gente de Ñuble, haciéndonos parte de cada cosa que le pasa a algún chillanejo. Todo lo que pasa en Chillán pasa por los micrófonos de Radio Ñuble. Muchas gracias por preferirnos cada día, por hacer que esta radio se mantenga por 90 años, y por cierto queremos estar muchos años más, precisamente porque sabemos que contamos con la fiel sintonía de nuestros amigos y amigas. Toda la gente que ha nacido en nuestra región en algún momento de su vida escuchó la Radio Ñuble, en algún momento escuchó el jingle. Yo creo que todo ñublencino de verdad en algún momento de su vida tuvo alguna vinculación con la Radio Ñuble, y eso nos enorgullece tremendamente. Vamos al teléfono. Hola, buenos días.
2: Hola, buenos días.
0: ¿Su nombre?
2: María Núñez Ramírez.
0: Cuénteme, María.
2: Quiero darle un saludo fraternal a todas las personas que trabajan en la radio. Que sea un lindo día para ustedes y que nos puedan seguir acompañando durante muchos años más.
0: Muchas gracias, muy amable. ¿De dónde llama usted?
2: De acá, de Chillán, sector Parque Lantaño.
0: Parque Lantaño, saludos para el Parque Lantaño, que tenga un lindo día.
2: Igual para ustedes, muchas felicidades.
0: Gracias, chao, chao.

0: Esa es la Radio Ñuble, pues la gente del Parque Lantaño, de Los Dominicos, de Los Volcanes, Chillán Viejo, Santa Elvira, Luis Cruz Martínez, a todos los puntos cardinales de nuestra ciudad llega la sintonía grande de la Ñuble. Hola, buenos días.
1: Buenos días.
0: ¿Su nombre?
1: Año feliz para todos ustedes, que lo pasen muy bien.
0: Qué bonito, gracias por esa entonación del cumpleaños feliz. ¿Su nombre?
1: Janet Aria de acá de San Miguel, siempre estoy llamando, pero me cuesta comunicarme con ustedes por la audiencia tan grande que tiene la Radio Ñuble. Así que muchas felicidades para todos los que trabajan ahí y a toda la gente que los va a acompañar esta tarde.
0: Bueno, muchas gracias. Que tenga un lindo día, gracias por sus palabras.
1: Un abrazo a la distancia.
0: Muy bien, pues un abrazo para usted también.
1: Gracias.
0: Hola, buenos días.
2: Buenos días.
0: ¿Su nombre?
2: María Muñoz.
0: Cuénteme, María.
2: Yo lo llamo para saludarlo en su día de cumpleaños y que sea muchos años más, porque es mi radio que me acompaña todo el día, de que me levante y me acuesto. No me lo pueden cambiar.
0: Ah, qué rico.
2: Así que a todos los que componen ahí la sintonía, un gran abrazo y un fuerte bendiciones para todos.
0: Gracias por sus bendiciones.
2: Listo.
0: Que tenga un lindo día.
2: Ya, igual ustedes.
0: Hola, buenos días.
3: Buenos días.
0: ¿Su nombre?
3: Rosita Concha.
0: Dígame.
3: Le llamaba para saludarlos, que cumplan muchos años más para todos en general. Que lo pasen muy bien.
0: Muchas gracias.
3: Chao.
0: Chao, chao.

0: Hola, buenos días.
1: Buenos días, Claudio, feliz cumpleaños a todos ustedes y muchas bendiciones para usted, su familia, para todos los amigos de la Radio Ñuble ahí.
0: Muchas gracias, amigo. Gracias por llamarnos.
1: Sí, un saludo para la gente que escucha en Quirihue también, que allá se escucha harto la sintonía grande de la Ñuble.
0: Ah, qué bueno, ¿usted es de Quirihue?
1: Sí.
0: Ya, muy bien, pues. Que tenga un lindo día.
1: Que Dios les bendiga, un abrazo.
0: Gracias, gracias por sus bendiciones. Hola, buenos días. Hola.
2: Buenos días.
0: ¿Con quién habló?
2: ¿Aló?
0: Sí.
2: Buenos días, con Isolina.
0: Cuénteme, Isolina.
2: Que tengan un lindo día, que sea un feliz cumpleaños.
0: Muchas gracias, muy amable.
2: Por la Radio Ñuble. De acá, de Los Yeuques.
0: De Los Yeuques. ¿Cómo están Los Yeuques? ¿Mucho frío hoy?
2: Harto frío, mucha helada.
0: Harto heladito, ya. Bueno, gracias, que tenga un lindo día.
2: Feliz cumpleaños para todos.
0: Gracias. Hola, buenos días.
3: Buenas tardes.
0: Buenas tardes. Aló.
4: Aló.
0: Hola, buenas tardes.
4: Aló, buenas tardes.
0: Cuénteme.
4: Feliz cumpleaños a todos ustedes y que Dios los bendiga y los siga protegiendo como siempre.
0: Muchas gracias. ¿De dónde llama?
4: Muchas, muchas felicidades. Está aquí de Villa Los Volcanes 8.
0: Ya, que tenga un lindo día igual. Chao, chao, gracias.
4: Chao.
0: Hola, buenas tardes.
5: Buenas tardes, mire, quería preguntar por cómo está la salud del señor Mastro Olivo.
0: Don Julio está un poquito enfermito, pero tenemos la fe y la esperanza de que se va a recuperar. Le vamos a entregar su saludo, ¿ok?
5: Se va de menos.
0: Sí, pues. Todos lo extrañamos, ojalá que se recupere pronto el hombre y vuelva.
5: Que lo pase muy bien, muchas bendiciones.
0: Gracias, gracias por sus bendiciones, que tenga un lindo día. Hola, buenas tardes. Aló.
6: Buenas tardes.
0: ¿Con quién habló?
6: Con Eliana.
0: Hola, Eliana, cuénteme.
6: Feliz cumpleaños, que Dios los bendiga hoy y siempre.
0: Gracias, Eliana. ¿De dónde llama? Aló, ¿de dónde llama Eliana? Eliana, se nos fue Eliana. Ya, muchas gracias por llamar. Bueno, a Eliana, a María, José, Pablo, Rubén, a todo el mundo, a todos los que han llamado hoy día, a todos los que nos han tenido en su mente. Nosotros también tenemos en nuestras mentes, en nuestros pensamientos, en nuestro quehacer diario, a cada uno de nuestros amigos y amigas que han hecho grande a la Radio Ñuble, que nos prefieren cada día y que por 90 años ya han estado acompañándose de estas ondas amigas de la Ñuble. Hola, buenos días, buenas tardes.
7: Hola, buenas tardes.
0: ¿Su nombre?
7: Uy, qué rico. Gabriela.
0: Cuénteme, Gaby.
7: De acá, de Nevada de Shangri-La de las Lomas.
0: De Shangri-La, qué hermoso lugar.
7: No, pero estamos aquí en Chillán, en las Lomas de Oriente.
0: Ah, perdón, ok, ya, ahora le entendí, ya.
7: Sí. Un saludo muy, muy grande para ustedes, que son mi compañía de todos los días. Me levanto con ustedes bailando esa música tan linda que ponen, después que se me apagaron los chistes de Don Julio. Pero estoy feliz de haberme podido conectar con ustedes y que sean muchas vueltas más al sol y que sea maravillosa y que la comunidad lo siga amando así como todos lo queremos. Y gracias por estar dentro de mi casa, por compartir conmigo todos los días. Soy feliz y que los que están enfermitos se recuperen y que ustedes la sigan pasando súper bien. Saludos a todos, abrazo a la distancia. Quisiera verlos, pero hace mucho frío.
0: Bueno, muchas gracias, muy amable. Chao, chao.
7: Hasta luego.
0: Hola, buenas tardes.
8: Buenas tardes. ¿Sabe qué? Le quiero dar un gran saludo, muchas felicidades en su cumpleaños de aquí de Las Mariposas, kilómetro 9. Hilda me llamo.
0: Gracias, Hilda.
8: Muy bien y que los quiero mucho, mucho a todos.
0: Muchas gracias, que tenga un lindo día igual.
8: Gracias, chao, chao.
0: Chao, chao.

0: Hola, buenos días, buenas tardes.
1: Muy buenas tardes, joven. Habla Víctor Monsalve. Le deseo un feliz aniversario a la radio de Ñuble y a todos los locutores. Y quiero enviarle un saludo a mi señora Yolanda del Carmen Bravo Espinosa, que cumplimos 32 años aniversario.
0: No le puedo creer, hoy día justo 32 años.
1: Hoy día justo.
0: Mire usted, ¿eh? Qué lindo.
1: Hoy cumplimos los mismos años.
0: Bueno.
1: El día 6 de julio.
0: Ya, muchas gracias. Felicidades también a usted entonces por ese aniversario de matrimonio. Que tenga una linda tarde.
1: Por ahí nos vemos en la tarde en la radio.
0: ¿Cómo no, pues? Con mucho gusto lo recibimos acá. Chao, chao.
1: Ya pues, chao, chao.
0: Ya, vamos a hacer una pausa, ¿le parece? Y ya regresamos después porque hay mucho más para compartir con ustedes aquí en la sintonía grande de la Ñuble.
2: 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Son las 13 horas en punto. 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

0: Muy buenas tardes y bienvenidos a un suplemento muy especial de Ñuble Noticias Central. ¿Por qué? Porque estamos de aniversario y naturalmente que todos nuestros programas, nuestros espacios han tenido un pequeño cambio, debido a precisamente porque hemos querido celebrar en hora de esta mañana con parte de nuestros auditores y auditoras en una mateada. Finalizando esta, hemos estado compartiendo hasta hace algún instante y lo vamos a seguir haciendo con todos los colegas, encabezado por supuesto por la señora María Eugenia Macaro, la gerente, directora y propietaria de la sintonía grande de Radio Ñuble. Es una fecha muy pero muy especial. 90 años no se cumplen todos los días, 90 años no lo cumplen muchos medios de comunicación. Y Radio Ñuble, tenemos la suerte, ¿no es cierto?, quienes laboramos aquí, de que precisamente podamos decir, trabajamos en una empresa radial que cumple 90 años. Hay muchas radioemisoras que lamentablemente se perdieron, se quedaron en el camino. No queremos mencionarla, pero seguramente usted que tiene más de cierta edad, más de 45 o 50 años, se debe acordar de muchas emisoras, ¿no es cierto?, que a lo mejor usted escuchaba en aquellos años, pero que ya no se escuchan. ¿Por qué? Porque ya no existen. Lamentablemente es así. Tuvieron que apagar sus equipos porque el trabajar en radio, ¿no es cierto?, el hacer radio hoy en día es bastante complicado desde el punto de vista comercial. Nosotros dependemos, por supuesto, del comercio principalmente, y naturalmente que eso nos ha mermado, ¿no es cierto?, las entradas, los ingresos, porque la parte económica de nuestro país no ha estado bien, no ahora, sino que ya hace bastante tiempo se viene arrastrando. ¿Qué tal, Claudio? Gusto de saludarte. También saludamos a Felipe Díaz. Claudio, buenas tardes.
1: Hola, Jan, ¿cómo está? Gusto de saludarlo igual y de participar en este aniversario 90 de la Radio Ñuble. Como tú ya bien lo explicabas, hemos estado durante la mañana de hoy improvisando un poco la programación, haciéndola también en virtud de lo que estábamos viviendo acá, digamos, de manera interna con los amigos y amigas que vinieron a visitarnos, que, como lo hemos dicho también, en representación de los miles de auditores que tenemos acá en nuestra ciudad, en nuestro país y en el mundo. Hoy día quedó claro eso en llamadas telefónicas que recibimos de distintas partes, en representación de toda esa gran audiencia. Pudimos compartir con cerca de 30 personas con quienes ciertamente nos sentimos muy, muy, muy cercanos, muy identificados, gente que, como tú dices, de cierta edad, que tiene una vida en familia donde parte de esa familia es precisamente una radio a pila, una radio, bueno, antiguamente una radio pila, hoy día una radio más moderna, pero sigue siendo la misma frecuencia, la frecuencia de la Radio Ñuble, la que se hace parte de esa familia, que comenzó con el abuelo, que se lo traspasó al hijo, luego al nieto. En 90 años han pasado varias generaciones y todos ellos manteniendo esa linda tradición de escuchar la Radio Ñuble. La Radio Ñuble es parte de la historia de Chillán. Lo que pasa en Chillán, en la región, pasa también por los micrófonos de Radio Ñuble. Aquí estamos siempre atentos a lo que ocurre, a todas las necesidades, los sueños, las esperanzas y las ilusiones de la gente de nuestra región.
0: Exactamente. Bueno, y como ya les habíamos explicado, ¿no?, vamos a tener un resumen de informaciones. Vamos a tratar de extraer de los diferentes medios lo que es las informaciones que nos parecen más importantes dar a conocer, aunque todas siempre son importantes, las buenas y las malas. Por lo tanto, vamos a tener y también, por supuesto, algunos contactos fuera de estudios.
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3: 13 horas, 10 minutos. La temperatura, 3 grados.

0: Bueno, esta es una lamentable información desde todo punto de vista. Veamos, ¿ah? El volcamiento de un carro de bomberos en Teodoro Schmidt provocó la muerte de una voluntaria y lesiones diversas de gravedad en otros 5. Y en las últimas horas se detuvo al conductor del vehículo, un comandante que lamentablemente arrojó positivo a un examen de alcohol.
1: La víctima fatal fue identificada como Nicola Andrea Ceballos Acuña. El siniestro ocurrió en la ruta que conecta Teodoro Schmidt con Nueva Imperial, específicamente en el sector de Cancha El Escudo, todo esto en la novena región. Por razones que son investigadas, el carro de bomberos perdió el control y volcó cuando acudía a un incendio estructural.
0: Dice la información además que este lunes, es decir hoy, la Fiscalía Regional de Araucanía confirmó que el detenido fue identificado como Carlos Llanos, comandante del Cuerpo de Bomberos de Teodoro Schmidt.
1: Ya no se encuentra entre los heridos del accidente, estando hospitalizado. A la prueba respiratoria arrojó consumo de alcohol. El Ministerio Público está a la espera entonces de que su estado mejore para formalizarlo por el delito de conducción bajo los efectos del alcohol.

le informa Radio Ñuble. 13 horas, 13 minutos. La temperatura, 4 grados.

Bueno, hemos recibido diferentes saludos y de diferentes formas, pues, ¿sabes? A través de correo, redes sociales, personalmente aquí en la radio. Y a propósito, nos viene llegando a través de WhatsApp el siguiente saludo. Escuchemos, a ver.

0: Un dulce, grande y amoroso y todo este saludo para ustedes, que los escucho, los sigo desde que tengo conocimiento, desde el campo, allá arriba, en Maipo, del Carmen, 13 kilómetros más arriba. Desde allá los sigo, los escucho, mi radio acá en Chillán, porque vivo acá en Chillán, en las Lomas de Oriente, el sector Shangri-La, y la radio está ahí, siempre está ahí, el dial no se ha cambiado desde que me compré la radio, nunca más se ha cambiado el dial. Así es que rico escucharlo, me levanto en la mañana, pongo la radio porque me suben el ánimo, mientras enciendo la cocina leña, yo bailo con ustedes, yo cocino con ustedes, me acompañan, me dan noticias, escucho lo que es todo lo cuando han llegado ministros a la radio, llega el alcalde a la radio, habla don Jorge Zarzar, don Sergio Zarzar, a todos los escucho el día domingo, ahí en la mañana, el horóscopo también, todos los días escucho mi horóscopo, gracias, gracias, gracias, son grandes, son una grande compañía para mí, y nada, un abrazo aquí a la distancia, y no voy a ir a verlo porque hace mucho frío, así es que gracias por estar conmigo aquí, que Dios los bendiga, y que sean muchos, muchos años más. Felicidades a todos los que están ahí. Y en especial a don Julio, que lo he hecho mucho de menos. Abrazos, abrazos.
1: Muchas, pero muchas gracias por este saludo de esta dama, que si no me equivoco se llama Gabriela, ¿eh? Así que muchas gracias, Gabriela, por este saludo. Y en relación a lo que es Julius, bueno, también nos ha preguntado algunas personas, ¿no es cierto?, en relación a Julius, es muy posible, iba a hacer todo el empeño para estar con nosotros en hora de la tarde, ¿ah? Recordemos que él está con licencia, está con unos inconvenientes de salud, está de buen ánimo en todo caso, ¿ah? Eso no le falla, afortunadamente tiene muy buen ánimo, es siempre optimista, así que naturalmente que esperamos tenerlo prontamente de vuelta, pero sí prometió que iba a hacer todo el esfuerzo posible por estar con nosotros en hora de la tarde en nuestro estudio abierto.
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3: Trece horas, 17 minutos.

0: A ver, por acá dice: la rápida respuesta de carabineros de la tenencia Pemuco permitió la detención de dos individuos que fueron sorprendidos al interior de un domicilio particular, donde intentaban sustraer diversas especies, frustrando así el ilícito.
1: El procedimiento se registró cerca de la medianoche de ayer, cuando personal policial recibió un comunicado de la Central de Comunicaciones Senco de Carabineros alertando sobre la presencia de dos hombres al interior de un inmueble particular.
0: De forma inmediata, Carabineros concurrió al lugar verificando la ocurrencia de delito y sorprendiendo a ambos sujetos en flagrancia mientras se encontraba al interior de la vivienda. Gracias a la oportuna intervención policial, se evitó la sustracción de especies y se concretó la detención de los imputados por el delito de robo frustrado.
1: Este procedimiento demuestra la importancia de la denuncia oportuna y de la rápida reacción policial ante hechos que se encuentren en desarrollo. Gracias al aviso recibido a través de Senco y al despliegue inmediato de nuestros funcionarios, fue posible detener a estos sujetos en flagrancia y evitar que se concretara el delito, señaló el jefe de la tenencia Pemuco, suboficial Daniel Carrillo.
0: Ambos detenidos fueron puestos a disposición del Ministerio Público y pasaron a control de detención durante la jornada, conforme a las instrucciones impartidas por la Fiscalía.
1: Carabinero hace un llamado a la comunidad a denunciar de manera oportuna cualquier hecho sospechoso o delito en desarrollo a través del nivel de emergencia, el 133, ya que el aviso oportuno permite una rápida respuesta policial y contribuye a prevenir la comisión del ilícito.

0: Como parte de su proceso de formación institucional, un grupo de carabineros alumnos provenientes de distintos grupos de formación de la Escuela de Formación de Carabineros de Chile llegó a la región de Ñuble para desarrollar su práctica profesional, instancia que le permitirá enfrentar su primera experiencia operativa en terreno y al mismo tiempo reforzar los servicios preventivos que la institución despliega en diversas comunas de la región.
1: En el marco de esta incorporación fueron recibidos por la jefa de zona Ñuble, general Loreto Oces Coloma, quien les entregó los principales lineamientos del servicio policial, su característica y que caracteriza a la región, y compartió también con ellos la relevancia del trabajo cercano con la comunidad, la presencia en sectores rurales, la focalización de los servicios preventivos, la cobertura de zonas turísticas y la coordinación permanente con otras instituciones y autoridades.
0: Los jóvenes se encuentran cursando la asignatura de práctica profesional, o policial en este caso, correspondiente al cuarto y último semestre, que contempla su proceso académico en la Escuela de Formación de Carabineros de Chile.
1: Ellos provienen de distintos grupos de formación del país y esta experiencia profesional constituye el primer acercamiento al ejercicio de la función policial en terreno, permitiéndoles el poder aplicar los conocimientos, competencias y habilidades adquiridas durante su formación institucional, siempre bajo la supervisión de personal con experiencia.
0: Durante el encuentro, la jefa de zona Ñuble compartió con los alumnos los aspectos estratégicos que caracterizan el trabajo operativo en Ñuble, abordando materias como la permanente vinculación con la comunidad, el despliegue preventivo en sectores rurales, la planificación de servicios focalizados conforme al análisis delictual, la cobertura de los principales destinos turísticos y el trabajo coordinado con la Policía de Investigaciones, autoridades locales y otros organismos públicos para fortalecer la seguridad ciudadana.
1: En la reunión de bienvenida a la región, la general Loreto Oces expuso que esta práctica profesional es una etapa decisiva en su formación, porque permite comprender que el servicio policial va mucho más allá del desarrollo de procedimientos. En Ñuble, destacó la jefa de zona de carabineros, los carabineros alumnos encontrarán una realidad diversa, donde la cercanía con la comunidad, el despliegue en el territorio, el trabajo interinstitucional y el compromiso permanente con las personas forman parte del quehacer diario.
0: Esperamos que esta semana fortalezcan sus competencias y contribuyan a consolidar la vocación de servicio que caracteriza a Carabineros de Chile, señaló.
1: Durante las próximas semanas, los carabineros alumnos reforzarán los servicios preventivos y operativos en las comunas de Chillán, Chillán Viejo, Bulnes y Quirihue, integrándose así al trabajo diario de las unidades territoriales y contribuyendo al fortalecimiento de la presencia preventiva en beneficio de la comunidad.

0: Oye, estábamos precisamente buscando en nuestro archivo un saludo que nos hizo llegar hace ya algunos días, pero que es precisamente para el día de hoy. Nos referimos a la general María Teresa Araya, quien estuvo a cargo precisamente de carabineros de nuestra región hace ya algún tiempo atrás. Ella está cumpliendo otro cargo, siempre en carabineros, y nos envía el siguiente saludo.
1: General Inspector María Teresa Araya Jiménez. En este lunes 6 de julio, mi corazón se traslada con profunda emoción y gratitud hasta la hermosa región de Ñuble, porque se cumple un hito muy significativo, como son los 90 años de la radio Ñuble. No puedo dejar de enviar un abrazo inmenso y lleno de cariño a toda esa gran familia radial. Y quiero expresar mi más sincero reconocimiento a su gerente general, la señora María Eugenia Vaccaro, una mujer cuyo liderazgo ha sabido guiar con alma y templanza este querido medio de comunicación. Asimismo, mi saludo más afectuoso va para cada uno de los trabajadores, locutores, técnicos, periodistas y administrativos, quienes con su entrega diaria hacen posible la magia de la radio. Hoy, aunque me encuentro en Santiago desempeñando mis funciones como directora nacional de gestión de abastecimiento, mi vínculo con ustedes sigue intacto. La radio Ñuble es mucho más que un medio de comunicación. Es el hombre amigo, la compañía incondicional en los rincones más apartados y la voz que abriga los hogares de nuestra gente. Su sintonía traspasa el aire para transformarse en puro cariño, unión y servicio público. Al celebrar esta nueva década de historia viva, les deseo que sigan iluminando la vida de tantos ñublencinos. Que el orgullo de lo construido sea el motor para continuar latiendo con fuerza en el corazón de la región. Muchas, muchas felicidades en sus 90 años de vida. Radio Ñuble se lo merece y siempre los llevaré en mi corazón. A ustedes y a todos los ñublencinos. Muchos cariños.
0: Muchas gracias, pues ahí estaba precisamente la general, ¿no es cierto?, que estuvo a cargo de la policía uniformada acá en nuestra región, María Teresa Araya, quien también no quería estar ausente de este día tan especial para nosotros. Como también lo hace María, que nos escribe a través del WhatsApp, muchas felicidades a la radio más top de la región de Ñuble. Son y serán los mejores siempre. Que tengan un día llenito de bendiciones junto a la familia radial, que aunque no llamamos muy seguido, siempre estamos en sintonía con esta gran familia. Los amo, nos dice María. Muchas gracias también a María Posá por este saludo. Por acá también tenemos otro que dice... Muy buenos días, muchas felicidades en su cumpleaños 90 de Radio Ñuble. Escucho la radio porque me gusta y también porque mi hermano, que está en el cielo, le gustaba mucho. Felicidades. ¿Quién lo dice? Es, si no me equivoco, Janet, para no equivocarme. Mónica. Mónica era quien nos enviaba ese saludo. Pero también tenemos otro de Janet más acá. Dice lo siguiente, Janet González, que también nos envió el siguiente saludo. Muchas felicidades en sus 90 años de vida radial, que sean muchos años más de información y emociones. Mis respetos y cariño para ustedes. Abrazo al cielo para quienes ya partieron al paraíso terrenal. Se les recuerda con mucho cariño. Muchas felicidades, nos dice Janet.
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3: Trece horas, 28 minutos.

0: El gobierno nuevamente subrayó que esta semana los combustibles bajarán otra vez al menos 100 pesos. La reducción se reflejará el jueves después de que la ENAP publique el miércoles oficialmente los detalles al respecto.
1: Tenemos buena noticia, partió diciendo hoy el ministro de Hacienda Jorge Quirós. Conforme a nuestras estimaciones, dijo, debiésemos tener esta semana una reducción en el precio de los combustibles. Estimados que debiese ser, dice, estimamos aproximadamente del orden de 100 pesos por litro en la gasolina y 150 pesos por litro en el diésel, apuntó.
0: Con ello, ejemplificó la autoridad la baja acumulada en gasolina, que estaría ascendiendo a 200 pesos por litro.
1: El jefe de las arcas fiscales explicó las razones por las cuales, de momento, la gasolina, que si bien ha bajado de precio, no logra llegar todavía a niveles previos.
0: Para hacer gasolina, el petróleo necesita ser refinado, y las refinadoras del mundo aún están muy afectadas, y por lo tanto la diferencia entre petróleo y gasolina ha subido, señaló.
1: Por lo mismo, remarcó que desde el Ejecutivo están haciendo todo el esfuerzo posible para adoptar medidas fiscales al respecto.
0: Quirós, por todo, dijo que vamos bien encaminados y que conforme al mundo siga recuperándose de las tensiones geopolíticas y normalizándose, vamos a poder avanzar aún más en esta materia.
2: Radio Ñuble, la sintonía grande, le indica la hora. Son las 13 horas, 30 minutos.
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Temperatura del momento en Chillán, 5 grados 4 décimas. La máxima para hoy está pronosticada en 12 grados. La presión barométrica es de 1022 milibares y la humedad alcanza al 85%. Como le decíamos anteriormente, nuestros programas han sufrido una pequeña modificación producto de nuestro aniversario. También nosotros queremos compartir acá con los colegas, con la gerente, la señora María Eugenia, en fin, con algunas personas, ¿no es cierto?, que habitualmente están colaborando con nuestro medio de comunicación, que siempre están pendientes, ¿no es cierto?, de poder ayudar y aportar algo. Así que muchas gracias a ustedes, nuestras auditoras, nuestros auditores que habitualmente están en sintonía. Pero no se olviden que en la tarde les vamos a estar esperando. Después de las 3:30 tenemos nuestro estudio abierto para compartir un choripán, algo rico, para disfrutar también, por supuesto, de algún bebestible, en fin, todo ello y más. Entonces vamos a estar compartiéndolo en horas de la tarde, después de las 3:30, a través de este saludo, ¿no es cierto?, que les vamos a brindar nosotros a ustedes. Por eso los esperamos acá en la radio. Muchas gracias por estos 90 años que nos han permitido estar con ustedes. Naturalmente que hay alguna, más de una persona que a lo mejor nos ha estado escuchando 90 años, quién sabe, a lo mejor por ahí sí las hay, y otros que por menos tiempo, pero aún así están siempre en sintonía de Radio Ñuble. Nosotros nos quedamos con una programación especial y por supuesto que en cualquier instante retomamos lo que es esta programación de los 90 años de la sintonía grande.

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0: 13 horas 43 minutos. 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
2: 13 horas, 49 minutos.

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0: La sintonía grande de la Ñuble en pleno aniversario, claro que sí, 90 años la sintonía grande de la Ñuble, y vamos a tomar contacto con Hans Véndola. Hans, le escuchamos.
1: Muchas gracias, Felipe. Exactamente, estamos ubicados acá nuevamente en el patio de la radio, que está encarpado con calefacción y todo lo demás, y tenemos, no es una visita, es una sorpresa, porque estábamos esperando, por supuesto, que pudiera estar con nosotros. Hay mucha gente que ha preguntado, no tan solo al aire, sino también personalmente. Muchos de los que vinieron a la mateada nos decían, falta uno, sí, falta Julius Montolivo. ¿Qué tal, Julius? Gusto saludarte, bienvenido.
2: Bueno, muchas

0: Está esperando un sándwich. Yo sé que tú no eres muy bueno para comer, pero a lo mejor te puede servir ese sándwich.
1: Si no me gusta el postre, es un poquito más grande.
0: La jefa dijo, este es para Julio, así que este ceviche es tuyo.
1: Me imagino, así que le vamos a dar curso al tiro.
0: Ok, Julio Montolivo, que está con nosotros a esta hora, ¿eh? Una grata sorpresa que hemos recibido acá, porque no sabíamos si podía venir, si podía caminar hasta acá, hasta nuestros estudios, nuestro lugar donde estamos en este instante, pero aquí está, o sea que ya estamos prácticamente con equipo completo, la sintonía grande en

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4: ¿Cómo les va? Buenas tardes. Comenzando Ñuble Deportivo en la sintonía grande de la Ñuble en este lunes 6 de julio. Sí, pues 90 años celebrando la sintonía grande de la Ñuble y celebrando con todo, pero igual estamos para llevar este Ñuble Deportivo. ¿Cómo le va, Jorge Hernán? Buenas tardes.
5: Hola, ¿qué tal? ¿Cómo te va, Felipe? Muy buenas tardes. Buenas tardes a todos los auditores. ¿Y qué estamos? Sí, pues no, en estos 90 años esta Radio Ñuble, que sin lugar a dudas, como lo decía por ahí, 1936, ¿no?
4: Sí.
5: 1936, una radio que está muy ligada, por supuesto, a los chillanejos, a los ñublencinos, porque esta radio ha sido parte de momentos importante de la historia del quehacer de nuestra ciudad y sin lugar a dudas de la región, pero también este tema de las campañas que siempre estuvieron acá presentes. Me recuerdo muchas veces por leche, por pañales, por en fin, gente que la estaba pasando mal, sobre todo en los tiempos anteriores, ¿no? Con la lluvia, muchas veces el barro en los sectores poblacionales, muchas veces el tema del agua, aunque usted no lo crea, muchas veces la gente no tenía agua por distintos motivos, porque se la cortaban, por 20.000 cosas, y había que hacer campañas para poder ir en ayuda. Me recuerdo los tiempos escolares, ¿no, Andrés? Cuando estaba también este tema de la escuela y había que conseguirse los útiles escolares, zapatos, en fin, una serie de cosas que eran tan importantes. La gente llegaba aquí a golpear las puertas de la Radio Ñuble y aquí estaban abiertas para la gente.
6: ¿Y sabe, Jorge, lo que me recuerda cuando Ñublense era pobre?
5: También, pues, cuando Ñublense estaba en aquellos tiempos las vacas flacas.
6: Y me acuerdo que habían jugadores que nosotros le hacíamos la campaña sin nombrarlo, que necesitaban leche para sus hijos.
5: ¿Eh?
6: Y le hacíamos calladamente, no le dábamos a conocer el nombre, que una persona que necesitaba leche.
5: Sí, pues en los tiempos que no se podían pagar los sueldos, aquellos tiempos que eran tan complicados. Sí,
6: y
5: pues,
6: lo más reconfortante, Jorge, que esa persona, ese jugador, un ex jugador, que ahora está en Viña, tiene un hijo que es abogado. Y él pasó un día a la radio. El chico estaba grandecito ya. Y le dijo, este era mi amigo que me pedía la leche para ti. Esas son las cosas que a uno te quedan.
5: Sí, que te marcan, que te llegan, sin lugar a dudas, claro que sí, por supuesto, ¿no? Y bueno, y este programa que ha traído las cosas buenas, las cosas malas, de Ñublense, del deporte en general, independiente de la disciplina, están marcadas dentro de estos 90 años, sin lugar a dudas, Felipe. Pero bueno,
4: exactamente.
5: Vamos con nuestra galería comercial y ya estamos, sin lugar a dudas, analizando algunas cosas. Se viene todavía el Mundial, sorpresa ayer con lo de Brasil, no sé, pero bueno, vamos a estar analizando eso y otras cositas más.
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4: Ya estamos de vuelta en Ñuble Deportivo, en la sintonía grande de la Ñuble. En cualquier momento vamos a tener información ahí por parte de bomberos, ¿sabes? La sintonía grande de la Ñuble. Nos vamos inmediatamente, Jorge Hernán, ya en materia deportiva durante este fin de semana recién pasado, con bastantes informaciones, bastante fútbol. Lo adelantamos especialmente ahí con el Mundial. Ya luego también a las 3 de la tarde comienza otro espectacular partido, bastantes partidos de Copa Chile, especialmente con la fecha 5.
5: Sí, bueno, vamos un poco a lo que se vivió, ¿no?, en Copa Chile durante el presente fin de semana, que todavía resta con dos partidos que se van a jugar hoy para completar esta quinta fecha y que después viene esta para, ¿no?, hasta el mes de agosto, 4, 5 y 6, me parece que va a ser la fecha en que se va a jugar esta sexta fecha de esta fase grupal, y en el cual esperamos, ¿no?, que termine Ñublense. Ya está clasificado, está listo el octavo final. El tema falta dirimir si termina en el primero o segundo. Recordemos que actualmente está primero en su grupo, pero como queda un partido, claro, vamos a ver qué es lo que va a pasar finalmente en esa instancia. ¿Cómo se jugó esta quinta fecha? Todo comenzó el día 4 de julio a las 3 de la tarde con el empate entre San Felipe y Unión La Calera 1-1.
4: Claro que sí, mismo día, mismo horario, Magallanes cayó frente a Palestino por 2-1.
5: También en el Lucio Fariña, el día 4 de julio, San Luis y Everton empataron 2-2.
4: En otro encuentro en el Tierra de Campeones, Iquique y Coquimbo repartieron puntos, igualaron 1-1, dirigió don José Cabero.
5: Finalmente, el día 4 de julio a las 20:30 horas en el Claro Arena, Católica ganó a Copiapó por 2-1.
4: Otro encuentro, ya los partidos dominicales, Wanderers y la Universidad de Chile, triunfo para el cuadro azul por 3-2.
5: En la portada, La Serena de local cayó ante Antofagasta por 4-2.
4: Empate Minero, Cobresal y Cobreloa 2-2.
5: Les contamos que en Puerto Montt, el local Puerto Montt le ganó a Huachipato por 2-1.
4: Nos vamos al Federico Schwager de Coronel. Ayer hizo de local nuevamente la Universidad de Concepción y venció a Rangers, próximo rival de Ñublense en Copa Chile, 2-0.
9: Lo trajimos a todos ustedes a partir de las 2 de la tarde de ayer domingo en el Nelson Azuarena. Ñublense y Curicó empataron 2-2.
4: Sorpresa de la Copa Chile, Santa Cruz derrotó 2-1 al Audax Italiano.
9: Les contamos que en el Estadio Santa Laura la Unión Española cayó de local ante O'Higgins por 2-1.
4: Otro resultado, y esto fue goleada ayer a las 20 horas, comenzó el encuentro entre Limache 4, San Marcos de Arica 1.
9: Les contamos que hoy día en el Estadio Monumental, con el arbitraje de Piero Massa, a las 19:30 horas, Colo Colo recibe a Recoleta.
4: Y mismo horario, pero en el Estadio de Huachipato, ahí en Talcahuano, Concepción enfrentará a Deportes Temuco, dirigirá don Juan Sepúlveda.
9: Les contamos que el grupo A lo encabeza Coquimbo Unido con 9 puntos, segundo está Iquique con 8, Limache tercero también con 8 puntos, y colista nada que hacer ya San Marcos de Arica con solo un punto.
4: Grupo B, ya clasificada la Católica con 15 unidades, 5 unidades tiene Everton, Copiapó 4 y último San Luis con 3.
9: En el grupo C ya está clasificado Antofagasta, segundo está Serena con 7, tercero Cobreloa con 5 y Cobre Sal absolutamente ya no tiene nada que hacer fuera de los octavos de final.
4: Grupo D, la Universidad de Chile ratificar lo que es de ser líder en su grupo, 10 puntos, Calera muy cerca con 8 y San Felipe con 7 y último Wander nada que hacer con 3.
9: Bueno, el grupo D se va a dirimir hoy día definitivamente qué es lo que ocurre, pero está encabezándolo Colo Colo con 9 puntos, segundo está O'Higgins con 8, terceros aparecen Recoleta y la Unión Española con 4, lo que obviamente dependerá mucho de lo que pase hoy.
4: Grupo F, grupo de los Diablos Rojos, que están punteros con 10 unidades, Curicó con 8, Ñublense ya clasificado, Rangers de Talca 6 y último Laudec con 4 puntos.
9: En el grupo G, el clasificado ya es Deportes Santa Cruz con 13 puntos en el primer lugar, le siguen Audax Italiano con 9 y Palestino con 7 en el tercer lugar, cuarto Magallanes nada que hacer ya con 0 puntos.
4: En el grupo H, última fecha también por definir, Puerto Montt tiene 10 puntos, Concepción 7, Deportes Temuco 5 y Huachipato prácticamente ya nada que hacer con 6.
9: Muy bien, revisemos rápidamente, a pesar de que reitero esta fecha se va a jugar en el mes de agosto, los partidos e incluso han cambiado la fecha. Mucha atención, esto ya se va a dirimir por allá por el 11 de julio. Según lo que se señala aquí, vamos a ver qué es lo que dice la programación. Mucha atención, sexta fecha, 3 de la tarde del 11 de julio. Estadio La Cisterna, Palestino recibe a Santa Cruz.
4: Sí, se va a adelantar esta fecha.
9: Sí, se va a jugar finalmente ahora.
4: Sí, y los otros partidos también unos pocos en agosto.
9: Claro, lo que pasa es que como Ñublense tiene que jugar, como tiene que jugar O'Higgins, como tiene que jugar obviamente también Calera y como tiene que jugar Coquimbo, hay algunos partidos que se juegan en agosto.
4: Otro partido también el 11 de julio a las 3, Magallanes, Audax Italiano.
9: Bueno, les contamos también que el 11 de julio a las 5:30 en el Luis Valenzuela Hermosilla, Copiapó recibe a Everton.
4: 5:30 de la tarde también en el Lucio Fariña, San Luis de local con Católica.
9: El 12 de julio, 12:30 horas en el Zorro del Desierto, Cobreloa recibe a La Serena.
4: Mismo día, mismo horario, en el norte, Antofagasta de local, Cobresal.
9: Les contamos también que el 12 de julio, 5:30 de la tarde, en el Estadio Huachipato, Deportes Concepción recibe a Puerto Montt.
4: En el Germán Becker, 12 de julio, 5:30 también, Temuco, Huachipato.
9: Y ya lo decíamos, a contar del 4 de agosto, 7:30 de la tarde, Nelson Universidad de Arenas, Ñublense recibe a Rangers de Talca.
4: Mismo horario, Laudec con Deportes Curicó, ahí ya para manera más de definir los segundos lugares y quien queda afuera, ese partido 7:30.
9: Les contamos que el 5 de agosto a las 6 de la tarde en Lería Figueroa, Santiago Wander recibe a Unión La Calera.
4: Misma hora, San Felipe de local, este partido se jugará en el Lucio Fariña, porque la San Felipe local jugará con la U.
9: El 5 de agosto a las 20:30 horas en el Francisco Sánchez Rumoroso, los locales Coquimbo Unido reciben a San Marcos de Arica.
4: 20:30, mismo horario en el Tierra de Campeones, Iquique de local con Limache.
9: Les contamos que el 26 de agosto, escuche bien, 26 de agosto, 20:30 horas, Estadio Monumental, Colo Colo recibe a la Unión Española.
4: Y mismo día, mismo horario, 26 de agosto, 20:30, por confirmar el estadio, Recoleta de local con O'Higgins de Rancagua.
9: Muy bien, ahí está entonces lo que ha ocurrido también con respecto a lo que es, por supuesto, la Copa Chile y su próxima fecha. Vamos rápidamente a rehusar la segunda profesional. Partido que se jugaron el día 4 de julio, 4 de la tarde, en el Estadio de Aguitas de Ovalle. Provincial Ovalle le ganó a Atlético Colina por 2-1.
4: En otro partido, Osorno, los Toritos de Osorno, 3-0 a General Velázquez.
9: En el Municipal de Rengo, Deportes Rengo le ganó a Santiago Morning por 3-1.
4: El Brujas de Salamanca, 1-0 al Concón Nacional.
9: En el Municipal de Rengo, los locales Real San Joaquín cayeron ante Trasandino por 2-1.
4: Y por último, Colchagua. Perdió frente a Lota 2-0.
9: Bueno, la zona norte, recordemos que la encabeza Santiago City con 20 unidades, segundo Salamanca con 19, tercero Concón Nacional con 18, cuarto Trasandino con 18 puntos, quinto está Real San Joaquín con 13, sexto Atlético Colina con 9 y séptimo está Provincial Ovalle con solo 6 unidades.
4: Zona sur, puntero Provincial Osorno suma 23 puntos, de cerca Colchagua 22. Más abajo está tercero Linares con 3 y lo acompaña General Velázquez. Quinto lugar saltó Lota Schwager con 12, Rengo con 11 y último lugar el Chaguito Morning con 10 unidades.
9: Vamos rápidamente a revisar la fecha número 14 que se va a jugar este fin de semana, el 11 de julio a las 3 y media de la tarde en el Municipal de Concón. Concón National local recibe a Santiago City.
4: 4 de la tarde en Los Andes, los locales Trasandino enfrentará a Brujas de Salamanca.
9: A las 4 de la tarde del 11 de julio en el Estadio Bustamante de Linares, Tucapel Bustamante, Deportes Linares local recibe a Colchagua.
4: 3 de la tarde, pero hablamos del 12 de julio, General Velázquez chocará con Deportes Rengo.
9: En el Claro Arena el 12 de julio, pero a las 3 y media, Atlético Colina recibe a Real San Joaquín.
4: Y por último, 4 de la tarde, también del 12 de julio, Lota Schwager de local con Provincial Osorno.
9: Muy bien, vamos a revisar ahora también, por supuesto, lo que es la programación, ¿no?, de el fútbol, hay que decirlo, femenino.
4: Ya, liga femenina.
9: Sí, liga femenina, en lo que respecta justamente a lo que ha ocurrido, ¿no? Pero no aparecen los resultados, aparecen los partidos, pero no aparecen los resultados.
4: A ver, la ¿a usted, fecha 15. Sí, sí están acá ya, la fecha 15.
9: Mucha atención entonces. El 3 de julio, Coquimbo Unido de local le ganó a Santiago Wander por 2-0.
4: Deportes Temuco Femenino 3-2 a Palestino.
9: Mientras tanto, Magallanes Femenino y Huachipato empataron 1-1.
4: La U de Concepción perdió frente a la Universidad de Chile 2-0 ahí en el Morro de Talcahuano.
9: Colo Colo en casa ganó por 2-1 a la Universidad Católica.
4: Y por último, Recoleta perdió frente a Deportes Iquique por 4-0.
9: La tabla de posiciones en el fútbol femenino en primera división la encabeza Colo Colo con 40 unidades.
4: Luego viene la Universidad de Chile, 35.
9: Tercero está la Universidad Católica con 33 puntos.
4: Cuarta posición para Coquimbo con 28 puntos.
9: Quinta posición para la Unión Española con 24.
4: Sextas están Palestino con 19.
9: En la séptima posición aparece Huachipato con 18 unidades.
4: Octavo lugar Iquique con 14 puntos.
9: En el noveno y décimo lugar aparecen Santiago Wander y la Universidad de Concepción, ambos con 12 unidades.
4: Décimo primero Magallanes con 11 puntos.
9: Décima segunda posición para Temuco con 7 puntos.
4: Y últimas en el fútbol femenino, Recoleta con 3 puntos.
9: Muy bien, revisemos rápidamente lo que va a ser, entre paréntesis, la fecha número 16 que se va a jugar esta mitad de semana, específicamente el día miércoles, ¿no? 8 de julio tiene los siguientes encuentros. El 8 de julio a las 11 de la mañana en el Municipal de La Cisterna, Palestino Femenino recibe a Deportes Recoleta Femenino.
4: Mismo miércoles a las 11 de la mañana, Deportes Temuco con la U de Concepción.
9: El miércoles 8 de julio a las 12 horas, pero en el estadio César Rossi, Deportes Iquique recibe a la Unión Española.
4: 12:30, Coquimbo Unido con Colo Colo.
9: También a las 13 horas del día miércoles 8 de julio en el complejo Raimundo Tupper, Santiago Wander recibe a la Universidad Católica.
4: Y por último, 3:30 de la tarde, Magallanes con la Universidad de Chile en el estadio Santiago Buera de Maipú.
9: Muy bien, ahí está todo lo que es la programación también, por supuesto, del deporte femenino. Vamos rápidamente a revisar lo que ha pasado en el Mundial, don Felipe, en donde definitivamente también ayer, no sé si llamarlo sorpresa o no, pero Brasil, uno de los siempre candidatos, cayó por 2-0 y se tuvo que ir para 2-1, sí, por penal, de verdad, por penal.
4: Sí, pues se despidió el conjunto de Brasil, sorpresa total en este Mundial, Jorge Hernán, porque Brasil, bueno, tiene que estar arriba, además que también Angelotti, que lo contrataron también para hacer una buena también.
9: Y el técnico más caro.
4: Sí, pues el más caro, imagínese usted, y quedó afuera. ¿Ya?
9: Ya. ¿Qué pasó ayer?
4: Perdió 2-1 ante Noruega, los dos goles de Haaland para el cuadro de Noruega, y Brasil casi ya cuando no quedaba poco de partido, Neymar de penal fue el descuento para el cuadro de Brasil.
5: Sí, destaquemos que hubo un penal que desperdició también ahí el equipo brasileño, ¿no? Que fue atajado, muy bien atajado, no hay nada que decir por el arquero noruego. Y en el otro partido que se jugó en México,
4: partidazo ahí en el Estadio Azteca, ante 80.000 espectadores, México cayó frente a Inglaterra por 3-2.
5: Exactamente, en un show de guerra de goles donde México, hay que decirlo así, qué manera de pegar, qué manera de dar duro, pero finalmente no pudo. E Inglaterra lo derrotó por 3-2. ¿Qué hay para hoy día, don Felipe?
4: Para hoy, ya luego a las 3 de la tarde, tendremos acción y con un partidazo también, Jorge. Y amigos de Ñuble Deportivo, Portugal, España.
5: O sea, ahí está entonces los actuales campeones de Europa recibiendo ahí a sus vecinos, que son Portugal, ¿no? Exacto. Con Cristiano Ronaldo. ¿Y luego?
4: Y más tarde a las 20 horas, Estados Unidos con Bélgica.
5: Muy bien. Ya hay algunas parejas, Felipe, ¿no? En cuanto a los cuartos de final, tengo entendido, ¿no? Que se van a enfrentar.
4: Sí, van a... Ya hay ya... Espérenme, demos un momentito aquí que esta cosa abra. Van a jugar Marruecos con Francia.
5: Correcto.
4: Y Noruega con Inglaterra. Los ganadores, digamos, del
5: día de ayer,
4: del fin de semana.
5: Ya.
4: Así es que eso va a pasar entonces en el Mundial.
5: Exactamente. Y bueno, hoy día y mañana se dieron a definir los otros también, por supuesto, que van a estar ahí jugando estos cuartos de final, ¿no?
4: Sí, la otra llave ahí puede ser Portugal-Bélgica, Estados Unidos-España, España-Bélgica, Portugal-Estados Unidos. Bueno.
5: Sí, hay varias claves. Está Argentina que juega mañana, pues. Argentina. Y Colombia que también juega mañana. También. Sí, Colombia. Sí, sí se puede. Así que por lo tanto va a ser bastante interesante lo que se viene. Bueno, entre mañana nos queda Argentina. Nos queda obviamente Colombia, que son las únicas selecciones sudamericanas que quedan en competencia hasta este minuto. Ahora habrá que ver qué va a pasar mañana, ¿no? Para ver qué es lo que sucede, porque recordemos que ya Uruguay, Paraguay y Brasil, chao, están fuera.
4: Y Ecuador.
5: Y Ecuador hace rato. Ecuador quedó los 16avos fuera. Sí. Así que por lo tanto ahí no es menor. Bueno, vamos un poco también a conversar, porque fíjate que Felipe Loyola descartó la opción de Boca Junior y apunta a seguir en Europa. Quiero hacer mi carrera allá, señaló el volante chileno. Abordó los rumores sobre su carrera y descartó la posibilidad de retornar al fútbol sudamericano, esto en el mercado de pases, manifestando así que su prioridad absoluta es continuar en el desarrollo profesional en el fútbol europeo. El exjugador de Independiente de Avellaneda había sido vinculado en los últimos días a Boca Juniors. El club Xeneize realizó consultas sobre su situación tras concretarse el descenso del Pisa Sporting Club en la Serie B de Italia. Sin embargo, el propio futbolista chileno optó por priorizar su permanencia en el viejo continente. Tengo mi cabeza con el objetivo en Europa. Quiero hacer carrera allá. Me falta mucho por mejorar y quiero llegar a los mejores equipos del mundo, expresó Loyola durante sus días de descanso en el país, enfatizando su intención de seguir compitiendo en el alto rendimiento.
4: Exactamente. Así que con buenas noticias a esta hora en Ñuble Deportivo. A ver, deseamos recibirlo de Brasil, Jorge.
5: Sí, correcto.
4: ¿Sabe quién habló?
5: ¿Quién?
4: Romario.
5: ¿Y qué dijo?
4: El gran Romario dijo, criticó la eliminación de Brasil y además aseguró que fue un error renovarle el contrato a Ancelotti.
5: ¿Ah? Así recordemos que claro, él tiene continuidad de contrato. Exacto. Todavía por 4 años más.
4: Sí, para el Mundial ya prácticamente prepararse para el Mundial 2030.
5: Sí.
4: Así es que, y varios ya más han salido también por figuras jugadores de Brasil, jugadores, el mismo Ronaldinho, Romario, Ronaldo, que también estuvieron ayer en presencia del partido ante esta eliminación de Brasil, porque en realidad, Jorge Hernán, como decíamos, fue una sorpresa total.
5: Exactamente, un tema que sin lugar a dudas, bueno, era siempre Brasil candidato, ¿no? Para algo son pentacampeones. Sí. Era una de las esperanzas también sudamericana, al igual que argentino, no puedes conocer. Y por lo tanto son los actuales campeones, realmente los argentinos. Y por lo tanto uno puede conocer que uno esperaba un poquito más. Pero bueno, habrá que ver, sacar cuentas. ¿Qué decimos de Chile? Que hace ya tres mundiales que no va. Entonces un tema también allí no menor con respecto a que ya. ¿Hacemos un alto?
4: Sí, muy señor.
5: Bien, estamos con lo que se vivió ayer en el Nelson y Azuena.
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1: A través de la sintonía grande de la Ñuble. Muy bien, ayer ya, digamos, hablando del partido frente a Deportes Curicó, aquí en Chillán, empate 2-2, Jorge Hernán Donda Ñublense le permitió ya la clasificación, pero podría decirse no de buena manera, Jorge Hernán.
2: Un partido amargo, ¿no? Un partido que sin lugar a duda le hincha Ñublensino esperaba ganarlo, exacto, no más allá del marcador, ganarlo. Yo me atrevería a decir que el día de ayer tuvimos un partido en donde los primeros 45 minutos, me atrevo a decir, más allá de la tenencia que tuvo Ñublense, oportunidad y todo aquello, fue bastante entretenido, ¿no? Ambos equipos intentando, buscando, si bien es cierto, Ñublense en los primeros 45 minutos marcó una pequeña diferencia en cuanto a llegada, no llegadas claras, por lo menos por parte del equipo, del conjunto del cuadro de Curicó, pero sí Ñublense que buscó, intentó y sacando adelante a la figura de Damián Tello, el portero del cuadro curicano. Y así se fueron al descanso, y en donde, bueno, era obvio, era lógico que se iban a desarrollar modificaciones para poder buscar algo más. Y bueno, se genera la modificación en Ñublense con el ingreso, por ejemplo, de Geraldino, con el ingreso obviamente también allí de Sangüesa y Calderón, que le permite a Ñublense tener un poquito más de jugador experimentado dentro de la cancha, tanto así que Geraldino en el minuto 17 del segundo tiempo coloca a Ñublense, claro, cierto, arriba en el marcador por 1-0, y bueno, pensábamos todos que eso iba a significar más espacio, mejores oportunidades y todo lo que aquello implicaba, y después, dos minutos más tarde, viene esta infracción de Henry Rojas, la persona de Leo Mancilla. Es expulsado el jugador del cuadro curicano. Nosotros dijimos ya con un hombre menos, Ñublense un hombre más, ya esto ya finalmente se abre para Ñublense, no digo para golear,
1: pero y manejarlo de una buena manera,
2: por lo menos para manejar el partido, como tú dices, de una manera distinta, sí, y obviamente poder en este sentido marcar una diferencia también en lo futbolístico en cuanto a gol. Pero bueno, aquello no ocurre, y fíjate que con un hombre menos
1: Curicó se vio mucho mejor.
2: Se te viene en el minuto 24 Colombo, el que te estructura finalmente el empate 1-1. Y fíjate que luchó, bregó Curicó, obviamente esto le dio el impulso y estuvo cerca incluso de haberse puesto arriba en el marcador, a no mediar de hay que decirle, una buena tajada también ahí del portero, en este caso Hernán Muñoz. Pero a los 31 minutos con un gol de otro partido, yo me atrevería a decir, porque es un poco, es dentro del área, pero con un furibundo, por así decirlo, izquierdazo, Campuzano prácticamente batió al portero, en este caso Tello, y estructural 2-1. Y lo que pensábamos, bueno, y ahora sí el partido cae en un triunfo para Ñublense.
1: Y lo puede manejar Sierra, mucho más.
2: Aquí Ñublense lo va a tener, pero también desarrolla algunas modificaciones el cuadro curicano, y dentro de esas modificaciones aparece el chico Bustamante, ¿no? Este delantero, quien en el minuto 42 del segundo tiempo estructura el segundo gol definitivo, y a eso se suma después también la expulsión torpe, porque esa es la verdad, o sea, te cobran la infracción, te muestran la amarilla y quedas diciéndole cosas al árbitro, pues viejo, para aquí, cuando no es necesario, cuando ya te mostraron la amarilla, ya quedas condicionado, sabes que a cualquier cosita te pueden mostrar una segunda amarilla, contesta de mala manera al árbitro, le dice alguna cosa, el árbitro rápidamente le muestra la roja, lo expulsa y quedamos.
1: Sí, pues hay una imagen que ayer incluso lo remarqué yo, ¿se acuerda?
2: Sí.
1: Que se le vio clarito por la televisión lo que le dijo.
2: Pues. Exactamente. Entonces, la verdad es que ahí Ñublense ya pierde toda posibilidad de un hombre más, intenta Ñublense, lucha, brega en los minutos posteriores, pero no puede. Y bueno, finalmente este partido termina 2-2, lo que te hace un partido en trámite, me traería así yo, interesante para ambos equipos.
1: ¿Justo el empate?
2: Por lo que vimos, sí. Por lo que pasó, sí. Porque Ñublense tampoco tuvo las armas con un hombre más para haber marcado una diferencia y haber a lo mejor asegurado el triunfo, haber asegurado el partido. Y me saco el sombrero porque Coquimbo luchó como un verdadero
1: Curicó.
2: Equipo. Curicó. Luchó como un verdadero equipo adolorido, que sintió todo aquello y se fue con todo y logró finalmente la igualdad. Lo que para ellos es un triunfo. Hay que ser bastante sincero. Y gran parte jugaron del segundo tiempo con un hombre menos. Entonces, bueno, a ver lo que pasa. Ahora, lo interesante de esto es que con este empate y con lo que fue el triunfo, porque eso es lo que uno de repente a lo mejor no espera, el triunfo de la Universidad de Concepción sobre Rangers de Talca, Ñublense ya con estos 10 puntos, al sumar un punto más, tenía 9, al sumar un punto más hace 10, Ñublense ya es inalcanzable por el conjunto de Rangers de Talca e inalcanzable por el conjunto de la Universidad de Concepción, porque Rangers se queda con 7 puntos, pero la diferencia de gol le favorece a Ñublense. Entonces, insisto, creo yo, perdón, pero Rangers queda con 6 puntos.
1: Con 6 puntos,
2: o sea, ganar el último partido haría 9, no llega. Y la Universidad de Concepción, que tiene 4, de ganar su último partido haría 7. Entonces no llega. El único que lo puede pasar si gana su partido y Ñublense perdiese su partido es el cuadro de Curicó. En este caso de Curicó, que podría pasarlo del primer lugar. Así que Ñublense se instala ya en los octavos de final y habrá que dirimir el 4 de julio qué va a ocurrir en ese último partido acá en la ciudad de Chillán.
1: Primero o segundo lugar la diferencia, ¿no?
2: Hablaron los técnicos. Yo te quiero invitar a escuchar en primer término a Damián.
1: Damián Muñoz, técnico de Curicó.
2: Técnico de Curicó. ¿Cuál es el análisis? ¿Qué es lo que le queda? Y en dónde destaca, reitero, este pundonor que tuvo el cuadro de Curicó.
3: Que es un empate positivo para nosotros por el escenario que nos tocó vivir, sobre todo el segundo tiempo, con un hombre menos. Pero bueno, no hay que tampoco merecer que Ñublense también hizo un muy buen primer tiempo, en donde a nosotros también nos limitó poder tener más el balón, nos limitó también en poder generar ataques y ocasiones de gol. Bueno, fue algo que también dentro de la charla del entretiempo, por ahí corregimos algunos ciertos tipos de recorrido, de movimiento, y eso, bueno, en el segundo tiempo pudimos ajustarlo un poco más y no estar tanto cerca de nuestra área. Creo que en eso el equipo siempre va dando pasos adelante y bueno, lo más importante es que dentro de todo tuvo poder de reacción, tuvo poder de convencimiento y lo más importante es que a veces cuando nos salen las cosas futbolísticas también hay que colocar el corazón, como lo que más habíamos hablado hoy día en la charla, bueno, y eso se vio reflejado también en la entrega de los jugadores. Sí, yo creo que más que nada una de las cosas que a nosotros nos tiene muy contentos es la evolución del equipo, que ha tenido más que nada el entendimiento de las cosas tácticas. De repente cuando tú haces los cambios, cuando tú buscas de repente una variabilidad de un jugador con otro, es el percibir por qué entra un jugador y cuáles son sus potencialidades. Y en base a eso a lo que se iba a buscar. Entonces hoy día en la incorporación de Cristian Bustamante era más que nada la indicación clara, que ya construido a lo mejor no íbamos a buscar mucho, iba a ser a lo mejor un poco más directo, en base a centro, ataque desde línea de fondo. Y bueno, fue así como salió el segundo gol, que mucho mérito tuvo Luca en el pase, y bueno, Cristian también en el control y la definición. Pero eso es lo que uno se queda contento, más que nada, que el equipo ha ido dando pasos adelante en eso.
2: Bien, ahí están las palabras de Damián Muñoz, donde destaca, Felipe, lo que te comentaba yo un poco

0: Entonces, obviamente que para ellos esto todavía significa más, más aún...
1: La, por la categoría también.
0: Y no, que no viene público sí. del cuadro Curicano, a pesar que tengo entendido, había una dama en una silla de ruedas que la vimos nosotros en la segunda pasada, ¿te acuerdas? Que era hincha de Curicó. Pero estaba con solamente un polar rojo, o sea, nunca estaba con una camiseta, a lo mejor no sé si debajo del polar tapadito estaba, pero por lo menos estaba ahí. E imagino que mucha otra gente, a lo mejor de Curicó, que también fue a ver el partido, estaba así. Entonces, creo yo desde mi perspectiva que esto habla, ¿no?, de lo que es esta historia que está marcada en 2004 y que obviamente Curicó lo sintió, sintió el golpe, sintió el hombre menos, pero eso le dio más energía, más pundonor para no bajar los brazos, para no luchar. Y bueno, finalmente, al final, los 4.000 hinchas, casi 3.900 y tantos hinchas que hubo controlados, pero más de 4.000, se fueron un poco así como pucha, no se pudo otra vez, ¿no? En un partido que...
1: Ahí uno se puede dar cuenta, Jorge Hernán, que en algunas partes falta jugadores.
0: Sí.
1: Estamos hablando de Ñublense. O sea,
0: mira, Ñublense tiene a Rami, Ñublense tiene a Geraldino, pero no tienes un 9, Pepe. Claro. No tienes un 9 realmente de convicción, no sé. Por darte un ejemplo, como lo fue en su minuto el Tiburón Vázquez.
1: Sí.
0: Como lo fue el Tiburón que está de técnico ahora en Lota.
1: El Tiburón Ramos.
0: Cierto, como en su minuto, bueno, han pasado tantos jugadores que de repente han marcado. También hay otros que no hay nada que decir. Yo todavía me recuerdo, el año no lo tengo claro, pero si tuviera el mismo, le diría a Caupolicán Escobar, por ejemplo, que se le fue a buscar a Temuco, fue goleador con el cuadro de Green Grove en esa época. Y llegó aquí y no hizo nada, viejo, absurdo.
1: ¿Se acuerda usted de Roberto Armoa?
0: Roberto
1: paraguayo.
0: Armoa, paraguayo.
1: ¿Se acuerda? Ese se movía también más por el lado derecho, pero era muy bueno esos delanteros, Jorge.
0: Por eso digo, cuando hay que hablar de refuerzo, cuando hay que hablar de aquello... yo traería por ahí, pero no como está planteando el técnico, como le ha dicho la dirigencia, que va a traer a lo mejor un refuerzo, pero un canterano para seguir sumando indios. No sé si es bueno aquello, y sobre todo mirando a nuestros canteranos, a los nuestros, que tienen que ser los que sumen. Vamos a la pausa.
1: Sí, escuchamos después de vuelta a JJ Rivera.
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2: Muy bien, de vuelta en Ñuble Deportivo.
3: Muy brevemente, porque ayer estábamos recordando los 90 años y hay un nombre que a mí ayer se me fue. Juan Carlos Díaz de Arcaya y su padre, disculpa, se llamaba igual. ¿Ah? Que también trabajaban aquí en un programa que se hacía en esa época en que estaba CC90 en el deporte, terminaba y comenzaba a las 3 de la tarde. No me recuerdo si era una hora o dos horas, pero me recuerdo que estaban aquí también.
2: Solegre Sobremesa.
3: Parece que así se llamaba, si no me equivoco.
2: Solegre Sobremesa. No, si no me equivoco, que después así. Don Mario también la.
3: Sí, después Don Mario lo tomó, sí. Pero sí me recuerdo aquellos también, ya sí. Que estamos haciendo historia estos 90 años de la Radio Ñuble.
2: Muy bien, Jorge Nan, antes de ir a escuchar a JJ Rivera, Guillermo me decía que el año 87, 88, 89 estuvo Caupolicán Escobar,
3: canchilla. Decimos, sí, venía como goleador del cuadro, sí, lo que pasa es que llegó a mitad de año, si no me equivoco. Claro. Sí, por lo tanto, ahí está. Ya. Bueno, escuchemos lo que dijo de este análisis, de este empate, de este sabor amargo, del objetivo logrado. Esto fue lo que habló justamente en primer término el técnico JJ Rivera de Ñublense.
4: De todos los partidos se jugaron pensando, todos los partidos de la Copa Chile se pensaron jugando en todos los partidos y las semanas con partidos seguidos que tenemos. Y lo dijimos desde un inicio, que no tiene nada que ver con el partido, el partido era para ganarlo. Yo hoy día me voy con la sensación penca, que voy como que si perdí el partido, la verdad. A pesar de que clasificamos, es como que clasificamos en el camarín, estábamos todos con ganas de irnos. Esa es la realidad, porque uno tiene un partido controlado, nos hace un lindo gol el segundo, el primero un balón detenido, hubo control del juego, hubo rotación de jugadores, igualmente en cada partido fuimos durante el partido incluso haciendo que cada jugador cumpliera su carga de trabajo, su carga de partido. Y todos los partidos fueron iguales, nosotros desde la fecha 1. Porque al momento de clasificar en la Copa de la Liga sabíamos que íbamos a tener dos partidos más que el resto de los rivales, salvo O'Higgins, Coquimbo, ¿no es cierto?, y La Calera, que son los que tienen que participar. Y si uno analiza lo que hizo, por ejemplo, ayer Coquimbo, no sé qué va a hacer O'Higgins hoy, pero Coquimbo fue a Arica y fue con un equipo con muchachos que tienen menos minutos. Nosotros fuimos dosificando durante todos los partidos sin dejar de lado cumplir el objetivo. O sea, hoy día estoy tranquilo porque cumplí el objetivo, sí, estamos clasificados a la segunda fase de la Copa de Chile en un grupo que inició de forma difícil. Nosotros en la fecha 1, Curicó tenía 6, Rangers 6, nosotros 0 y los de Conce 0. Uno se veía como lejos. Y quizá alguno pudo haber pensado que
5: podía poder by Stereo de
4: campeonato en el sentido de entregarle, a lo mejor ir dosificando solamente para estos partidos de O'Higgins y también de la segunda rueda. Pero no quisimos hacerlo así, hicimos una rotación de jugadores, una mixtura en todos los partidos. No repetimos nunca una. Y la verdad, hoy día, mi intención del triunfo era es por el hincha, porque el hincha siente estos partidos. Y me da lata porque uno se va y terminan tirando cosas. Me parece injusto porque hemos hecho una buena campaña, pero entiendo que es el afán de la gente de ganar, sobre todo a su clásico rival. Si nosotros hubiésemos prestado toda la atención y el 100% de la atención, estoy seguro que el resultado hoy día hubiese sido otro. Me refiero a la atención en cuanto a los nombres de jugadores que ingresaron. Nosotros tuvimos que ir cuidando jugadores, dosificando jugadores. Hay zonas en las cuales hoy día estamos con poca alternativa. Nosotros estamos con. Hoy día Geraldino no ingresa. Porque tenemos menos alternativas, está Rami afuera, está el Tano afuera, son 2-9, el Tano está jugando más por derecha, pero el Tano puede jugar de centro delantero, y los tenemos fuera. Y probablemente nos tempa la Copa de la Liga y le cueste uno o dos fechas de la segunda rueda de poder ingresar. Por lo tanto, nuestra planificación va 100% pensando en competir de la mejor forma en cada partido. No dejamos de lado ningún partido en cuanto a la intensidad, en cuanto al trabajo. El objetivo era 100% clasificar. Fue penca la manera de clasificar hoy día, porque empatamos ante un clásico rival. Fue penca la forma de clasificar, pero clasificamos. Entonces es como medio no estoy cómodo hoy día en el sentir.
2: Bueno, usted lo vio ayer allá, pues.
3: No, esto es lógico. O sea, yo creo que él pretendía ganar el partido, ¿no? Y asegurar transitoriamente bien y en el primer lugar del grupo. Entonces, obviamente no es lo bueno. Bueno, vamos a escuchar entonces cuando le consultamos qué es lo que pasa
2: con los lesionados.
3: Algunos jugadores que están lesionados, el caso de Aulo, el caso de Rami, el caso de Reyes,
2: Graciani,
3: ¿cómo están? ¿Se alcanzan a recuperar para este partido el día jueves? ¿Llegará alguno? ¿No llegará? Esto fue lo que habló JJ Rivera.
4: Nosotros dentro de lo que tenemos, lesiones más largas está la de Ávalo, que justamente es atacante. Tenemos la de Franco, que tiene por un tiempo más, que es atacante. El Tano no se va a recuperar de aquí a dos semanas ni a una semana, es difícil, tiene un desgarro bastante amplio, atacante. Y nosotros tenemos al Lolo, que probablemente esté recuperado. Estos días no ha podido trabajar, estuvo con una amigdalitis, estuvo más en cama, pero de su molestia debiese estar relativamente mejor. Lo tenemos que evaluar de aquí a mañana. Felipe Campos se podría integrar para conformar quizás una lista, de acuerdo a cómo se sienta. Sería su primer partido después de un tiempo de para. Ha sido difícil manejar las cargas. Hemos hecho un tremendo trabajo con el área física, en conjunto con el área técnica, de poder encontrar frescura en todos los partidos. Y yo creo que todos los partidos fueron relativamente buenos de nosotros en general en cuanto a la frescura del equipo. Eso no como que no está en cuestión. Lo que sí, lógicamente, estoy con una sensación penca hoy día, probablemente responda alguna lesera, porque yo quería ganarlo hoy día, Curicó, por el hincha, pues si no, a nosotros hoy día, si a mí me dijeran, Coto, en la fecha 5 vamos a estar clasificados, yo la firmo. Si vos no estás clasificado en otra fase, y queda un partido todavía, después de empezar con 0 puntos en la primera fecha. Pero el sentir de uno también va en relación a lo que le pueda entregar a la gente. Yo creo que ninguno de los jugadores, ni ninguna persona del cuerpo técnico, ni ninguna persona del club, hoy día del pasillo, fueron puras caras de amarga, por no decir otra palabra. Y se entiende, porque al final el objetivo hoy día era 100% ganar, entendiendo que la intención y la planificación que pudimos ejecutar me parece que resultó de súper buena manera, porque fuimos competitivos en todos los partidos de la Copa Chile. Esperamos poder hacerlo ahora el día jueves y el día domingo ante un tremendo rival. Esperamos primero recuperarnos bien para ver cómo afrontamos ese partido el jueves.
3: Bueno, ahí estaba, ¿no? Dejando en claro que todavía, al parecer, los jugadores les falta, obviamente, y que sobre todo nombres como el de Reyes, como el de Graciani, todavía no están como para poder, por así decir, jugar el partido tal vez del día jueves. Así que, por lo tanto, bueno, ya comienza esa preparación. Aquí no hay descanso, aquí ya hoy día vuelven a los entrenamientos todo el plantel, con mira a la preparación de ese partido del día jueves. Obviamente las cargas serán menos intensas para quienes sellaron todo el peso del partido del día de ayer, pero hay que seguir trabajando, planificando, porque ya el jueves está ahí, está ya a la vuelta de la esquina. Entonces hay que entrenar, planificar, ver la estrategia y tratar de ganar ese partido el día jueves acá frente a O'Higgins, para luego esperar qué va a ocurrir en la vuelta, que creo yo es lo más importante que se pueda estar viviendo. Así que, reitero, Ñublense clasificado al octavo final, está en este tema de buscar su paso a la final de la Copa de la Liga y espera desarrollar una mejor segunda rueda. En el tema de refuerzo ya seguramente mañana lo estamos hablando, porque hay un tema ahí que planteó de traer a lo mejor un canterano, pero eso lo vamos a estar analizando el día de mañana.
2: Sí, recordemos que el 9 de julio, este jueves, a las 7 de la tarde, acá recibe a O'Higgins entonces por las semifinales de ida por la Copa de la Liga.
3: Exactamente, y después el día 12, pues allá en Rancagua.
2: Exactamente, nos vamos, Jorge Hernández.
3: Sí, nos reencontramos, sí. Pues.
2: Será hasta mañana con más Ñuble Deportivo y continúen la programación de los 90 años de la sintonía grande de la Ñuble.
3: Chao.
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1: 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Son las 14 horas, 58 minutos. 90 años construyendo una sólida amistad. 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
1: ¿Cómo le va? Les saludamos a esta hora en la sintonía grande. Bienvenidos a compartir los impactos tropicales. 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Vamos inmediatamente a las canciones. Aquí está el grupo Sinopsis.

0: Bueno, amigos, somos la sintonía grande de la Ñuble. Son las 15 horas con 6 minutos. 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Estamos celebrando 90 años de vida y vamos a un contacto inmediatamente con Claudio Varas. Claudio, ¿cómo le va? Buenas tardes.
1: ¿Cómo está, Guillermo? Gusto de saludarle. Bueno, han sido muchas las visitas que han pasado hoy por nuestro micrófono, autoridades regionales, ¿cierto? Y a esta hora nos acompaña don Héctor Ponce, que es el Seremi de Seguridad Pública, también de paso por acá. ¿Cómo está, don Héctor? Gusto saludarle, bienvenido a la Radio Ñuble.
2: Muy buenas tardes, muchas gracias por este momento que me han dado en Radio Ñuble para poder saludarlos a nombre de la Seremía de Seguridad Pública de la región de Ñuble. Quiero expresarle un afectuoso saludo y nuestras más sinceras felicitaciones a Radio Ñuble por estos 90 años de historia.
1: Así es, nos contaba usted algo que de alguna manera se ha hecho como habitual. Su papá, fiel auditor de la Radio Ñuble, iba como traspasándose de generación en generación, me decía usted.
2: Sí, yo creo que estas 9 décadas de Radio Ñuble ha sido una radio muy cercana y muy confiable, y como usted lo manifiesta, claro, desde mi abuelo, mi padre, y a veces uno la escucha también y todo, sobre todo sus programas de la tarde que acompañan a todos los ñublencinos.
1: El mensajero, los rancheros, todo eso.
2: Exactamente, la música mexicana que llegó después del terremoto del 39 para quedarse aquí en Ñuble.
1: Sí, definitivamente. Bueno, muchas gracias, Seremi, por su saludo. Aprovecho a preguntarle brevemente, ¿cómo estamos en materia de seguridad por acá en la región?
2: Bueno, estamos trabajando, creo que las cifras cada día van mejorando, eso nos entrega un apoyo, por supuesto siempre pedirle a la gente que siga confiando en nosotros, que siga apoyándonos, que haga las denuncias que corresponde y que confíe en las instituciones de Carabineros de Chile y Policía de Investigaciones.
1: Muchas gracias, don Héctor Ponce, Seremi de Seguridad Pública, un ministerio relativamente nuevo, podemos decir. Gracias por venir a saludarnos en el día de hoy.
2: Así es, muchas gracias a usted, un ministerio que lleva poco más de un año de funcionamiento, pero que ya está mostrando los avances que podemos lograr en Chile y, por supuesto, en nuestra región de Ñuble. Muchas gracias y muy buenas tardes por este saludo.
1: Buenas tardes, ahí estaba Guillermo. Perfecto. El saludo del Seremi de Seguridad Pública, don Héctor Ponce.
0: Muchas gracias, el contacto en vivo y en directo en la sintonía grande, estos 90 años, 89.7 en FM y 900 AM, junto a los congelados Santa Amalia, como siempre en Calle Prat con 5 de abril. Aquí está la banda de San Andrés.

0: Bueno, amigos, vamos a hacer el teléfono. Los saludos nos paran a esta hora cuando estamos cumpliendo 90 años. Pues, buenas tardes.
1: Buenas tardes.
0: ¿Cómo está usted? ¿Cuál es su nombre?
1: Bien. Aurora Parada, Bucarey, soy de Pinto.
0: Aurora Parada de ¿cuánto me dijo? Aurora.
1: Bucarey.
0: Ah, Bucarey. ¿De dónde llama, dijo? ¿De dónde llama?
1: De Pinto.
0: De Pinto. Hace mucho frío, sí. Por Pinto, ¿no?
1: Sí, está helado.
0: Está helado, está
1: helado.
0: Voy a decir, señora, mire que el frío hace estrago.
1: Ya, yo llamo para felicitarlo por su cumpleaños de radio, porque soy yo de cuando llamaban a la radio que fueran a esperar a la gente al camino tanto, a la micro y toda la cuestión de esa época, soy yo para...
0: Ah, mire qué lindo.
1: Radio, bueno.
0: Me parece muy bien,
1: emisora.
0: Pues. Sí, exactamente.
1: Estoy siempre con ella, en las tardes, en las mañanas, a la hora que me levante estoy con ella.
0: En todo caso, no se pierde la tradición de estar con la gente, ¿ah? ¿Eh?
1: Ya, lo felicito por todo.
0: Le, tu millón de gracias. Muy amable, que esté muy bien, muy gentil. Desde Pinto nos llamaban, pues, ah, qué lindo, estamos cumpliendo 90 años.

0: Bueno, siguen los saludos. Vamos al teléfono. Buenas tardes.
1: Hola, don Guillermo. Muy buenas tardes.
0: ¿Cómo está usted?
1: De año a la emisora grande que es La Ñuble.
0: Sí, muchas gracias. Pues aquí estamos. ¿De dónde nos está llevando usted?
1: De Ñipas.
0: De Ñipas nos llama la señora. Muchas gracias, pues muy amable.
1: Hace mucho frío, pero igual aquí en compañía de la radio, el frío pasa. Porque sí, van a bailar uno.
0: Le quito, vamos a estar bailando aquí nosotros también, pues.
1: Sí, yo quería ir porque no conozco a algunos, pero algún día voy a ir.
0: No se pierde nada extraordinario en todo caso, señora.
1: No, si ya lo conocí por las redes sociales.
0: Ya, mire qué lindo, pues. Muchas gracias.
1: Espero algún día ir y conocerlos.
0: Muy bien, jóvenes, pues.
1: Los jóvenes apuestos que hay viene la
0: Ñuble. Eso es verdad, señora, eso es cierto. Amiga mía, un abrazo, muchas gracias por llamarnos,
1: ¿ah? ¿Eh? Y para todos, desde la señora María Eugenia hasta el último, un abrazo y que
0: sí. Dios los bendiga. Muchas gracias, muy amable.

0: Muy bien, amigos, estamos en vivo y en directo compartiendo los impactos tropicales en la sintonía grande. 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Buenas tardes.
1: Buenas tardes, don Miguel.
0: ¿Quién habla?
1: El amigo JR.
0: JR, ¿cómo está usted?
1: Pues bien, ¿cómo está usted?
0: Bien, pues amigo mío, aquí estamos trabajando.
1: Eso es bueno. Pues me meto, voy a perderme de ir a la reunión a estar con usted ahí.
0: Venga para acá, aquí lo esperamos, ¿qué problema hay?
1: Ahí voy a tratar de irme.
0: Agarra el pájaro a cero y véngase para acá.
1: No,
0: se pasa de torreno. Ya, por eso le digo. Listo. Muchas gracias, muy amable. Ah, que esté muy bien. Muchas gracias. El teléfono llama, buenas tardes.
2: Buenas tardes, nenito.
0: ¿Cómo está usted? ¿Quién habla?
2: María Isabel, de Quinchamalí.
0: Muchas gracias por estar con nosotros. Pues, ¿cómo está la salud?
2: Aquí estamos bien, gracias a Dios.
0: Qué bueno, weá, qué bueno, me alegro. ¿De dónde nos llama, me dijo?
2: De Quinchamalí.
0: De Quinchamalí, ¿cuál es su nombre?
2: María Isabel Lago.
0: María Isabel Lago, ¿cuántos años escuchando la Ñuble usted? A ver.
2: De los 7 años empecé a escucharla.
0: Qué bonito, muchas gracias. No voy a decir cuántos años porque me falta respeto, pero me imagino que son varios, pues.
2: Cuando yo nací, Radio Ñuble tenía 22 años.
0: Ya, no saquemos cuentas mejor, ¿eh? Ya, amiga mía, permítame darle un abrazo y los agradecimientos, pues.
2: Igual a usted, salud a todos, que tengan una linda tarde.
0: Sí.
2: Cumpleaños a la Radio Ñuble.
0: Sí.
2: Y a todos los locutores y a don Andrés Garrido, que tiene una linda voz.
0: Ya, listo, muchas gracias, muy amable, que esté bien. 42-22-52-828 es el teléfono de la Sintonía Grande. Para que usted nos llame si quiere enviarnos algún saludito, ningún problema, aquí estamos a su disposición en estos 90 años, junto a, como usted lo sabe, pues, nuestros queridos amigos de los congelados Santa Amalia.

0: Muy bien, amigos, son exactamente las 15 horas con 22 minutos, las 15 con 22, estamos en vivo y en directo con el gentil patrocinio de Congelado Santa Amalia. ¿Usted busca algo rico, algo sabroso? 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Somos la sintonía grande. Dentro de los próximos instantes vamos a estar conectados con nuestro patio, con una carpa maravillosa, para entregarles a ustedes en vivo y en directo todo el ambiente de estos 90 años de celebración. Hola, buenas tardes.
1: Buenas tardes.
0: ¿Cuál es su nombre?
1: Berta Jiménez.
0: Bertita Jiménez, ¿de dónde llama usted, amiga?
1: Del Cerro de Ñuble.
0: Del Cerro de Ñuble, muchas gracias, pues. Queremos escuchar a la amiga Berta, a ver.
1: A ver, que partan la rica torta con champaña y tiren la casa por la ventana, Guillermito.
0: Es la idea, pues, señora, es la idea. Estamos, estamos hola, estamos cargados de puras buenas vibras, pues.
1: Eso, con las pilas puestas.
0: Pero por supuesto que se puede. Así es, bueno, pues. Amiga mía, quiero agradecerle, ¿no es cierto?, la gentileza de nos llamado.
1: Un gran saludo a todo el personal y a don Julio, que se mejore, se restablezca su salud.
0: Ojalá que así sea, pues. Ya, pues, un abrazo para usted. Muchas gracias.
1: Gracias.
0: Que esté bien, muy gentil, muy amable. 42-22-52-828. Estamos en vivo y en directo compartiendo el espacio de los impactos tropicales, por gentileza, de los vinos, perdón, de los Congelados Santa Amalia. Lo que pasa es que vamos a tener un vino, ¿no? Por eso me confundí, pues. Somos la Cinturía Grande, 89.7 FM y 900 de AM. Vamos a más canciones en estos 90 años de la Sintonía Grande.

0: Somos la Sintonía Grande, buenas tardes.
1: Buenas tardes.
0: ¿Con quién hablamos?
1: Con Sandra Ferraya de acá.
0: Sandrita Ferraya.
1: Exactamente. Quiero darle un día muy bonito para ustedes. Me encanta la radio porque a pesar de todo, a veces con nuestra tristeza, ustedes nos dan alegría.
0: Esa es la idea, pues. Esa es la idea. Ser una grata compañía, pues.
1: Exactamente. De noche también escuchar la voz de nuestro Claudio Vara.
0: Ya.
1: Que es un gran romántico con todos sus locutores.
0: Muy bien, pues, amiga Sandrita, muchas gracias por la gentileza de llamarnos, pues.
1: Que lo pasen muy bien y muchas, pero muchas felicidades y que lo dure mucho más.
0: Es la idea. Muchas gracias, muy amable.

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1: ¡Ah! 15 horas, 29 minutos.
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10: La sintonía grande son las 15 horas con 31 minutos. Tomamos contacto con exteriores. Aquí está Hans Pendrojal. Le escuchamos, adelante.
11: Muy bien, muchas gracias, Guillermo. Lo están esperando por aquí. Así que yo, mientras tanto, solamente voy a dar el anuncio, ¿no es cierto?, de lo que vamos a realizar, porque ya está llegando la gente, los invitados, a quienes quieren participar en lo que es precisamente nuestro aniversario en este estudio abierto a través de Radio Ñuble, la sintonía grande. Estamos acá en el patio de la radio, tal como lo hicimos para lo que es precisamente la mateada, ¿no? Y estamos con la señora María Eugenia para dar la bienvenida a toda esta gran cantidad de auditores y auditoras que nos están visitando, señora María Eugenia.
12: Bueno, ya les dije yo fuera de micrófono que eran todos muy bienvenidos, que les agradecía que estuvieran acá con nosotros. Esto nos llena el corazón porque en definitiva, mientras preparamos las cosas, estamos pensando en que puedan venir a compartir con nosotros. Así que muchas, pero muchas gracias.
11: Perfecto, tenemos varias sorpresas para nuestros auditores y auditoras. Ligerito va a venir por acá. Sí, no, sí, van a poder bailar, van a poder disfrutar, van a poder escuchar buena música. Juan Eduardo, está Robin, quienes nos van a acompañar en un instante más con sus interpretaciones. Así que, bueno, nuestro agradecimiento, por supuesto, a Guillermo va a estar dentro de breve acá también acompañándonos para precisamente hacer bailar a la gente, y tiene algunos concursos bien simpáticos también, así que a prepararse, porque para quienes quieran participar, no tan solo bailando, sino también disfrutando de lo que es esta tarde. Así que, Guillermo, si puedes acercarte para acá, para entonces dar comienzo a lo que es precisamente esto tan bonito, ¿no es cierto? Cuando ya son 27 minutos para las 4 de la tarde. ¿Cómo está usted? ¿Cómo se llama usted?
13: Juana Toro.
11: Juanita Toro. O sea, no, sí, es que me encanta que ustedes me digan su nombre, así como lo hago en la radio. Cuando me dice, ¿cómo no va a saber con quién habla? Pero me encanta cuando me dicen Juanita Toro, por ejemplo. Gracias, Juanita, por estar aquí.
13: Gracias, pues.
11: Salud. ¿Y usted se llama?
13: Juanita también, pues.
11: ¿Pero?
13: Flores.
11: ¿Flores?
13: Rebolledo.
11: Exacta, Juanita Flores Rebolledo. Siempre me dice el segundo. Por ahí dicen, seguramente, ella es la Juanita Flores Rebolledo.
13: Y yo venía más que nada también a esta para probarle su longaniza, que es exquisita.
11: Esta es una longaniza Don Pancho, ¿eh? Don Pancho. De Santa Rosa.
13: No, longaniza Hans.
11: Después hablamos, ¿eh? No hay que me va a hacer poner colorado, pues, ¿eh?
13: No, estaba poner coloradito, no, así. Muy amable por esto, por la atención de ustedes. La verdad, ustedes como radio y el personal se lo merecen, porque su radio es la nuestra.
11: Exacto, usted lo ha dicho, pues, Juanita Flores, ¿eh? La radio es de todos. ¿Dónde está Claudio? Claudio, también lo quieren conocer a Claudio, ¿eh? Ya. Sí. Sí, una voz dulce, sí. Mire qué bien, ¿eh? Ya, pues. Gracias, Juanita Flores, ¿eh? ¿Y usted cómo se llama?
0: Buenas tardes, yo soy Margarita Toro, hermana de esta señora Juanita Toro, muy fieles amigas de la Radio Ñuble de mi padre cuando tenía, me acuerdo, 12 años, que éramos oyentes de Radio Ñuble. Mis viejitos ya están fallecidos, y felicitarlo por su cumpleaños, nos escuchamos siempre. Mi viejo es fanático, pero ahora se quedó durmiendo una siestecita. Así que unas felicitaciones para todos ustedes, porque es una radio que acompaña, es una radio amiga, es una radio social, es una radio comunitaria, es una radio muy linda que lo llevamos dentro de nuestro corazón todos los días, pero todos los días. Un agradecimiento total de estarle cumpleaños, que lo sigamos pasando muy bien. Y bueno, aquí hay payitas que tengo ahí, una canción dedicada a nuestro Chillán. Así que más ratito, si podemos hacer una cantadita a capela, le cantamos un poquito.
11: Mire, el animador va a ser, ya viene entrando ahí, Guillermo está organizando todo, así que yo solamente estoy haciendo la presentación nada más, ¿eh? Muchas gracias por estar aquí, ¿eh? Ahí está, ¿quién quería conocer a Claudio? Aquí está Claudio, ¿ya? Él es Claudio Varas. Jacqueline Ortiz, ¿dónde está Jacqueline Ortiz? Se me perdió la... Venga para acá, pues, ¿eh? Otra de las auditoras que de nombre conocido. ¿Cómo estás, Jacqueline? Gusto saludarte.
8: Muy bien, feliz por estar aquí acompañando 90 años de Radio Ñuble.
11: Muchas gracias.
8: Mi mamita también, que está en mi casa.
11: ¿Está escuchando ahí?
8: Sí, está escuchando, fui a la auditora del programa.
11: Muy bien, pues, gracias, Jacqueline, ¿eh? Muy bien, Guillermo tiene hartas sorpresas para presentar, así que hay que prepararse porque hay unos concursos bien simpáticos, ¿eh?
10: Ok, hija, muchas gracias, muy amable, pues, ¿eh? Buenas tardes, ¿cómo estamos? ¿Bien?
14: ¡Bien!
10: Qué bueno, me alegro, pues, ¿eh? Oiga, había un requisito para formar parte de estos 90 años. La corneta. ¿Quién trajo corneta? A ver, yo vi una señora. Venga para acá, señora, a ver, venga para acá. Venga para acá. A ver. ¿Cómo? A ver, démosle un aplauso a la señora. A ver, un aplauso a la señora. A ver. ¿Cómo? Oye, me mandó un cornetazo a la señora que se me mató, weá. ¿Cómo se llama usted?
15: Amanda Parra.
10: Amanda Parra. ¿De dónde llama usted, señora Amanda?
15: Desde aquí, Chillán.
10: Ah, ¿usted es de Chillán? ¿De qué parte? A ver.
15: Arriba, en los Polches, más
10: arriba. En los Polches, más arriba. Ya nos quedó bien claro, pues, ya. Oiga, ¿usted se tomó en serio esto de la corneta?
15: Mire, hace 3 años que la tengo.
10: La
15: compré cuando vine a la radio, ¿ya? Y la tengo guardada.
10: Ah, perfecto.
15: La corneta, la ñune, nadie me la saca.
10: No me imagino, pues, una vez que nadie más se la sacó.
15: Nadie más.
10: Ok, ya, a ver, haga sonar la corneta, señora, a ver. Oiga, está llegando un crucero a Valparaíso, ¿eh? Imagínese usted. Ya, hay usted de corneta chica. Ya, la señora es de corneta chica, ya. ¿Cómo se llama usted?
16: Rina Cisterna.
10: ¿Cuánto?
16: Rina Cisterna.
10: Cisterna, Rina.
16: Sí.
10: ¿No le alcanzó para la T? Qué veneno, ya. ¿De dónde viene usted, a ver?
16: Villa Santa Inés, ya en viejo.
10: Villa Santa Inés. ¿Qué se vino para acá?
16: Me vine en colectivo.
10: Ah, se vino en colectivo.
16: Todos los días.
10: Ah, muchas gracias.
16: Con ustedes. Todos los días lo escucho. Yo lo escucho cuando estaba chica, imagínese usted.
10: Me imagino, pues, me imagino. Claro que sí, pues. Y aún aunque la corneta sea chica, me imagino que suena, ¿no? Hágala sonar, a ver.
16: Mire.
10: Ah, bien, pues bien. Ya, oiga, ¿cómo dijo que era su nombre?
16: Amanda, padre.
10: Señora Amanda, ya. Vamos a necesitar acá nosotros una directora de barra. ¿Sabe lo que es una directora de barra, no? ¿Ha ido al fútbol usted alguna vez? Cuando dice el tipo, se hace ahí, chi,
16: ¿vale? No, no puedo hacer eso.
10: ¿Por qué no?
16: No.
10: Usted lo único que tiene que hacer, señora, es sonar la corneta y dice, atención, barra, se hace ahí, y hacemos un se hace ahí por la Radio Ñuble. ¿Les parece, chiquillo? Ya, ya, a ver, un ensayo. Primero toque la corneta, a ver. Ya. Y ahora diga usted, atención, barra.
16: Atención, barra.
10: Se hace ahí, sí. Ya, pero con fuerza sí, pues, ¿ah? ¿Eh? Ya, ok. Ya, vamos entonces, ahora en serio, muchachos, ¿ah? ¿Eh?
16: Atención, barra. Por la
17: H-I.
16: Por la Ñuble.
14: Oiga, pero aprenda, aprenda el grito usted, pues, señora Gómez. Le cambió hasta la inicial al país usted, pues, ¿eh? Ya, ¿quién se sabe bien el CHI? A ver, ¿quién se lo sabe bien? ¿Usted? Venga para acá, señora, a ver. Venga para acá entonces, a ver, usted se sabe bien el asunto. Sobre la corneta suya nomás, señor, no se apruebe que corneta ajena aquí. Ya, ¿cómo se llama usted?
17: Mixi Gaete.
14: ¿De dónde llama usted, señora Mixi? ¿De dónde viene usted?
17: De la Sarita Gajardo.
14: Sarita Gajardo, me parece muy bien. ¿Usted sabe qué es lo que tiene que hacer, cierto?
17: Sí.
14: Ya, entonces usted tiene que soplar la corneta, señora, y decir, atención, barra CHI, y mandamos todo el CHI. Deme un segundo, por favor.
18: ¡Atención, barra CHI!
19: ¡Sí!
18: ¡Le con E!
14: Ah, por ahí sí, pues, ah, sacó aplauso la señora, ¿ves? Muchas gracias, señora Mixi. Buenos pulmones tiene la señora Mixi, ¿eh? Buenos pulmones tiene. Bueno, muchachos, la idea es que lo pasemos fantásticamente bien, la idea es que compartamos estos 90 años y, por supuesto, también irlos conociendo. A ver, caballero, acá me quiere decir algo. ¿Cuál es su nombre?
20: Muy bien, ¿usted es Billy Mandado, no?
14: Lo que va quedando, señor.
20: Sí,
14: pues, exactamente.
20: Ella está más viejo ahora.
14: ¿Y usted también? Pues, ¿quién? ¿De dónde viene usted? ¿De dónde viene usted?
20: Nicolás, San Nicolás.
14: ¿Cómo se llama usted?
20: Yo me llamo Luis Venegas.
14: Aquí está don Luis Venegas. Andrés, ¿dónde está Andrés? Che, vení aquí, por favor. Aquí está, pues, ¿ah? ¿Eh? Aquí está don Luis Venegas, pues.
20: ¿Ah? Aquí es el que me bautizó por Patite Fierro.
14: Patite Fierro, exactamente, pues. El popular Patite Fierro, aquí estamos, pues. Ustedes comprenderán por qué le pusimos Patita de Fierro, pues. ¿Ah? Aquí está Patita de Fierro. Oiga, este hombre es tremendamente popular, pues. ¿Ah? Tremendamente popular.
21: Hola, hola, hola,
14: señor. El... Silencio, por favor.
22: La pregunta, porque los dos teníamos una apuesta.
21: Sí, sí.
22: ¿Te viniste corriendo, no?
21: Corriendo me vine, pues. Hasta aquí llegué.
14: Dejó los zapatos en la calle. Ok, perfecto. Oiga, yo sé que el hombre tiene una virtud muy grande. Es cantar y cantar bastante bien, ¿cierto? Ya, ¿qué le parece si comenzamos con una canción suya, pues? ¿Eh? Ya, pero mire para el público por allá, pues. De la vuelta y mire para el público por allá, pues. ¿Eh? Ya, ok. Pongan atención, muchachos, porque don Luis Venegas nos va a interpretar una canción. ¿Cuál va a cantar?
20: Ya, una canción ranchera.
14: Una canción ranchera, ya. El micrófono es suyo, señor. Ya, adelante, a ver.
20: Ya. Yo andaba... Ya, me voy a presentar primero. Yo soy Luis Venegas, más conocido como el Patito...
14: No, espera. Vaya para allá. Vaya entonces la señora María Eugenia y le vamos a hacer una presentación como corresponde aquí. ¿Estamos? Ya, ok. Ya, ¿qué es ahí usted? Imagínense, está detrás de la bambalina usted, ¿eh? Ya, perfecto. A ver si ponemos un poquito de atención entonces. No se vaya a caer, amigo. Vamos a poner un poquito de atención para que saludemos al primer artista en estos 90 años de la sintonía grande de la Ñuble, ¿verdad? Al primer artista en estos 90 años. Él es un hombre que ha recorrido los escenarios más importantes del mundo, entre ellos China, Singapur y Botswana. Perfecto, muy bien. Además también es autor de sus propias canciones. Es un hombre que canta y encanta, y que además también tiene un carisma muy especial. Por lo tanto, muchachos, con un fuerte aplauso, vamos a dejar estos 90 años al Charro Pate Fierro. Adelante, por favor. Patite Fierro, tu público te espera.
20: Ya.
14: Por favor.
20: Ya, señores y señoras, voy a cantar esa cancioncita ranchera que se llama por título El Tunero. Quiero que les guste el mapa. ¿Ya? ¿Estamos? Ya. 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
1: ¿Ah? Ok, pues fuerte el aplauso entonces para el charro Pate Fierro, ¿ah? Patite Fierro. Y esto es fuera de broma, ¿ah? Queremos agradecerle a usted la disposición que siempre ha tenido hasta nuestro medio. Sí. Tiene un hombre de un gran sentido del humor, acepta las bromas, que es cosa importante en la vida, ¿ah? Sí.
0: No, y toda la vida he sido de Radio Ñuble, pues. Claro. Todo el tiempo.
1: Yo lo escucho en otro lado y le corto la otra, ¿ah?
0: No. Ya. Si la aguja está ahí en Radio Ñuble, ahí está permanente.
1: Ya, me parece muy bien. Demos un aplauso a Patite Fierro, ¿cierto? El popular charro Pate Fierro. Después cantamos, ningún problema, pues, ¿eh? Sí, voy a saludar a un amigo mío que hay que saludarlo sí o sí, pues. De personaje famoso, venga para acá, pues. Mire que este lo dimos por muerto, pero resucitó. ¿Cómo está usted?
2: Bien, gracias a Dios.
1: Muy este
2: bien.
1: Es el popular Luchito Parra, pues, más Parra que Lucho. Un aplauso para Luchito. Oiga, ¿por qué no le pasan las botas? Oigan, ¿le sobra una bota para que le pase al hombre qué? ¿Cómo está, Luchito?
2: Lo más bien, ¿y usted?
1: Muy bien, pues.
2: Me alegro.
1: A usted no le falla ni las botas ni el sombrero, ¿ah? ¿Eh?
2: Nada, gracias a Dios.
1: Toda la vida con la Radio Ñuble.
2: Exactamente.
1: ¿Canta usted también, no?
2: Me escucha. No, pero estamos mal para cantar ahora.
1: No, me imagino. ¿Cómo anda la salud? ¿Bien?
2: Sí, bien, gracias a Dios.
1: ¿Cómo anda el carburador?
2: Bueno.
1: ¿Para qué le pregunto por el tubo de escape? Bro?
2: No, sí.
1: Impecable.
2: Impecable el tubo de escape, hombre.
1: Amigo mío, un abrazo. Muchas gracias por estar con nosotros. Vamos, gente. Oiga, alguien me dijo que cantaba una canción para Chiquén. Perdón la garganta. ¿Quién? ¿Usted? A ver, venga para acá. A ver. Tome un poquito de agua porque si no vamos a estar mal. Ya. Ah, ¿quiere hacer un brinde usted? Ya, a ver, ¿cómo se llama usted? A ver.
3: Margarita Toro.
1: Margarita Toro.
3: Sí, de la editora de Radio Ñuble también.
1: ¿De dónde viene usted?
3: De aquí, del sector oriente de los volcanes.
1: Del sector de los volcanes.
3: ¿Ah? Hermana mía.
1: Hermana suya. Sí. Buena hermana tiene, pues.
3: También está buena, porque ya la
1: conocí. No, ya no, venga. Yo también estoy buena, me dice. No, es cosas raras, pues, señora. Ya, oye, ¿usted quería hacer qué cosa? A ver.
3: Una payeta referente a lo que están con sus vasitos.
1: Ya, escuchemos entonces, a ver. Escuchemos.
3: Ya. ¿Qué parrón con tanto gancho, qué gancho con tanta uva, qué uva con tanto jugo y qué jugo gustarme tanto? Bravo, pues.
1: ¿Qué le gusta tanto?
3: El jugo.
1: Ah, ya, me parece muy bien, pues ya, un aplauso entonces. ¿Tiene otra, no? Bindo, dijo un arriero.
3: Con
1: el caballo ensillado.
3: No.
1: Cuando escucho la Radio Ñuble, estoy al otro lado. No, ¿ves? Sí, ¿te das cuenta, sí, no?
3: Ya, ahora, no, esto viene para que cuando toquen algo de una huequita para que la bailen, ¿ah? Ya, esa. La hueca tiene una manta tricolor con una estrella, tiene un canario que canta, la pasión y la querella, es clavel y toronjil, es alegría y lamento, la cueca es como un adiós con los pañuelos al viento.
1: Ah, bien, ahí ando muy bien. ¿Ah?
3: ¿Una canción? No sé si tengo una.
1: Ahora quiere cantar. Ya, dele nomás, señora, a ver.
3: Ya. Esto es referente a la Chillana.
1: Obviamente, estamos en Chillán, para adelante.
3: Esta canción es en memoria de don el señor autor, compositor, don Oscar Jara Riquelme, que ya no está con nosotros, es un fiel señor del folclore, amigo de la Radio Ñuble, siempre estuvo acá, y esa canción me la enseñó, ¿ya? Si me sale un poquito mala es porque estoy un poquito nerviosa, pero vamos a poner el empeño.
1: Ya, denle nomás, ¿eh?
3: Ya. Cantando, vengo cantando desde la zona central, más claro desde Chillán, donde se acunó la vida de O'Higgins, de Pros y Aldea, padres de la patria mía. Soy de Ñuble Encina, de allí donde se da todo, en las artes, en las ciencias y también en el folclor. Yo soy adulto mayor, yo también soy Ñuble Encina. Yo soy adulto mayor, yo también soy Ñuble Encina.
1: Muy bien, pues.
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1: Muy bien, pues. Ya nos falta la tercera parte, señora.
2: Sí, después.
1: Ok, perfecto, ya. Vamos, amigos. Ah, perdón, se me quedó algo en el tintero, cosa importante. Usted sabe que la Radio Ñuble, primero que todo, debe agradecer la preferencia a ustedes que nos escuchan todos los días en las plataformas, ¿no es cierto?, de la radio, pero también a nuestros gentiles patrocinadores que hacen posible el aniversario número 90 de la radio, ¿verdad? A ver, Luchito Parra, venga a ayudarme a usted a pasar aquí, a ver. Aquí lo quiero ver. Tenemos que ir haciendo las menciones aquí. Ya, parte usted, a ver.
3: No le veo nada.
1: Ah, ¿no ve usted? Y al otro lado, menos, pues. No se preocupe. 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Para todos ellos, por favor, un aplauso, muchachos, porque hacen posible nuestro aniversario. Ya, bueno, la idea es compartir premios, ¿cierto? ¿Quieren ganarse un premio? Ya, entonces nuestro primer concurso es en base a nuestro himno nacional, la cumbia. Usted sabe que se baila cualquier cosa en Chile menos cueca. Sí, ya, vamos, ¿tenemos cumbia, amigo mío? Ya, nuestro buen amigo Robin por acá nos va a proporcionar la cumbia. Así que vamos formando parejas, ¿le parece, no? A ver, primera pareja a la pista. Armen una pareja aquí mismo, muchachos, en vivo y en directo. Aquí hay una señora, ¿quién la va a acompañar? No, tiene que ser un hombre, ¿cómo no? No, tiene que ser con un hombre, a ver. Ya, venga para acá, señora, ningún problema. ¿Quién va a acompañar a la señora? Un varón valiente. Amigo, ¿se atreve o no? Venga para acá, pues, para que acompañe a la señora. Luchito, por favor, acompañe a la dama usted. Ya, otra más. Un varón que acompañe a la señora acá, un valiente. Ya, el caballero, ya póngale, bueno, ahí no hay ningún problema. Ya, perfecto. Ya, vamos entonces con la cumbia, aniversario 90 de la cinturía grande, con las palmas, muchachos, ¿le parece o no? Vamos entonces.

0: español.
1: Ok, amigos, fuerte el aplauso para todas las parejas. Realmente lo hicieron muy bien, ¿ah? Ya, esto lo vamos a dirimir por aplauso, ¿le parece? Por aplauso. Así que vamos a empezar de aquí para allá, ¿verdad? De izquierda a derecha. Ya, la primera pareja, ¿cómo se llama usted?
2: Damián del Valle.
1: Damián, ¿y usted?
3: Rosiguera.
1: Ya, vamos, primer aplauso para ellos.
4: Perfecto.
1: Hay la segunda pareja, ¿cómo se llama usted?
3: Amanda.
1: Amanda, ¿y usted?
5: Luis
1: Ernst. ¿Cuánto?
5: Luis Ernst.
1: Luis Ernst. Ah, ¿usted es alemán también?
5: Correcto.
1: ¿Al horno? No. ¿Cómo, de dónde viene usted, don Luis?
5: ¿Ah?
1: ¿De dónde viene usted?
5: Yo vengo de aquí, sí. Pues,
1: ah, qué bueno.
5: De Robinson Ramírez.
1: Bien, pues, me parece muy bien, pues. Es que por la pinta pensé que venía de Europa. Pues.
5: No.
1: Ya. Le damos un aplauso entonces a la segunda pareja. ¿Cuál es la tercera pareja? Ustedes, ¿cierto? Ya. Un aplauso para Luchito y compañía. Muy bien. ¿Cómo se llama usted, señora?
6: Hilda.
1: Hilda. Bonito nombre, señora.
6: Gracias.
1: Perfecto. ¿Y la última pareja? Un aplauso. A ver, yo creo que la cosa está por aquí y creo que hay otra más que está aquí, ¿ah? ¿Eh? Ya. La señora Amanda con el caballero, ¿cierto? Ya, venga para acá también, la señora Amanda y el caballero. Vengan para acá. Tenemos premios para ellos. Por favor, don Andrés, si es tan amable. Sigue sí, en primer lugar, le entregamos algo en segundo. Ellos ganaron, pues. El primer lugar, pues. Exactamente. ¿Cómo se llama usted, me dijo?
7: Juanita Flores Rebollido.
1: Juanita Flores Rebollido. A usted, señora Juanita. Muchas gracias, pues. Muy amable. Muy amable. Lo que va quedando, señora. Sí, exactamente. Lo que va quedando.
7: Muy simpático.
1: Muchas gracias, muy amable. Ya, para la señora. A ver. Gastón Sepúlveda, gentileza de S&S Propiedades. Señora, ¿tenía cobertor usted o no? ¿Tenía cobertor?
7: No.
1: Ya, este cobertor tiene una particularidad, señora. No, no, no, no, no. Es que nací así, señora.
7: Dígame,
1: no
7: sé.
1: Es que cuando yo le diga a usted, si hace frío, se va a echar el viejo encima. El viejo cobertor que tiene en sus manos.
7: Ah, no, viejo.
1: No, no, no, si no se vaya para el otro lado.
7: El nuevo, igual que usted.
1: Ah, muchas gracias, muy amable. Muchas gracias, ya, señora. ¿Y qué le regalamos, caballero? Mire, qué lindo. Tiene una casaca, señora, ¿eh? ¿Qué le parece?
8: Muy bien.
1: Gentileza de Hotel Avenida Argentina, pues. ¿Cuál es su nombre?
8: Roberto.
1: Don Roberto, muchas gracias, muy amable, muy gentil. Un aplauso, entonces. No se preocupen, chiquillos, que hay más concursos para que ustedes, obviamente, participen con nosotros, ¿eh? Tenemos muchos premios para esta hora, en este aniversario 90. El segundo lugar eran ustedes, ¿cierto? Muy bien. A ver, don Andrés, por favor. Gentileza de estos premios. A ver, a ver. Librería San Javier, pues, Librería San Javier, aquí en la galería de Radio Ñuble. La señora Amanda y don Luchito, pues. Oiga, ¿de dónde viene usted?
9: Yo vengo de allá arriba de los volcanes.
1: ¿De los volcanes? Sí. Uno, dos, tres, cuatro, ¿cuánto?
9: No, de más arriba de los volcanes.
1: ¿De las termas?
9: Sí, de las termas, más arriba.
1: Ya.
9: Sí.
1: Ya,
9: bebito.
7: Tan maldadoso que usted, oiga.
1: No, no, ya. No, digo ellos, no hay caso. Ya, primer concurso era la cumbia. ¿O nos vamos con otra cumbia?
10: Sí.
1: ¿Ya nos vamos con otra cumbia? Es que vamos con otra cumbia, Rubén, ¿te parece, no? Ya, a formar nuevas parejas, muchachos, ¿ah? ¿Eh? Hay muy buenos premios, nuevas parejas, nuevas parejas. Ya, saque una bailarina usted, caballero. Ya, señora, por favor, primera pareja. ¿Usted con quién? Ya, tiene que buscarse un varón, ¿ah? ¿Eh? Tiene que buscarse un varón, por favor, con varón. ¿Sí? Ya. A ver si la... Sí, nuevas parejas. Ya tenemos una pareja, dos parejas, una pareja más. ¿Quién se atreve? Un varón. Usted ya, venga para acá, búsquese un varón. Venga el marido para acá de la señora Jacqueline, pues a ver. Que venga para acá el valiente. ¿Está o no está? Por favor, ya venga para acá, amigo. Venga para acá, nos acompaña la dama, pues, ¿eh? Hay que ser valiente, esto solo para valientes, dijo el otro. Ya, a ver... Dejen pasar al señor, por favor, para que acompañe a nuestra buena amiga. Bueno, usted ya la conoce, usted se llama Jacqueline, pues.
11: Sí, pues, señor.
1: Toda la vida. ¿Y cómo se llama usted?
11: Jacqueline Ortiz.
1: Ah, muy bien, pues, ya. ¿Quién va a acompañar a la persona que nos falta? A ver. ¿Dónde está el varón? Pues aquí va a ir a acompañar a la señora para bailar. Ya, venga para acá usted, ya, venga, ningún problema. Ya. Ya, falta una pareja más, a ver, por favor, una pareja más. ¿Usted con quién está? Con el caballero. Ya, ahí tenemos tres parejas. Ya, ya, nos vamos entonces con el segundo pie de cumbia. Ya, no hay primera sin segunda. Ya, Robin, vámonos más, a ver. Aniversario 90.

0: Ok, pues muy bien, muy bien. Permiso, permiso, permiso. Con su permiso. Ok, ok, ok. Perfecto, pues. Oiga, transpiraron bailando, chiquillos, Ya, vamos a partir nuevamente de izquierda a derecha, pues, para hacer la entrega de los premios. A ver, esta es la pareja número uno, por decirlo de alguna forma. ¿Cuál es su nombre, señora?
1: Carmen.
0: La señora Carmen, ¿de dónde viene usted?
1: De Los Naranjos.
0: De Los Naranjos de Castilla. Uh-huh. Muy bien, pues, ¿no abandona la cartera usted?
1: No, es que ando solita.
0: ¿Cómo se llama usted?
2: César.
0: César, ¿cuánto?
2: Arregada.
0: ¿De dónde viene don César?
2: De la población Mardones.
0: Ah, de la querida población Mardones. Sí, ah, Mardone, muy bien. Mardone, deme un abrazo, amigo. Ya, ¿cómo estamos? ¿Bien?
2: Sí, gracias a Dios.
0: Oiga, tiene un ritmo que conmueve usted, Tiene un ritmo que conmueve. ¿Qué quiere que le diga? Ya, ok. Don Luchito, ya lo saludamos. ¿Usted se llama?
3: Jacqueline Ortiz.
0: ¿De dónde viene usted?
3: Santa Rosa, Ninquihue.
0: Ah, Santa Rosa. Ah, usted es la señora que nos llama Santa Rosa, Ninquihue. Mire, aquí está la señora Rosa. Bueno, ¿cómo está usted, Rosita?
3: Muy bien. Jacqueline Ortiz.
0: Ortiz, perdón. ¿Y cómo está su mamita?
3: Ahí está, en la casita quedó.
0: Está en la casita, sí, ya,
3: perfecto. Estoy editora del programa.
0: Me parece, muy bien,
3: saludo
0: pues.
3: Saludos para ella.
0: ¿Cómo se llama su mamita?
3: Adela Herrera Salazar.
0: La señora Adela, claro. Me lo dijo Adela que iba a venir para acá usted.
3: Sí.
0: Ya, cuenta ya. No, pero espérate, ¿cuál es su nombre?
4: Sebastián Herrera.
0: Sebastián Herrera, ¿y?
5: Ya,
0: ya, perfecto, entonces, vamos con el aplauso para la primera pareja. Aplauso para la segunda pareja. Recaucha las botas, Luchito, Ya, y vamos con el último aplauso para la pareja número 3. Aquí está la cosa, ya. Primer lugar, y usted ocupará el segundo lugar. Vengan para acá, a ver, por favor, para hacer la entrega del premio. Vengan para acá. Ya, don Andrés, por favor. En primer lugar, primero, a ver. Primer lugar. Ya, perfecto. Hoy hay que describir a nuestro modelo, Nuestro modelo se llama Andrés Garrido. Viste una casaca de color negro, jeans a la moda y un neumático en la cintura. Ya, sigamos entonces, ya. Ya. Esto, para el segundo, ¿y a quién ocupa el segundo lugar? Ustedes, ya, perfecto. Esto es gentileza de
6: Zarzar.
0: Gentileza de Casa Zarzar, pues. Para la dama, una toalla, señora. ¿Tenía toalla usted o no?
7: No.
0: Ya. Y una casaca.
6: Y este anda mal de pelelo.
0: Ya, ok. Mire, esta casaca, señor, abriga mucho,
2: Ya, gracias.
0: Es de oveja traída directamente de Punta Arenas.
2: Gracias.
0: ¿Le parece o no?
2: Y le doy gracias a la Radio Ñuble por esta oportunidad de venir y todo. Y que cumpla muchos años más.
0: Esa es la idea,
6: Esto, pero con salud, muchachos.
0: Oiga, usted.
6: Todo el personal.
0: Usted baila tan bien que lo vamos a llevar a la fiebre de baile. Porque no hay más los hermanos Peralta, va a ir usted.
2: Gracias,
0: ya,
2: bonito,
0: que le vaya bien. Muchas gracias. Adelante, adelante. Muy bien, pues. Vamos con el primer puesto, entonces, para la señora Jacqueline. ¿Usted es el esposo, no?
8: No.
0: ¿No? ¿Y cómo está? ¿Usted está diciendo que era el esposo? ¿Cómo? Linda la cuestión, se va a poner celoso el hombre allá. Ya, don Andrés, vamos con el primer lugar, ¿cierto? Ya. ¿Para quién? Para el varón. Para el varón, esto es gentileza de... Bueno, amigo, haz ese y ese propiedades. Ya, están bonitas. ¿Esas son zapatillas? ¿Qué son?
8: Alpacata.
0: Sandalias, perfecto. Ya, muy bien. ¿Tenía sandalias usted o no?
8: No, no tenía.
0: Tengo una túnica ahí atrás también para que parezca cura. Ya. Y aquí está su premio también. Toallitas para que seque su lindo cuerpo.
5: Gracias.
0: Muy bien. Muchas gracias. Le damos un aplauso a los bailarines. Pues, muy bien. Hay más concursos, chiquillos. Por lo tanto, a prepararse. Luego vamos a estar bailando cueca. ¿Cierto? Sí. Y además también... aquí los quiero ver. A mí me dieron una idea muy buena. Porque tenemos cumbia, cueca, corrido. ¿Alguien se puede mandar un perreo? ¿Sí? Ya, aquí los quiero ver. Aquí los quiero ver, ya. En un ratito más. Bueno, muchachos, estamos celebrando los 90 años. E indudablemente que queremos hacer un quiebre, ¿no es cierto? Queremos ir matizando esta actividad maravillosa, bonita. Hay un amigo nuestro que hace muchos años ha estado con nosotros. Es un artista local, un artista... Bueno, ¿me va a dejar hablar usted, señora, o no? Es un artista local, es un artista, ¿no es cierto?, que ustedes lo escuchan habitualmente en El Mensajero Musical. Es un artista que además también tiene otras actividades y siempre ha sido un gran colaborador con nuestro medio, con la Sintonía Grande de la Ñuble. Él viste un traje pero espectacular. Él fomenta mucho la música mexicana, también otros ritmos. Así que como es tradicional, siempre nos acompañan todos los aniversarios. Le peguen un poquito, muchachos, porque vamos a recibir con un fuerte aplauso en estos 90 años al charro Juan Eduardo Esparza. ¡Fuerte el aplauso!

0: Muy buenas tardes. Les pido un minutito y yo me arreglo, y porque esto tiene que sonar bien, chiquilla.
1: Ya, no se preocupe, yo relleno por acá, ¿eh? No se preocupe, para eso estamos. Démosle un aplauso fuerte, ¿no es cierto?, a nuestro buen amigo Juan Eduardo Esparza. No, el hombre se maneja, ¿eh? Ustedes lo escuchan habitualmente con la canción El Ayudante, se fijó usted, La Calandra y todo en El Mensajero Musical. Así que me alegro que esté una vez más con nosotros, porque indudablemente nos engalana con su presencia, ¿eh? Pero nosotros también nos debemos a nuestros queridos auditores y, por supuesto, a nuestros patrocinadores. 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
0: Estamos ok.
1: Pues, estamos, usted sabe bien. Que cuando se trabaja en vivo y en directo ocurren estamos a veces este tipo de percances, pero está todo bien. Está todo ok, todo perfecto. Hay un repertorio extraordinario, muy lindo, muy bonito, para que ustedes disfruten en estos 90 años de la Radio Ñuble. ¿Estamos ok? Perfecto, entonces. ¿Eh? Me parece que alguien quiere hablar por acá. Este es el Chicurí, pues. A ver, ven para acá, Chicurí. Ven para acá, Chicurí. A ver, ¿cómo estamos? ¿Cómo está usted?
2: Aquí, muy bien, pues.
1: Usted sabe aquí. Que el aniversario de Radio Ñuble no es Radio Ñuble sin el Chicurí, güey. Pues.
2: Justamente, si no vengo, no se hace la radio, no se hace el aniversario.
1: Ya, ok. Un aplauso para el Chicurí, ¿eh? Perfecto, ya. Anda a sentarte, chicos. Ya, perfecto. Nuevamente con ustedes, chiquillas, chiquillos. Muchas gracias por estar con nosotros. Juanito Eduardo, Juan, te escuchamos. Bien.
0: Muchas gracias por la paciencia. De verdad, yo muy contento y feliz de poder estar hoy día aquí en este aniversario número 90. Ya son casi 30 años compartiendo con esta hermosa familia que me apoyaron desde ahí del año 97 en ese festival Chillán Canta México que yo tuve la fortuna de ganar y donde se me abrieron las puertas de la música. Yo soy un hombre de campo, hijo de familia de campo. Nos criamos allá, nunca pensé tener la oportunidad de poder estar en grandes escenarios a nivel nacional y siempre representando a mi región, a mi comuna. Entonces el apoyo de ellos fue fundamental. Cuando yo participé en un festival nacional de rancheras fue gracias a la Radio Ñuble, porque ese festival fue transmitido en directo a México y Estados Unidos, y gracias a eso a mí me invitaron a participar y tuve la fortuna de ganarlo en Osorno, en Río Bueno, representando a Chillán. Así es que estoy muy contento y muy agradecido, y hoy día no podía estar ausente en esta fiesta maravillosa que son los 90 años de Radio Ñuble. Así que muchas gracias por permitirme, gracias a ustedes. Yo sigo aquí después de 27 años haciendo música ranchera, gracias a ustedes por el cariño y gracias a la radio por el apoyo. Muchas gracias. Y como se trata de fiesta, y mi padre cantaba estas canciones en el campo, dice, a ver si se atreven a bailar unas norteñitas.

Más bonito el aplauso para ustedes, mira qué bien. Y una de esas que llegan al alma. ¡Ahí le va! ¡Ahí va!

fuerte y bonito el aplauso a mi colega. Hermosas canciones para ustedes. Y siguen llegando artistas, mira, por ahí yo veo a mi amigo Fermino Paso. ¿Qué pasa, bacano? Háganle bacanito. Venga, bacano, amigo mío, venga. Venga a ganarse, bacano. Si no, muerde la chiquilla ahí, tranquilo nomás. Un gran amigo, un gran artista de acá. Fermino Paso, doble oficial de Marc Anthony, está aquí. Fuerte y bonito el aplauso para él. Pero vale. Póngale, póngale, póngale. Para allá están los choripanes, para allá está el navegado que usted pidió. No, si me dijo, si no hay navegado y no hay choripán, yo no voy. Mar Anthony, sí, él. Un gran amigo. Ay. Oye, vamos a cantar esa que dio tanto que hablar aquí. El ayudante, para que la bailen bonito. A ver, cuénteme el secreto, pues. Hello.

Mira qué bonito. Más fuerte y bonito el aplauso para mi hijo aquí. Qué bonito, venga nomás. Yo quiero entregarles una canción. Como delante le anunciaba, que gracias a todo el cariño de ustedes, gracias a la radio, pudimos estar aquí. Ah, estamos con pedido, ¿qué pasó, papá? Nosotros tuvimos la oportunidad de ganar un festival. Quiero saludar a mi esposa que llegó ahí. ¿Llegó con mi suegra también o no? Está ahí. Ahí está. Las dos que mandan en la casa. ¿Qué más llegó ahí? Está levantando la manita atrás. Mi otra suegra. No, no, no me entiende nada. No. ¡Ay! Me van a matar en la casa mensual. ¿En qué estadio? Cállate, negro. Cállate. Oye. Vamos a buscar una canción con la que yo tuve la oportunidad de ganar ese festival. Primero me tomo un vasito de agua porque esto es complicadito. Salud por ustedes y por los 90 años de Radio Ñuble. Nos vamos a adentrar en la historia de la música mexicana y dentro de la historia no podemos hablar sino de los huapangos, género muy complicado, muy difícil de cantar. Ojalá podamos estar a la altura de interpretar esta canción. Con esta obtuve el primer lugar en Río Bueno Sorno, el Nacional de Ranchera. El preso, número 9. Y vamos a hacer de cuenta como que estaba en el festival, así como acción, como uno compite. Primero me callaron. Como Vicente Fernández.

Muchas gracias. Una hermosa canción, quería compartirla con ustedes. Gracias. Pero vamos a terminar con fiesta. Vamos a terminar con fiesta. Esto es lo nuevo. Ya lo llevamos promocionando un tiempito. Cumbiecita ranchera para que ustedes la pasen bonito y disfruten. Canciones que no la han hecho ningún otro grupo. Ojo con esta, mira. Esta canción de José Luis Perales, Mentira, dice así. ¿A dónde me llamas? Ahí, ahora va.

0: Radio Ñuble. ¡Fuerte el aplauso para ustedes y para la radio!
1: Ok, pues le damos un fuerte aplauso a Juanito Eduardo, ¿le parece, chiquillas, chiquillos? ¿Le gustaría otra más o no? Bueno, vamos a escuchar lo último de Juan Eduardo, porque también tenemos más artistas, así que por lo tanto, vamos a escuchar la última. Juanito, ¿te parece, no? Un fuerte aplauso para Juan Eduardo, nuestro invitado.
0: Seguimos con lo nuevo, vamos así. Y aquí vamos, si es de un chileno, es bueno. Buddy Richard dice así.

0: para siempre, gracias.
1: Ok, perfecto. Bueno, le damos el aplauso a Juanito Eduardo. Ok, a ver muchachos, les voy a ver, yo sé que están con el ánimo muy arriba, así que vamos a aprovechar la instancia porque vamos a hacer nuestro siguiente concurso en base a cueca, muchachos. ¿Ah, saben bailar cueca, no? Ya, a ver, ¿quién sabe bailar cueca? Venga para acá, señora, ya. ¿Quién acompaña a la señora para bailar una cuequita? A ver, ¿quién tiene bañuelo? ¿Quién? ¿Cueca? Ya, venga a bailar cueca, ningún problema. ¿Usted también? Ya. Faltan los varones para la cueca. Faltan los varones para la cueca. A ver. Ya, deme un segundito, por favor, ¿eh? Ya, perfecto. Ya. A ver, faltan varones para la cueca. ¿Cómo no hay ningún valiente que baile cueca, hombre, por Dios? A mí. Vino por mí nomás. Ah, muy bien, pues muchas gracias.
2: Después, hasta las
1: 12
2: de la noche.
1: ¿Y cómo se llama usted?
2: Patricia.
1: ¿Patricia cuánto?
2: Soto.
1: Patricia Soto, muchas gracias, muy amable, muy gentil.

0: Ahí fue la cueca. Se equivoca en la vuelta el Chico Uribe. Ya, vamos a hacer la siguiente historia, ¿eh? Como el caballero tiene acompañante, pueden bailar entre mujeres por último, ¿no? Hagan lo que puedan. Ya, igual nos vamos con los aplausos después, ¿eh? Oiga, usted me dijo, perdón, un segundito por favor, usted me dijo que tenía una paya para la cueca, ¿cierto? Dos payas para allá, escuchemos la paya, a ver.
1: ¡Aro, aro, aro! La cueca para los chilenos, ese es el baile nacional. Y no hay que tener vergüenza para salirla a bailar.
0: Muy bien.
1: La otra. Allá en el norte de Chile, Antofagasta y Calama, qué valiente fue mi taita, que se casó con mi mamá.
0: Ah. Oiga, yo le tengo otra paya a usted, ¿eh? Tenga mucho cuidado donde pone la mano, pues señora. ¿Se da cuenta el mes que tenía la mano? Ya, ok. Ya. Ya, ok. ¿Cómo estamos, Rubén, con las cuecas? Ya, perfecto, entonces. Nos vamos con la cueca. Vamos con la cueca. Vamos, entonces. Ya nomás.

0: Muy bien, pues fuerte el aplauso. La verdad es que no vamos a buscar ni primero ni segundo lugar porque lo hicieron fantásticamente las dos parejas. Pues así que un aplauso simbólico para las dos parejas. Ya, vamos a proceder a entregar los premios entonces y reconocimiento, sí, a la valentía, ¿no es cierto?, de haber participado también. Me parece muy bien. A ver, vamos a entregar los premios a esta hora, aniversario 90 de la sintonía Grande de la Ñuble. Vamos entonces, por favor. Oiga, recordemos que teníamos premios realmente maravillosos. Agradecer la gentileza del Hotel Avenida Argentina, de nuestro querido amigo don Alonso Saavedra, ¿verdad? Así que por lo tanto, para él, un abrazo y muchas gracias por ser parte también de nuestra fiesta de aniversario. Tenemos premios maravillosos en estos 90 años. Luego se nos viene la torta para que cantemos el cumpleaños feliz, ¿les parece? Además, también vamos a estar entregando más sorpresas para ustedes en este aniversario 90 de la sintonía Grande de la Ñuble. Vamos a ver, don Andrés, por favor, para que se lleven los premios las chiquillas, los chiquillos. Aquí estamos, a ver. Ya, primer premio, para ¿este es para la dama?
1: ¿Para el primer premio?
0: Bueno, para cualquiera, si da lo mismo, ¿no? Ya, primer premio, ya. Usted, ya, le damos premio, usted se las mandó, realmente. Señora, ¿con quién bailó usted? Ah, con usted, perfecto, muchas gracias. Pero, mire, le hace juego con la bufanda, mire. Si no está la toalla, se llega con la bufanda, pues ya. Perfecto, muchas gracias. ¿Cómo se llama usted?
2: Cristina Vidal.
0: Cristina Vidal, muy bien. Pues, para el caballero, esto es gentileza de S.I.S. Sepúlveda, propiedades. Muy bien. Y para la dama, usted anda medio desabrigado. Bueno, usted de a poco se está sacando la ropa, pues señora. Ya. Mire, ahí se parece caño, así que si quiere se manda un baile el caño. Ya. ¿Quién? Le sacamos las puras flores, señora, ya. Gentileza de Hotel Avenida Argentina. No, muchas gracias, señora. La que le adornan para que usted sepa ya. Ok, muy bien. Estamos ok con nuestro siguiente invitado, ¿no? Estamos ok. Un segundito. Ah, muy bien, pues tenemos la torta acá, pues. Ya, ok. A ver, señora María Eugenia, vamos. Sí, vamos a un poquito de atención, por favor, chiquillas, chiquillos. Va a hablar nuestra gerente, ¿verdad?

0: Ustedes saben que nada es perfecto, ¿no es cierto? Siempre sucede algo que para hacernos ver que no todo es perfecto. Hoy, después de muchos, muchos años, no tenemos la torta habitual que tenemos todos los aniversarios. Se ve una torta chiquitita, porque sucedió algo y por lo tanto la torta no llegó. Un imprevisto y no llegó. Así que vamos a hacer lo siguiente, vamos a cantar el cumpleaños feliz con esta torta chiquita que pertenece al personal y las señoritas aquí que nos están ayudando les van a pasar con las bandejas con dulces de delicias alemanas para que ustedes puedan degustar, ¿de acuerdo?
1: Muy bien, pues bueno, lamentablemente, como lo dijo la señora María Eugenia, sufrimos un imprevisto de última hora, no estaba en los planes de nadie, pero la idea, ¿no es cierto?, es que... De todas formas, ¿no es cierto?, pasemos un momento bastante agradable, bastante bonito y cantando, por supuesto, el cumpleaños feliz. Así que, por lo tanto, vamos, amigas, amigos, a entonar el cumpleaños, Roy, ¿le parece? Ya la cuenta de la nueva jornada.

0: ¡Fuerte el aplauso!
1: Perfecto, entonces, fuerte el aplauso. Son 90 años de la sintonía grande, ¿eh? Son 90 años en los cuales hemos pasado, ¿no es cierto?, momentos muy bonitos, momentos alegres, momentos también a veces tristes. ¿Se acuerdan ustedes del terremoto? Hemos estado en inundaciones, incendios. Bueno, así es la vida, ¿qué le vamos a hacer? Pero los 90 años, indudablemente que son gracias a ustedes, pues, ¿eh? A ver, viene un señor por acá y me quiere decir algo usted. Ya, a ver. Ya, perfecto. A ver, ¿cuál es su nombre, amigo mío?
2: Buenas tardes, yo soy el hermano David Contreras.
1: Ya.
2: Amigo del hermano Eduardo, que trabajó acá en la...
1: Ya, perfecto.
2: Y vengo a leer un escrito cristiano.
1: A ver, a ver, escuchamos. Adelante, le escuchamos.
2: Ya.
1: Ábrele al público, sí, porque la idea es que le hable al público, esté para allá, ¿verdad? A ver, le escuchamos.
2: Avísenme usted. Por favor.
1: Ya, al tiro, dele nomás, pues estamos al aire, dele nomás.
2: Mi nombre es David Contreras, soy un hermano pentecostal y quiero leer un escrito para estos 90 años de Reino Ñuble. Y dice así: mensaje de prosperidad. Amado, yo deseo que tú seas prosperado en todas las cosas y que tengas salud, así como prospera tu alma. Solamente esfuérzate y sé muy valiente. Nunca se aparte de ti y de tu boca su palabra, para que hagas prosperar tu camino y todo te salga bien. Guarda los preceptos y mandamientos de Jehová tu Dios, andando en sus caminos, para que prosperes en todo aquello que te emprendas y seas protegido. Ahora, hijo mío, Jehová te dé entendimiento y prudencia y sea prosperado, edificado en la fe de Jesucristo. Las promesas de Dios son fieles y verdaderas. Él nos prepara en todo. El alma generosa será prosperada y el que saciare también será saciado. Y seréis bendecidos y vivirás en paz. El Dios de los cielos es tu protector y ayudador. Él alimentará tu alma y tu espíritu, porque Él ama a los que en Él creen y ponen en Él su confianza. Más los necios, su prosperidad se desvanecerá y se echará a perder, y así se verán de su ruina. La altivez de los ojos del hombre será batida y los soberbios serán humillados. Serán como el tamo delante del viento y el ángel de Jehová los acosa. Sea su camino turbado y resbaladizo y su pensamiento turbado. Mas a vosotros, los que teméis y buscáis mi rostro, nacerá el sol de justicia y viviréis en paz y estarás seguro, porque su misericordia son eterna y para siempre es su bondad y para siempre su amor. Dios bendiga los 90 años de Radio Ñuble.
1: Muchas gracias, amigo, muy amable, muy gentil. Ah, perfecto, muchas gracias. Así es, pues, ¿eh? Qué bonito. ¿Sí?
3: En nombre a todos los personajes para que la gente los conozca.
1: Ya. Ya, perfecto, muy bien, ¿eh? A ver, me dicen por acá. Ya, deme un segundito, por favor, señora, ¿eh? Por favor. Ya, a ver, yo sé que mucha gente, muchos auditores nuestros, quieren conocer a los componentes de la radio, ¿cierto?
4: Sí.
1: Ya, perfecto, ya. Ok, vamos a ir por parte entonces, ¿eh? A ver, vamos a ir, obviamente, con nuestra gerente, la señora María Eugenia. Señora María Eugenia, por favor, la conocemos a ella. Un aplauso a la señora María Eugenia, nuestra gerente. A ver, que vengan los muchachos para acá, por favor. A ver, vengan para acá, chiquillos, los componentes de la radio, por favor, que los quieren conocer. A ver, si son tan amables, ¿eh? Por favor. Bueno, seguimos también con uno de los más experimentados, no quiero decir nada más. Hans Péndola, acá está Hans Péndola. Un aplauso para él. Perfecto. A ver, por acá viene nuestra secretaria, Miriam Ovalle. Cita, Miriam. También un abrazo para ella, un aplauso. Aquí viene la popular Chica Viking, la Patti con su programa de rodeo por la noche. Sabe mucho de rodeo, pero no sé si habrá montado caballo alguna vez. Pero bueno, esa es otra historia. Nuestro buen amigo Claudio Vara. Ok, mire, ahí está el hermano Claudio Vara. Hola. Venga para acá, DJ. Vamos a saludar también a nuestro buen amigo DJ Diego Sandoval, el popular DJ folclórico. Dieguito, perfecto. ¿Quién nos falta? Don Andrés Garrido.
0: Llámate al Lorenzo.
1: Él fundó la radio Ñuble, ¿eh? Él la fundó. También nos queda Gastón Sepúlveda, pues, ¿eh? Gastoncito, venga para acá. Gastón Sepúlveda, ustedes lo escuchan ahí, las informaciones, en fin. Gastoncito, unas palabras, por favor.
0: ¿Dónde está el Felipe? Felipe.
1: Gastón, te escuchamos.
4: Bueno, yo hace aproximadamente más de 40, 45 años llegué acá a la radio para Andrés. Así que estoy muy contento y de compartir con ustedes también. Gracias.
1: No, muchas gracias, tía. Nos falta Felipe Díaz Delgado, pues. A ver si Díaz Delgado nos viene a saludar también. El popular viejo Scotty está por ahí, ¿o no? Bueno, ustedes lo ubican a Díaz Delgado. Aquí viene Díaz Delgado. Díaz Delgado, ahí está, pues. Saluda a los presentes. Se pone colorado porque el hombre es medio vergonzoso, pero bueno, ya, ¿qué vamos a hacer, ah? Oiga, vi por ahí a un señor que participaba en el show antiguamente de Arriba Dormilones cuando se hacía aquí en la radio. Se llama Lorenzo, le dice Lorenzo y su guitarra. ¿Está por ahí o no? Está por ahí. Venga para acá, don Lorenzo, a ver, por favor. ¿Dónde está? Acá está, pues, aquí está Lorenzo y su guitarra, pues. Correcto, aquí vamos a tener un diálogo en directo. ¿Cómo está usted? Muchas gracias.
5: Hola, ¿cómo está?
1: Aquí se juntaron como 500 años, pero bueno, así es la vida. Oye, don Lorenzo y su guitarra. Bueno, ¿usted lo bautizó Mario Montolío como Lorenzo y su guitarra?
5: Mario, ¿no? Montolío y Luis Cáceres.
1: Ya, ¿en qué año estamos hablando más o menos del show de Arriba Dormilones? ¿70 y tanto?
5: Sí, más o menos, 72, o no, más años.
1: Por ahí,
5: ya. 64 más o menos.
1: Más o menos, usted cantaba como Leodán, ¿cierto?
5: Sí, como Leodán.
1: A ver, entone algo como Leodán, hacia capela, a ver. Hacia capela, a ver.
5: A ver si lo podemos hacer. 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
1: Oye, fuerte el aplauso, ¿eh?, para don Lorenzo y su guitarra, Carly Cuau, le decía Mario Montoleo. Y eso que no venía preparado el hombre, ¿eh? Y eso que no venía preparado. Don Lorenzo, un abrazo, muchas gracias, muy amable. A ver, ¿cómo lo están pasando, muchachos? ¿Bien? ¿Bien? Ya, le voy a pedir, por favor, un pasito más atrás, porque tenemos que abrir cancha, como se dice, porque se viene un artista internacional, ¿eh? Un poquito más atrás, es un tan amable, chiquillo, para que dejemos espacio para nuestro siguiente artista, ¿eh? Ustedes no son del coro, ¿cierto? No, entonces bueno, nuestro siguiente invitado, ustedes lo conocen, ustedes lo ubican, estuvo casado con Jennifer López en su minuto. Por algo le cortó, no sé por qué. Pero bueno, es un artista nuestro, es un artista de la zona. Él, recordemos, participó en un programa de dobles en la televisión, donde ocupó el primer lugar. Es un realmente un artista muy completo, en la parte de cantar música ranchera, música folclórica, cumbia, lo que usted quiera. También derivó en, digamos, la imitación, ¿eh? Así que por lo tanto, vamos a ir preparando el ambiente para recibir a nuestro siguiente artista. Él participó incluso también en el Festival de la Dueña de Casa hace muchos años, ocupando un lugar también muy destacado. Además, también recordemos que, aparte de presentaciones en televisión, ha recorrido gran parte de Sudamérica y también de Chile, imitando al gran Marc Anthony. Así que por lo tanto, vamos a invitar a este improvisado escenario en estos 90 años a un buen artista, a un gran artista absolutamente consolidado, y que por supuesto, ¿no es cierto?, queremos que también sea parte de estos 90 años de la sintonía grande de la Ñuble. ¿Estamos ok, amigo mío? Estamos ok, ¿eh? Está afinando la garganta porque el hombre obviamente quiere que todo sea, pero de forma espectacular. ¿Estamos ok? Estamos ok. Vamos a brindar un fuerte aplauso a nuestro gran Fermino Paso, el doble oficial en Chile del gran Marc Anthony. Fuerte el aplauso entonces para Fermino Paso.
2: 1, 2, 3, 4.

0: ¿Cómo la están pasando? ¿Un año más? ¿O un año menos? Los dejé pensando. Que sigan muchos años más. Muchas gracias por la invitación.
1: Juan Eduardo, me das un segundito cortito, disculpa que... Perdón, Marantoni, me confundí, ¿va? Es que nos ha visitado tanto artista que indudablemente nos confundimos, ¿va? Es que sabes lo que ocurre es lo siguiente. Es que tenemos auditores que por año han estado con nosotros, comenzando por los que tenemos acá presentes. Y gente se ha ido sumando con el pasar precisamente de los años, ¿va? Décadas, son 90 años. Y hay un auditor nuestro, ¿estamos ok? Hay un auditor nuestro que nos quiere saludar de una forma muy especial. Él tiene un taller mecánico, obviamente arregla autos, ¿cierto? ¿Ya? Entonces, ¿qué ocurre? Que él mandó a hacer una especie de paroma que usan los políticos, pero él no es político, pero se anda paseando por todo Chillán con la camioneta. Y es por eso que queremos entablar un contacto con Hans Péndola, que lo tiene, ¿no es cierto?, en línea. Vamos a ver la posibilidad. Hans, te escuchamos.
2: Perfecto. Sí, muchas gracias, Guillermo. Aquí estamos en directo desde la parte exterior de la radio. Con don Víctor Puentes, ¿ah? Es un fiel auditor y él no tan solo anda con su camioneta, con una paloma, sino que también tiene los globos ahí, ¿ah? Viene adornada esta camioneta. Don Víctor, un gusto saludarle.
3: Igualmente, estamos, igualmente.
2: Muchas gracias, oye, por este homenaje que usted rinda a Radio Ñuble.
3: Es un honor, como le he dicho siempre, Radio Ñuble forma parte de mi familia, ¿cierto? Y aquí estamos, haciéndolo presente con mucho orgullo. Y aquí los vamos a pasar el resto de tarde hasta que se oscurezca por la ciudad.
2: Lo vimos en el estadio, lo hemos visto en la plaza, ahí, de fondo la catedral, en fin.
3: Sí, pues, son 90 años, no dejan de ser, ¿cierto? Un orgullo, como le digo, para Radio Ñuble, ¿cierto? Para la jefa. Así que, fantástico. Estos años, 90 años, lo pueden pasar por alto y que sean muchos más. Así que, como le digo, muchas felicidades a todo el personal, a la jefa, a todo. Y a tirar para arriba nomás que sea muchos años más, pues.
2: Ojalá que sí sea. Bueno, usted mandó a hacer hasta una paloma ahí, ¿verdad?
3: Sí, bueno.
2: La anda paseando ahí.
3: Del primero de este mes, el mes aniversario, ¿cierto? Que anda por ahí paseándose. Muchos han mandado saludos para la Radio Unida, así que lo acabo de dar para acá, que muchos auditores saludan a Radio Ñuble. Y aquí estamos, haciendo los presentes de una otra manera.
2: Muchas gracias, don Víctor.
3: No estamos a la orden, cualquier cosita, pues.
2: Bueno, muchas gracias.
3: Estamos a la orden.
2: Un fiel auditor de la radio. Estrécheme la mano, por favor, porque la verdad es que se merece esto y mucho más. Ahí está la señora María Eugenia, quien va a saludar también a nuestro amigo. Oye, es que realmente se pasa porque es un fiel auditor que hace, digamos, esta gracia, ¿no? De venir con su camioneta, con una paloma, con globos en la camioneta, diferentes colores, en fin, y hace que la radio se destaque también en diferentes lugares de nuestra ciudad. Así que, una vez más, muchas gracias a don Víctor Fuentes por traer esa sorpresa tan linda acá, a lo que es el exterior de nuestra galería comercial. Vamos a ir con la parte interior de la radio, ahí el patio, con Guillermo Andrade. Guillermo, escuchamos, adelante.
1: Ok, perfecto, le damos un aplauso a don Víctor, que vino a hacer un saludo muy especial, a un saludo distinto. Muchas gracias, ese es el cariño que la gente le tiene a esta casa radial. Bueno, que no se, obviamente, mantengamos las buenas vibras con nuestro gran invitado, ¿verdad? Exactamente, pues. Amigo mío, el escenario es suyo.
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1: Somos dos, ya. Vamos entonces con...

0: Soy de acá de Chillán, no me cree. No me conocía. Salgo poco. Bueno, como dije al principio, muchas gracias. Hay más artistas presentes. Dígame.
1: Cuando vayamos, la canción de Voy.

Muy bien, pues fuerte el aplauso para Marc Anthony, nuestro amigo Fermino Paso. ¿Quieren otra o no? La verdad, las cosas que es un gran artista, es un artista nuestro que lo queremos mucho. Él, reiteramos, ha participado en televisión, ha recorrido el país, ha estado en distintos países de Sudamérica imitando el gran Marc Anthony. Así que, Fermín, no podemos despedirte, tenéis que cantar otra, ¿eh? Por favor. Escuchamos lo último de.

0: Perfecto, un fuerte aplauso una vez más para nuestro querido Marc Anthony. A ver, muchachos, tu amor me hace bien. Ya. Y ahora sí, ya, estamos bien. Perfecto. Ya, a ver, durante la jornada de estos 90 años nos ha visitado mucha gente, muchas autoridades, situación que agradecemos enormemente. Y ha venido a esta hora, cuando estamos celebrando acá en la carpa, en este patio maravilloso, el Ceremi de Obras Públicas. Pues aquí está para que lo conozcan, don Luis Carrasco. Don Luis, ¿cómo está usted? Buenas tardes.
1: Muy bien, muchas gracias. Encantado de estar acá en esta hermosa celebración de los 90 años.
0: Me parece muy bien, pues. Oiga, don Luis, le voy a preguntar al micrófono abierto y lo vamos a comentar porque hay un sueño de mucha gente que durante muchísimos años ha sufrido, ¿no es cierto?, la problemática de tener un camino bastante complicado, Chillán-Yungay, donde hay muchos pueblos, ¿no es cierto?, intermedios y que lamentablemente son testigos de muchos accidentes. Tengo entendido que se aprobaron los proyectos para concretar la carretera nueva, ¿verdad?
1: Sí, tal como usted lo dice, lo estuvimos anunciando en nuestras redes sociales también del Ministerio de Obras Públicas de Ñuble para que ustedes también nos puedan seguir. Ya está licitado el proyecto que inicia con el asfaltado de los primeros 5,5 kilómetros que esperamos dar inicio ahora ya en las próximas semanas porque el proyecto ya tiene todas las aprobaciones, ya pasó por la revisión de Contraloría y estamos en los procesos administrativos y en las próximas semanas ya veremos una instalación de faena, un inicio de obra, así que muy importante.
0: Eso es bonito. Tengo entendido que ustedes van a pasar por la subida de Quilmo, que se conoce, ¿verdad?
1: Efectivamente, parte en el puente de las Lajuelas y se elimina el tramo más peligroso que es la cuesta de Quilmo. Va a haber un cambio de trazado, se va a ir por una línea recta y vamos a evitar ese problema.
0: Qué bueno, esas son buenas noticias. ¿Sabe? Pero yo le quiero pedir un favor, Ceremi, sinceramente. ¿Ustedes le podrían hacer el quita una casa a un amigo mío que vive ahí a la vuelta? Oiga, Ceremi, quiero darle las gracias en nombre del personal de Radio Ñuble, de los auditores. Una hermosa visita, muchas gracias, muy amable.
1: Encantado de estar acá. Venimos a saludar, ya entregamos el saludo a la señora María Eugenia.
0: María Eugenia, por favor. A ver, todo en directo.
2: Muchas gracias, señor Ceremi, de tomarse el tiempo para venir acá y darnos esta hermosa noticia, además. Que yo creo que todos los que estamos aquí sabemos lo peligroso que era ese camino.
1: Bueno, yo le señalaba antes de cuando llegamos, ¿cierto?, la importancia del medio radial que todos crecimos escuchando la sintonía grande de la Ñuble, así que un medio de comunicación que nos acerca, que ya se constituye en un patrimonio regional, la Radio Ñuble, así que nada más que felicitarlo y ojalá puedan continuar con esta hermosa y gran labor por 90 o todos los años que sean más. Así que felicidades y qué bonito estar compartiendo hoy aquí en día. Estábamos con el doble oficial de Marc Anthony, así que qué mejor que eso. Así que ha sido una gran fiesta desde las 10:30 de la mañana y a seguir celebrando.
0: Oye, usted trajo al doble Donald Trump, mira el Pato Burke. Oiga, oiga, hace frío, Ceremi, ¿no?
1: Está bastante helado.
0: Ya, por favor, señores, un navegador para el Ceremi. Sin manejar Ceremi, ¿eh?
1: No, si nos vamos derechito ahora a la oficina, ya anduvimos en Pemuco el día de hoy y así estamos recorriendo los distintos sectores de la región, escuchando a la comunidad y agradecemos a la radio que nos permite darnos a conocer para que todos los auditores y todos los habitantes de Ñuble también sepan lo que estamos realizando como ministerio.
0: Muchas gracias, muy amable. Perfecto, un aplauso entonces para don Luis Carrasco, el Ceremi, un anuncio, ¿no es cierto?, que va a beneficiar a toda la región de Ñuble. Bueno, muchachos, vamos a continuar nosotros con nuestro show preparado con especial cariño para ustedes porque queremos que lo pasen bien. Queremos que sea variado. Hemos tenido corridos, hemos tenido cumbias, hemos tenido salsa, cueca, hemos tenido de todo, ¿verdad? Incluso la señora que se está atravesando aquí también. Muchas gracias, señora. Bueno, entonces, ¿qué? Ceremi, lo prometido es deuda, por favor. Por favor. Con la buena noticia que nos dio, ¿verdad? Salud, Ceremi, salud. Hay que trabajar con la gente, por la gente y para la gente, igual como lo hace Radio Ñuble, ¿verdad? Exactamente. Exacto, sí, señor. Ya no más. A ver, nuestro siguiente invitado, mucha atención, es un artista el cual indudablemente ya, ok. A ver, escuchemos a la señora mejor. ¿Tiene algo más que decir, señora?
3: No, si está despidiendo el seminario del país.
0: Ok, yo el despido largo suyo, ¿eh? Ya, que le vaya. Muchas gracias por venir, muy amable. Ya, ok. Yo les contaba, muchachos, que nuestro siguiente artista es un joven valor nuestro que ha recorrido también gran parte del continente, ¿ah? Entonces, ¿qué ocurre? Que despídase también del doble de Marantoni que está ahí atrás, señora. Entonces, ¿qué ocurre? Nuestro siguiente artista ha recorrido, ¿no es cierto?, gran parte del continente, e incluso él estuvo en México, donde ganó un concurso y se ganó el micrófono de oro. Me explicaba, ¿no es cierto?, Juanito Eduardo, que ese concurso es como una especie que se junta en todas las radios y le entregan el micrófono de oro al mejor artista, para que ustedes dimensionen el artista que viene a continuación, ¿verdad? Así que, por lo tanto, canciones como La Mejor de Todas y muchas más nos va a traer nuestro querido amigo Marcelo Pincheira. Aquí está con nosotros. Marcelo, por favor.
4: Hola, ¿cómo están? Muy buenas tardes. ¿Cuándo queda, maestro? Yo no traigo nada bailable, ¿sí? Son románticos, ¿no?

Fuerte el aplauso para ustedes que cantaron hermoso, maravilloso. Yo traigo muchísimas canciones románticas. Yo no soy bailable porque no sé bailar, Yo no me sé mover, soy como Antonio Bodano, dicho una cosa así. Me cuesta mover, así que yo traigo esta canción que dice más o menos así: Miénteme una vez. No sé si la ubican esa canción. ¿La ubican? ¿O tienen ganas de bailar? ¡Qué rico! ¡Ah, usted! ¡Ay, ay, ay! ¿Usted me puede mover? ¿Qué dice la camarita? ¡Ay, ay, señor! ¿Cuándo quiere? Dice. Con esto nos vamos a mover, miren.

0: Muchas gracias, muy amables. Ya con esta me despido porque me dijeron que solamente son 3 canciones. Aparte que estoy... Lo mismo me dicen en la casa, otra. No, mentira. Una fotito para Radio Ñuble. Di la verdad, Rosa. No, de nada. Un placer. ¿Con esto me puedo ir o no? Es que la verdad, estoy muy nervioso porque esta es mi primera vez. Pero mi primera vez acá en Radio Ñuble, cantando en vivo. Porque aparece una canción en Radio Ñuble, no sé si la han pedido, que se llama La Mejor de Todas. Y aparezco yo la canto esa, Marcelo Andrés. Así que para que la pidan, Marcelo Andrés, La Mejor de Todas. Vamos a dejar más canciones para que la puedan pedir. Dice, la protagonista de mi nueva historia, la que es buena amante si estamos a sola. ¿La reconocen? ¡Ese soy yo! Dígame, maestro, ¿me permiten un segundo?
1: Yo soy papá de Chon.
0: Amigo de mi amigo Chon. Dele muchos saludos, Francisquito. Ya, maestro, cuando quiera. Vamos a bailar con esta, me despido, sí, mis chiquillas lindas, preciosas, porque viene un gran artista que se llama Nicolás Rojas, la va a hacer bailar a todas ustedes. Cuando quiera. Ay, me salió la voz de hombre. Me asusté con cuando quiera.

0: 야기장에.
1: 오케이, 와, fuerte el aplauso para Marcelo Andrés. Yo creo que no podemos dejar ir a este artista nuestro, este artista que realmente nos ha deleitado esta tarde. A ver, Marcelo, si fuera posible, una más para despedirte, por favor, y darte las infinitas gracias por formar parte de nuestro aniversario número 90, ¿verdad? Así que vamos a ver si coordinamos ahí con la producción para una última canción. Por favor, si eres tan amable.
0: Ya.
1: Ok, estamos bien. Perfecto, entonces. Despedimos a Marcelito Andrés, que nos ha acompañado esta tarde. Un aplauso para él, ¿verdad?
0: Muchas gracias, muy amables, de verdad. Como decía, todavía no, Robin, espérate un poquito. Es mi primera vez acá y de verdad se siente un ambiente muy bonito, de verdad. Gracias por sus aplausos y por su cariño. Estaba muy malito de la garganta, pero como que me anduve recuperando aquí, así que... No, de verdad, estaba un poquito malito, pero dije, cuando me dijeron, ¿quieres venir a cantar? ¿Ah? Exactamente, con tanta gente maravillosa y bonita, uno tiende a recuperarse de ánimo y de las enfermedades. Así que, y de la Ñuble, aparte más encima. Así que muchísimas gracias. Ya, maestro, cuando quiera. Muchas gracias.

0: Chau, gracias.
1: Muy bien, pues perfecto, muchas gracias Marcelo Andrés. Un gran artista, un gran valor que nos ha acompañado esta tarde en los 90 años de la Cinturía Grande de La Ñuble. A ver, cuando comenzamos ya hace largo rato estos festejos, hoy van a ser las 10 para las 6, pues, imagínese usted. Claro, temprano, ¿no? Si la fiesta es larga, si no se preocupe. Exactamente, pues. A ver, lanzamos un desafío comenzando nuestra tarde maravillosa. Dijimos, vamos a bailar corrido, vamos a bailar cueca, vamos a bailar cumbia, etc. Nos falta el perreo. Solo para valientes. El que se atreva o la que se atreva se va a llevar un premio, pero sí o sí.

0: Ok, ¿sabe lo que es un perreo usted, señor, o no? ¿Ah? Ya, ok. ¿Sabe usted, señora, lo que es un perreo, no?
1: Lo he visto, pero no me gusta bailarlo.
0: ¿No le gusta a usted?
1: No.
0: ¿Cuándo fue la última vez que intentó un perreo usted?
1: Nunca,
0: ya. Bueno, así es la vida, pues, así es la vida. Ya, así que a ver, amigo mío, la que se atreva o los que se atrevan a un perreo se van a llevar un fantástico premio, ¿le parece? Ya, vamos, amigo mío.

0: ¡Qué bueno! No, no, se las mandaron. Ya, un aplauso. ¿Eh? A eso le llamo perreo yo, ¿eh? A eso le llamo perreo. Muy bien, pues. ¿Cómo se llama usted?
1: Hilda.
0: Hilda. Oiga, la encuentro parecida a la Marisa, la que trabaja con la señora María Eugenia, ¿cierto? ¿Se parece un poquito? Sí. Ya. Bueno, usted ya la conocemos ya, usted se ha llevado todos los aplausos. Ya. Ok. A ver, don Andrés, hagamos entrega de los premios entonces. Y el espíritu participativo. La señora ya tiene parca, dice, ¿ah? ¿Eh? Ya tiene parca. Cambiemos el regalo. Ya. Ya, perfecto. ¿Y todavía tiene, señora?
2: No.
0: Ya. Se va a quedar con las ganas, pues se la voy a quitar. No. Ya, las toallas, gentileza de Casa Zarzar, sí, y acá, gentileza de el Hotel Avenida Argentina. Y la otra señora que está, usted, venga para acá también, pues. ¿Cómo se llama usted?
3: Graciela.
0: ¿Graciela cuánto?
3: Escobar.
0: Ah, en ella se inspiró Charly Badulay, que se acuerda, sí, ¿no? Sí. Graciela. Ya, ok, vamos entonces a hacer entrega del premio. Premio gentileza de S&S Propiedades. ¿De dónde viene usted, señora?
3: De San Ignacio.
0: De San Ignacio, mire qué lindo, weá. ¿De qué parte específicamente? A ver.
3: Un sector que se llama Cantarrana.
0: Cantarrana.
3: Pero hoy día me quedo acá en Chillán porque ya no me alcanzo a ir.
0: ¿Cuándo fue la última vez que le cantó la rana a usted? Okay.
3: Hace un año, dos meses, porque mi marido falleció.
0: Ah, no le puedo creer, ¿sí?
3: En un accidente laboral muy, muy grave.
0: No le puedo creer.
3: Sí, sí, pero...
0: Y ahora y para sacarse los balazos vino a perrear usted aquí, pues. ¿Cómo se revolcará en la tumba el pobre hombre? Bueno, así es la vida. Ya, que en paz descanse el caballero. Ya, perfecto, muchacho. Muy bien, pues, nos corresponde presentar. A ver, yo le pregunto a usted, ¿le gusta la música del recuerdo, cierto?
4: Sí.
0: Al caballero ni le pregunto ya, porque tiene cara de recuerdo el hombre, pues. Bueno, así es la vida. Entonces, la música del recuerdo de los años 70, 80, 60 y más también tienen un lugar reservado y muy especial en la programación de la Sintonía Grande de la Ñuble, ¿cierto? Correcto. Canciones, por ejemplo, de Salvatore Adamo, del Pollo Fuentes, de Los Ángeles Negros, en fin, de Luchito Muñoz, muchas gracias, señora. También de Juan Pérez, que es un amigo mío. Bueno, entonces, ¿qué ocurre? Vamos a dejar en este escenario maravilloso, en estos 90 años, a un amigo nuestro que ya nos acompañó el año pasado, ¿verdad? Exactamente, pero ahora quiere estar nuevamente compartiendo estos 90 años. Vamos a dejar con un fuerte aplauso. Si me deja, señora, presentar al caer, ¿puede ser? Muchas gracias. Vamos a dejar con un fuerte aplauso en este escenario a nuestro querido amigo, don Nicolás Rojas. Nico, por favor, adelante, ten la bondad.
5: Hola, ¿cómo estamos? ¿Cómo estamos, chiquillos? ¿Bien? Oh, con ese ánimo ya no... ¿Estamos bien? Eso, son los 90 años de la radio Ñuble, chiquillos, así que hay que estar bien. Bueno, como aquí el amigo dijo, yo me llamo Nicolás Rojas, me conocen como el incomparable del recuerdo, así que vamos a hacer temitas del recuerdo. Lo que suena en la radio, por cierto. Cuando quiera, maestro, y van a cantar conmigo. Todo aquí. ¿Hay enamorado esta tarde o no? No, no hay ningún enamorado. Apuesto que se enamoran cantando conmigo. Cuando quiera nomás. Sería todo el show, los chiquillos no pueden cortar la música. Un aplauso para el DJ porque se ha portado bien ahí el amigo Roy. Toda la tarde ahí dándole. ¿Cierto?
0: Bueno,
5: así no, venga acá, amigo.
0: Ya, a ver.
5: Cuéntese un chiste mientras usted es bueno para los chistes.
0: Ah, no, ¿para qué más, pues? ¿Cierto? Claro. ¿Quién le dijo el agua al pescado?
5: No tengo idea, amigo.
0: Nada. Un chiste fome. Ya, pero.
5: ¿Ah? Hoy son buenos para los chistes.
0: Esta señora sabe hasta contar chistes. A ver, venga, a ver qué le dijo. Cuéntelo. A ver.
6: No, sí, no.
0: Ya, bueno.
6: Al pato en la laguna.
0: Ya, ok, muchas gracias, señora. Ya, muchachos, ¿estamos ok o no? Falta todavía. Ya, perfecto, ya. Ok, entonces vamos a mencionar a nuestros gentiles patrocinadores, muchachos, para poder hacer tiempo. 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A ver, muchachos, ya que vamos a estar dentro de un instante con la hermosa música del recuerdo, que siempre está vigente, obviamente, yo quisiera aprovechar de hacer un recuerdo a la gente que formó parte de la sintonía grande y que lamentablemente ya no está. ¿Ah? Recordar, por ejemplo, cuando uno le pregunta a generaciones pasadas, nómbrenos a alguien de la Radio Ñuble, inmediatamente dicen don Mario Montolivo, ¿cierto? Un recuerdo al gran Mario Montolivo, un recuerdo a Héctor Luis Cáceres, que lamentablemente también se nos fue. Un saludo muy especial a don Armando Péndola, que en paz descanse, ¿verdad? Saludar también a la señora Frecia Garrido, que era hermana de don Andrés Garrido, ¿verdad? Lo está esperando ahí arriba usted, ¿eh? Así que apúrese. Saludar también y recordar con especial cariño a Luchito Benzano, que se nos fue hace un par de años, a Patricio Rosas también, que ya no está con nosotros, a Sergio Fernández, que también partió, bueno, indudablemente a don Manuel Lagos, que falleció, para Jorge Antonio Quijada, que también formó parte de nuestra familia, en fin, para Julio Fernández, que en paz descanse, y también a Washington Escobar, muchas gracias por el aporte. También, exactamente, para todos ellos, un abrazo a la distancia y obviamente al cielo. Y para el final, hemos dejado, por supuesto, también al mentor de esta emisora, pues, ¿eh? Y a su señora esposa, a don Hernán Bacaro Zúñiga y la señora Marta Collao, que también fueron precursores de esta emisora que está cumpliendo 90. Ok, pues un aplauso nuevamente a la memoria de todos ellos, ¿le parece? Ya, y démosle un aplauso, por favor, a uno que lamentablemente hoy nos visitó por un periodo muy cortito porque estaba un poco delicado de salud, a Julio Montolivo. Ah, así que a Julio también un aplauso para él. ¿Estamos bien ahora, amigo mío?
5: Sí, sí.
0: Ya, perfecto, entonces. Ah, ya, muchachos, a deleitarnos con la música del ayer.
5: Cuando quiera, maestro. Lamentablemente lo que traía no está, pero vamos a ponerle igual, ¿no? Así que póngale, compadre.

Hoy un fuerte aplauso para ustedes, chiquillos. Póngale nomás, maestro, no nos da el tiempo, pongámosle, bueno, no. Sigamos cantando, cantan conmigo, ¿no? ¿Estamos bien así? ¿Qué, ya le están llamando, señora? El marido, ¿dónde está el marido?

Un fuerte aplauso ahí para la señora. Ya, con este temita nos vamos a despedir. ¿Le gustó, chiquillo, no? ¿Estamos bien? El estilo de la gran sintonía.

0: y que les habla. Si nos quieren acompañar, ahí los esperamos. 25 de este mes. Chao, y será
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2: Muy bien, muy bien, muy bien, muy bien. Muchas gracias, amigo mío. Muchas gracias, muy amable. ¿Eh? Realmente nos enorgullece tenerlo acá celebrando estos 90 años de vida. Bueno, amigos, sigo con la presentación de nuestro querido amigo Nicolás Rojas, ¿no es cierto? Estamos colocando ya fin a esta celebración de los 90 años de la Sintonía Grande de la Ñuble. La señora María Eugenia no está por ahí, se nos retiró ya. Ya, perfecto. Entonces, en nombre de la gerencia de Radio Ñuble y, por supuesto, de todo el personal de nuestra emisora, queremos dar las infinitas gracias a todos quienes de una u otra forma también colaboraron con la realización de estas festividades. Agradecer a Juan Eduardo, a Robin, a sus artistas, Marcelo Andrés, a Nicolás, en fin. Y para todos ustedes, chiquillos, muchas gracias por haber venido a compartir con nosotros esta gran celebración. A ver, venga usted, señora, porque usted quiere decir algo. A ver, voy a conversar con Guadalupe del Carmen. A ver, Guadalupe, te escuchamos, a ver.
3: Gracias a la Radio Ñuble por los 90 años. Yo hace 12, cuando tenía 12 años, estaba en 5 de abril la Radio Ñuble.
2: ¿Ya?
3: Y de ahí, cuando era niña, la pasé a ver y me atendieron muy bien junto con mi tío.
2: Ah, muy bien.
3: Porque yo era de Parral y me vine a la Radio aquí a Chillán y pasé a la Radio Ñuble a conocerla.
2: ¿Cuál es su nombre?
3: Teresa López Viner.
2: Ah, Teresita López, muchas gracias, muy amable, muy gentil. Bueno, muchachos, altamente agradecidos, han sido muy gentiles. Agradecer al personal de Radio Ñuble, a Gastón, en fin, a Rosita, a quién está más atrás, ¿cómo se llama flaco este? Al don Héctor, en fin, a todos, pues. Así que muchas gracias por ser parte también de esta celebración. Amigo mío, muchas gracias, ¿sí? Chao. A ver, ¿qué me quiere decir usted? A ver.
4: Bueno, primero que nada, Memito, un placer estar acá en la Radio Ñuble. Desearle miles de felicidades más en sus cumpleaños que vengan. Darle un abrazo a los que don Marito Montolivo, todos los que no están con nosotros, y un saludo muy grande a sus colegas, sí, que a muchos de ellos los conozco. Okay. Un abrazo muy grande para mi señora esposa que me está esperando en la casa.
2: Vaya, tranquilo entonces, ya. Muchas gracias, chiquillos. Feliz retorno a casa. Muy gentiles, muy amables. Y nos veremos el próximo año. Muy amables.

0: Bueno amigos, son exactamente las 18 horas con 24 minutos. 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Vamos a más canciones, aquí está Camilo.
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0: 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Son las 18 horas 33 minutos. 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

Bueno, amigos, somos la sintonía Grande de la Ñuble. Estamos en vivo y en directo, 89.7 en FM, 900 de EBI, también en internet. 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Vamos a las canciones, aquí estamos, La Ferte.

0: 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Son las 18 horas, 57 minutos. 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

Hola, les habla Raquel Aguilar del Centro de Salud Integrativa Vida. Bueno, vamos a conversar un poquito de la circulación hacia grandes rasgos. Y quiero saludarle a todos ustedes que me escuchan y agradecer la audiencia que tenemos en nuestro programa. Quiero agradecer, ¿cierto?, el que ustedes escuchen y que entiendan muchas cosas que a lo mejor no sabían, remedios caseros que tienen en su casa y ahora los pueden aprovechar y sentirse mejor. Yo me alegro mucho cuando la gente me cuenta que se ha hecho algún remedio de los que doy yo y se ha sanado. Esa es la idea, que ustedes puedan tratarse, ¿cierto?, y sanarse con estos remedios caseros que son tan sencillos, pero que son tan efectivos. Bueno, la circulación del cuerpo es muy importante porque a través de la circulación, ¿cierto?, se mueve todo nuestro cuerpo. Lleva nutrientes, ¿cierto?, y también lleva cositas nocivas. Entonces, tenemos que cuidar el aparato circulatorio porque cuando empieza ya a estar malo esto, empieza el tema de los varices, ¿cierto?, empieza el tema de las hemorroides que tienen que ver con los varices también, las heridas varicosas que son tan dolorosas y que van creciendo, también tiene que ver con los varices. Y la pesadez de las piernas, esa pesadez que se pone en las piernas en los adultos mayores, también tiene que ver con los varices. Entonces, para tener buena calidad de vida tenemos que preocuparnos del aparato circulatorio del cuerpo, que es muy grande. Tenemos que ocuparnos de este aparato tan grande en el y que nos ayudan a unir todo. Así que tratar de entender esto de a poquitito, ¿cierto? Usted pueda ir entendiendo que hay ciertas partes que son muy importantes, todas son importantes, pero hay una que une en varias partes, entonces son muy importantes. Preocuparse muy bien de la alimentación. La alimentación está siendo muy mal, la gente se está alimentando muy mal. Entonces es importante preocuparse de la alimentación, como hasta verdurita, ensaladas diferentes. Mire, las ensaladas todas tienen distintas vitaminas y minerales, todas. Entonces usted vaya comiendo así, vaya intercalando y le va a ir dando nutrientes a su cuerpo, vitaminas, minerales, le va a ir dando a su cuerpo. Su cuerpo va a subir de defensa, va a tener usted mayores defensas para que su cuerpo se proteja.

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1: Mire, hay mucha enfermedad, hay mucha gente que se está sintiendo mal, mucho accidente vascular, mucho infarto, ¿ah? Así que ustedes, muchas trombosis. Cuiden el aparato circulatorio, que es muy importante. Hay hartas hierbitas que sirven, ¿cierto?, para la circulación. Tenemos el ajo, por ejemplo, que es bueno para el aparato circulatorio, pero no se trata de comérselo entero. No, hay que rebanarlo de a pedacitos chiquititos para poder irlo tragando, ¿ya? Y tenemos varias cosas más, pues, aparte del ajo, ¿cierto? Hay hierbitas que son circulatorias también. Así que usted aprenda a cuidar su cuerpecito. Ahora tiene este programa que es sencillo, pero que en algo le puede ayudar, porque eso es la idea, ¿cierto? De poder ayudarle. Y bueno, también quiero ayudarles un poco en que a nosotros nos ha llegado un aceite de oliva muy barato, litro, ¿ah? Para que usted también pueda tratarse con el aceite de oliva, que es muy bueno. Ah, pero está caro, entonces yo entiendo que a usted le cueste comprarlo, por eso lo trajimos, justamente, para que usted pueda tratarse con el aceite de oliva, que es muy bueno. Yo le enseño acá a hacer una mezcla, que usted lo mezcla con limón y lo toma en ayuno en la mañana. Y con eso usted va desintoxicando su hígado. Ay, se van aliviando las piernas. Así que nos llegó barato esta semana ya. Y va a llegar relativamente bajo su valor en comparación a cómo está en el comercio. Para que usted pueda adquirirlo. También nos va a llegar un producto que es muy bueno. Y es cierto, el vinagre de granada. Y el vinagre de hígado, todo eso lo estamos trayendo para usted, para que se trate con cosas de comida también. Ah, no solo con pastillas, sino que con cosas de comida igual. Para que vaya aprendiendo lo importante que es la comida para nuestro organismo. Y así de a poquitito, ¿cierto? Vamos trayendo cositas para que usted pueda comprar, pueda tratarse y le salga más económico. Ah, esa es la idea, de poder ayudarnos, ¿cierto?, mutuamente. También nos va a llegar linaza molida de buena calidad, ¿cierto? Nos va a llegar, ¿cierto?, la cúrcuma, la canela, todo esto que generalmente yo les voy recomendando para que ustedes se vayan tratando. Ah, la chía, así que, y todo con un precio más barato para que usted pueda tratarse. Así que bueno, ahí nos vamos ampliando un poquito para usted, siempre en ayuda de usted.

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1: Porque hay mucha gente que de repente no sabe. Por ejemplo, yo a veces les receto cúrcuma y no saben qué es lo que es la cúrcuma. O no saben dónde la venden. El jengibre tampoco saben. Entonces, todas esas cositas vamos a poder tenerlas para ustedes, para que ustedes puedan tratarse bien y vayan tratándose con comida también. Ya, esa es la idea, que con comida se vayan tratando y vayan recuperándose. 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Como se lo merece usted, como un ser humano, como una persona a la cual hay que tratarla, ¿cierto? Con excelencia, pues, porque somos seres humanos. Somos la obra magnífica de Dios. Así que somos, dice que Él nos hizo imagen y semejanza de Él. Así que no podemos tratar mal, ¿cierto?, a una imagen y semejanza de Dios. Así que ahí le estamos esperando con mucho cariño. Que Dios les pueda bendecir grandemente su vida. Que estén bien.

0: Bueno, y como decíamos, el tiempo pasa volando, así que bueno, llegó el final de nuestro programa y bueno, mañana si Dios quiere estaremos de nuevo juntos conversando, y no se olvide de llamar al 96565-7373 o al 422-4296-98. Así que yo feliz de poder hacer este programa, este espacio para ustedes. 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Para que tengan también esta posibilidad para poder tratarse. Así que yo feliz de haber estado este día. Llámenos, le estamos esperando. Estén súper bien. Que Dios les bendiga. Hasta luego.
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0: 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Son las 19 horas, 29 minutos. 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
1: La sintonía grande de la Ñuble son exactamente las 7:40. Atención, dice, nos han hecho llegar una billetera con documento de Jonathan Diego Carril Faúndez, como así también de Javier Isabel y los Troza Aldunate. Pasar a retirar en horarios de oficina. 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
1: La sintonía de Grande de la Ñuble son las 7:52. Atención, tenemos licencia de conducir de Rodrigo Alejandro Díaz Muñoz. Pasa a retirar en horarios de oficina. 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

0: Hacemos un alto y despedimos la segunda patita del mensajero musical, presentado por Óptica Las Terrazas, local 204, segundo piso, Mall Las Terrazas. Radio Ñuble, la sintonía grande, le indica la hora. Son las 19 horas, 59 minutos.
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